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Son las 7 de la noche con 18 minutos. Esta canción que se titula Así se le canta al despecho y lo hace nada más y nada menos que Darío Gómez. Ya han transcurrido por acá 18 minutos de esta programación de Noches en Familia, así que a todos ustedes le vamos dando la bienvenida por acá. A todos los que se encuentran conectados a través de la 107.4 en la FM, a todos los diferentes municipios, ahí donde estamos llegando con la programación. Ahí con lo mejor de la música variadita, lo mejor de la música popular, los éxitos a través de la música vallenata, la salsita que no debe faltar por acá, a ver. También la música a través de la música bachata, los éxitos también a través del de la música merengue. Y mucho más a través de Voces de Nuestra Tierra, te sigue a todos los que se encuentran por ahí en total sintonía. Ahí esperemos que hayan tenido un excelente día. Esperemos que Dios y los espíritus de la madre naturaleza los hayan ayudado a acompañar en su diaria labor.

0: Con mucho gusto, quien les estará acompañando en esta programación. Mi nombre es Hubert Troches, una vez más acompañándolos en este jueves 14 de mayo del año 2026.
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0: Hoy estaremos acompañándose en punto de las 9 de la noche.

Aquí lo vamos dejando con más de las canciones, con más de los éxitos musicales. Ya venimos nuevamente más adelantico para acá para ahí seguir con ustedes. Ahí estaremos compartiendo informaciones ahí para nuestra comunidad. Y esta canción que lo hace Agua Bella, esta canción se titula Imposible Olvidar.

Porque pasa el tiempo, son las 7 de la noche con 30 minutos. Para ahí pasa la presentación de Sergio Vargas. Oye, esta canción a través de la música merengue. Oiga, para todos los amigos oyentes que ahí les gusta el deporte. Oye, ya en esto inicia por ahí la Copa Jambaloy para que se vayan inscribiendo desde ya. Así que las inscripciones están abiertas. Ahí está la invitación por parte de la Unidad de Recreación, Deporte y Cultura de aquí en nuestro territorio de Jambaloy, Cauca. Se le está invitando a los equipos del municipio de Jambaloy que participen en la versión número 29 de la Copa Jambaloy este año 2026. Así que las inscripciones serán habilitadas hasta el próximo 31 de mayo. Ahí dirigidas exclusivamente a equipos del municipio de Jambaloy. Ahí en las categorías máster y libre. Ahí en las ramas masculina y femenina. Así que desde ya para que los diferentes equipos de municipio y resguardo de Jambaloy para que se vayan, eso sí, y escribiendo desde ya, ahí solo tienen plazo hasta el próximo 31 de mayo, ahí solo le quedan por ahí 16, 17 días a lo máximo, ahí para que se puedan inscribir, 7:32. Así que a todos los aficionados al deporte, ahí está la invitación para que se inscriban. Las diferentes actividades también que se van a desarrollar dentro de nuestro territorio de Jambaloy durante estos días. Hay más en el artículo, lo estaremos ahí compartiendo ahí para toda nuestra audiencia que nos

Por paso a esta canción que lo hace la agrupación Nietzsche a través de Voces de Nuestra Tierra. Ya solo nos separan 16 minuticos y estaremos llegando a las 8 de la noche. 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Son las 7:45. Bueno, por ahí seguimos acompañando a todos los que se encuentran ahí en total sintonía por acá en la cabecera municipal, ahí en las diferentes veredas circunvecinas.

Oye, saludo súper especial para todos los mayores que ahí estuvieron en el día de hoy. Ahí estuvieron por acá en la cabecera municipal, ahí a cobrar el subsidio de Colombia Mayor, el ciclo cuarto. En el día de hoy por ahí estuvieron los mayores de la vereda Voladero, asimismo de la vereda Carrizal y Parondillo. Por ahí estuvieron por acá ahí recibiendo el subsidio.

Bueno, el día de mañana se estará haciendo, se estará llegando por acá la minga. Ahí con Aida Quilcuea. Entonces por ahí está invitados a todos los que desean participar. El día de mañana estará dando inicio desde acá en nuestro territorio de Jambaló a las 9 de la mañana. A las 11 y 30 estará en Toribío y a la 1 de la tarde estará en Tacueyoy. En Corinto ya estarán a las 3 de la tarde. Y a las 4 y 30 de la tarde estará llegando a Miranda. De esta manera se realizará el recorrido con la Chiva de Iván Cepeda y Aida. Ahí esta ruta que estará, bueno, recorriendo estos municipios, estos diferentes territorios del norte del Cauca. Esto se tiene programado para el día de mañana, 15 de mayo. Así que todos están cordialmente invitados.

Pues para el día de mañana también hay diferentes actividades. Así que ya por aquí les vamos a compartir. Recordemos que para el día de mañana también, bueno, está ahí el cierre y clausura de las artesanas y artesanos. Así que ahí se está haciendo la cordial invitación a que participen ahí las jornadas de fortalecimiento de capacidades comerciales, un espacio creado para potenciar tus habilidades, ahí compartir conocimientos y abrir nuevos caminos para el crecimiento de nuestros emprendimientos. Así que esto se estará realizando el día de mañana viernes 15 de mayo del presente año. Ahí estará haciendo el cierre y clausura de las artesanas y artesanos. Ahí en la vereda Zumbico a partir de las 9 de la mañana.

7:50. Bueno, por acá nos vamos con más de los éxitos, con más de las canciones. Y ya regresamos a partir de las 8 de la noche. Por aquí llega esta canción que lo hace los Vibrantes de Colombia.

0: Son las 8 en punto.
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Porque estamos en tiempo, son las 8 con 18 minutos. Le pasaba esta canción que lo hace. Nada más y nada menos que Eduardo Puma. Esta canción se titula Otra Noche de Amor. Para que les vamos a compartir más de las informaciones. A ver si está informando por ahí a Lidia Jacqueline Urcue Troches. Por ahí si nos está escuchando. Algún familiar por ahí, algún vecino ahí para que lee la información, que por acá se encuentra su documento, la cédula de ciudadanía, y para que se acerque a reclamarlo, por acá con mucho gusto se lo estaremos haciendo llegar.

0: más de las informaciones. A este le está haciendo la cordial invitación a los cambues, a también a los kiwetenas y a las juntas de acción comunal y personas inscritas al proceso de formación política. A el encuentro de formación política que se estará llevando a cabo. Así que la invitación que hacen desde las autoridades en Nejuez y la coordinación del plan de vida proyecto global. Teniendo en cuenta el personal inscrito para ser parte del proceso de formación para este año 2026, hilando palabra y sembramos conciencia y caminamos en el territorio hacia los 40 años del plan de vida proyecto global. Convocamos a retomar los encuentros de formación donde estaremos compartiendo las diferentes orientaciones en términos políticos, pedagógicos y administrativos a tener en cuenta dentro del desarrollo del proceso de formación. Asimismo, durante estos días ahí tendremos las siguientes temáticas a trabajar. Primero, introducción del proceso de formación, también orientación y contextualización política, importancia de los símbolos desde la cosmovisión de los pueblos indígenas y por último, vivencia y práctica espiritual en la Laguna de Páez. No olviden por ahí traer el kit minguero y venir preparados para que se puedan quedar por acá en el área urbana y poder salir el día jueves a partir de las 4 de la mañana al sitio sagrado. Eso se estará realizando los días 20 y 21 de mayo. Así que todos para que lleguen por acá en la Yatuwala, ahí en el tercer piso, a las 8 de la mañana. Son las informaciones que le compartimos en esta hora de la noche y para todos ustedes, ahí para todos los que se encuentran por ahí todavía en la cocina. Por acá los vamos dejando con más de los éxitos, más de las canciones, mientras ustedes se encuentran por ahí, eso sí, haciendo otras actividades más. Ahí a los que se encuentran por ahí escuchando la programación, llega esta canción que lo hace Pasión del Sur.
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8:34 minutos, pues por acá seguimos avanzando. Ahí con esta buena programación que te ofrece Voces de Nuestra Tierra a través de la frecuencia comunitaria de los 107.4 en la FM. A todos los que se encuentran por ahí en la zona media, a todos los de la vereda El Tablón, así mismo a todos los que nos están escuchando por ahí en la vereda El Picacho. A esa gente que nos escucha por allá en la vereda Nueva Colonia, a todos los de la vereda del Trapiche. Oye, a toda mi gente por allá en la vereda Chimicueto, allá súper cordialísimo saludo. 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

También para todos los que desean por ahí estudiar en la Univalle. Ahí la convocatoria número 003. Y vamos a dar a conocer por aquí de la Univalle. Ahí para el segundo periodo de este año 2026. Ahí que para todos los comuneros del territorio de Jambaló, aspirantes a realizar sus estudios superiores. Ahí los documentos que se necesitan es copia del documento de identidad a color, tamaño normal. También haber presentado el examen de estado ICFES saber 11 a partir del año 2016. También la constancia que lo acredite como miembro activo de una comunidad o resguardo indígena, debidamente firmada por las autoridades ancestrales. La constancia debe incluir el nombre completo y documento de identidad del representante legal, la dirección, también el correo electrónico activo y número telefónico fijo o celular del resguardo o del representante legal. También la constancia debe tener una vigencia no mayor a 3 meses en caso de requerirse. También la fotografía 3x4 fondo blanco, copia del título y acta de bachiller. Por acá se necesita el correo electrónico del aspirante, preferiblemente Gmail. Y se necesita por acá el número de contacto. Ahí para mayor información, ahí se pueden comunicar al 315-233-1006. Repito, al 315-233-1006. Ahí con el núcleo de educación. Por acá les voy a dejar otro número. Ahí el 316-327-1354.

Raquel, vamos a dejar el correo electrónico núcleo con núcleo educación jambalo arroba gmail.com. Repito nuevamente por acá, núcleo educación jambalo arroba gmail.com. Recordemos que estos tienen unos beneficios. Esta condición de excepción otorga hasta el 4% del cupo que le

que el programa académico oferta para que los aspirantes que se representen por esta condición compitan entre ellos por dichos cupos. Además, la inscripción gratuita hay para los aspirantes que cumplan con los requisitos y carguen todos los documentos de la condición dentro de las fechas indicadas en el calendario y les sea aprobada la aplicación a la condición. Una vez usted sea admitido con esta condición, tendrá un descuento del 100% en la matrícula básica. Para continuar con dichos beneficios en los siguientes semestres debe cumplir ahí con los requisitos estipulados en la resolución número 006 del 27 de enero de 1992, expedida por el Consejo Superior.

Ahí puedes consultar la oferta académica a través de admisiones.univalle.edu.com. Ahí para todos los que, bueno, también estén interesados.

Para que les vamos a dar a conocer las fechas de inscripción al proceso de admisiones del segundo periodo del 2026, ahí en la sede de Cali. Así que el proceso de inscripción, ahí por parte del aspirante, bueno, ahí entre el 29 de abril y el 3 de junio, ahí tienen plaza. Este presente año, así que para todos los que desean ahí matricularse. Bueno, también la solicitud de revisión de los documentos de condición de excepción ahí para los grupos poblacionales especiales como aspirantes indígenas. Es hasta el 27 de mayo de este presente año. Así que solo le quedan pocos días ahí para que vayan haciendo sus respectivas diligencias. También el proceso de admisión, ahí las pruebas adicionales y específicas de admisiones para los programas académicos que las aplican, ahí entre el 9 y el 11 de junio del 2026. La publicación de los admitidos será el 17 de junio del presente año, también la publicación en la web de la información para oficializar la matrícula de los admitidos será el 17 de junio. Recepción de los documentos, soportes digitalizados a los admitidos para la liquidación de los derechos económicos y matrículas académicas entre el 19 y el 26 de junio del presente año. Ahora, porque les vamos a dar a conocer el segundo periodo del 2026 ahí en las sedes regionales. Con inscripción de ahí por parte del aspirante entre el 29 de abril al 3 de junio del 2026. Ahí también, como les mencioné ahí anteriormente, la solicitud de revisión de los documentos de condición de excepción ahí para los grupos poblacionales especiales como aspirantes indígenas altas hasta el 16 de junio de este presente año. Ahora vamos a darle a conocer el proceso de admisión. Ahí las pruebas adicionales y específicas de admisión para los programas académicos que las aplican es del 1 al 2 de julio del 2026. La publicación de admitidos será el 10 de julio y la publicación en la web de la información para oficializar la matrícula de los admitidos será también el 10 de julio de este presente año. Recepción de documentos, soportes digitalizados a los admitidos para la liquidación de los derechos económicos y matrícula académica será el 13 y el 17 de julio del 2026. Inducción y exámenes ahí para los admitidos, inducciones de facultades y programas entre el 10 y el 14 de agosto del 2026. Es lo que le compartimos ahí para todos los que desean estudiar ahí en la Univalle. Ahí le compartimos esta convocatoria. 8:43, 17 nos separan ya de las 9 de la noche. Para que lo vamos dejando con más de las canciones, más de los éxitos musicales. Llega esta canción que lo hace Gali Galeano. Esta canción se titula No Creo en Ti.

Son las 8 de la noche con 50 minutos. Pero empezaba esta canción que lo hace Johnny Rivera. Esta canción se titula Me Hiciste Un Favor, oiga. Por acá ya vamos llegando a la parte final de esta programación de Noches en Familia. Pero antes por acá les vamos a compartir más de las informaciones antes de irnos por acá. Ahí se invita a la comunidad de la Vereda Zumbico ahí para que participe de la asamblea comunitaria para el próximo sábado 23 de mayo de este presente año. Ahí se estará realizando a las 8 de la mañana ahí en el polideportivo. No olviden por ahí llevar el aporte en revuelto ahí para la olla comunitaria. Es la nota que nos dejan por acá. La invitación que hace por parte de los directivos de la Junta de Acción Comunal de la Vereda Zumbico.

Así se invita a la comunidad de la vereda Loma Gorda ahí para que participen del trabajo comunitario que consiste en el mantenimiento de la vía que conduce de la escuela hacia la cancha, ahí donde se estará realizando la construcción del polideportivo. Ahí llevar el aporte en el revuelto para la olla comunitaria y las herramientas necesarias. Este trabajo se estará realizando para el día de mañana, viernes 15 de mayo, ahí a partir de las 8 de la mañana. La invitación que hace por parte de los directivos de Junta Acción Comunal de la vereda Loma Gorda.

esta manera, para acá vamos finalizando esta programación. Con mucho gusto, quien les acompañó, mi nombre es Hubert Troche, ahí bajo la dirección de Jesús Henry Campo. Fue un gusto estarlos acompañando por acá en estos 120 minutos de programación. Por aquí los vamos dejando con estas últimas canciones. Que Dios me los acompañe en esta noche y mañana estaremos nuevamente con ustedes.

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5 de la mañana con 20 minutos. Así continuamos con Amanecer Indígena de hoy, viernes, fin de semana. A los que están alistando para ir a Camayor en el día de hoy, a ver, el saludo cordial para todos ellos. Los que laboran en diferentes actividades en el campo, los que laboran en oficinas. Recordándoles que en el día de hoy se encontrará la mayora Aida Quilcue aquí en este territorio de Jambaló a partir de las 9 de la mañana, realizando el recorrido territorial. Así es que estaré muy pendiente para transmitir desde a las 9 de la mañana a través de los 107.4 Voces de Nuestra Tierra. A los que madrugan con nosotros a preparar el desayuno, a darles qué delicioso el desayuno en esta mañana. Los que están por ahí ya listo con el sartén cocinando la arepa, realizando el café con pan o con leche, con lo que quieras consumir en el campo. Si quieres con leche, pues nomás a madrugar ahí a ordeñar la vaca. Y bueno, extraemos la leche y bueno, a consumirla. Sin químico y sin conservante se consumen las comunidades NASA en diferentes familias. Los que madrugan a sacrificar el animalito para el consumo, como es el cerdo, para la venta de las comunidades indígenas en el campo, se ve de todo, se consume, se trabaja, se cultiva la tierra para consumir los alimentos propios, sin químicos, sin conservantes. 5 de la mañana con 22 minutos, así pasamos con la programación de Amanecer Indígena de hoy, viernes. Los que nos escuchan a través de www.proyectoglobaljambalo.org, en diferentes municipios les estamos llegando con esta frecuencia, los 107.4. Los que madrugan hacia otros municipios, quizás hacia otros departamentos, hay que encomendarnos en el Todopoderoso Creador del Cielo y la Tierra para que nos vaya bien, para evitar de accidentes. Así que la recomendación que hacemos desde acá, hombre, encomendarse en lo que tú creas. Por acá lo vamos dejando con esta buena canción al ritmo de la música carranguera. La muchacha del conejo, lo dice Jorge Velosa a esta hora de la mañana.

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5 de la mañana con 30 minutos. Así avanzamos esta promoción de Amanecer Indígena con servicios sociales por acá. A ver. Se invita a la comunidad de la vereda Zumbico para que participen de la asamblea comunitaria para el próximo sábado 23 de el mes de mayo. A las 8 de la mañana inicia la reunión o la asamblea. El lugar del polideportivo, aportar el revuelto para la olla comunitaria. Invita a los directivos de la Junta de Acción Comunal de la vereda Zumbico. Se invita a la comunidad de la vereda Loma Gorda para que participe de un trabajo comunitario que consiste en el mantenimiento de la vida que conduce de la escuela hacia la cancha, donde se estará realizando la construcción del polideportivo, llevar herramientas necesarias y revuelto para la olla comunitaria. Este trabajo se va a realizar el día de hoy a partir de las 8 de la mañana. Invita a los directivos de la Junta de Acción Comunal de la vereda Loma Gorda. De la misma manera se hace la invitación a... O mejor, la Junta Pro Cementerio del sector Cazadores de la vereda Trapiche, Jambaló, hace la cordial invitación a la limpieza del cementerio a realizarse este sábado 16 de mayo. Se solicita llevar herramientas necesarias y quienes tengan guadaña colaborar para la actividad o la limpieza. Invita a la Junta Pro Cementerio de La Paz Trapiche. 5 de la mañana con 31 minutos. Esto es Amanecer Indígena de hoy, viernes, fin de semana. Llegando en diferentes partes, diferentes comunidades, diferentes sectores, diferentes barrios. La comunidad de la zona baja, la zona media, la zona alta, amplificándonos en esta madrugada, como de siempre, de costumbre, de 4 a 6 de la mañana. Les acompañamos con diferentes éxitos musicales, nota de interés a la comunidad, servicios sociales. Si tú tienes un servicio social, no dudes en comunicarse con nosotros al 312-843-6952 y con gusto le estamos acá pasándole el aire para que venda, para que permute, para que consiga lo que necesites. 5 con 32 minutos, 28 minuticos para las 6 de la mañana.

Solamente nos resta ver 17 minuticos para las 6 de la mañana a través de los 107.4. Para hoy viernes, fin de semana, a ver, revisemos por acá. Colombia, mayor ciclo 4, les corresponde las siguientes veredas a los abuelitos, los mayorcitos para hoy viernes. Le corresponde a los abuelitos de la comunidad Trapiche a las 8 de la mañana. A Campo Alegre le corresponde a las 9 y 30 de la mañana. Loma Pueblito a las 2 de la tarde. Igualmente para el día martes, la próxima semana le corresponde a los mayorcitos de la comunidad de Chimicueto a las 8 de la mañana. Nueva Colonia a las 9 y 30. Nueva Jerusalén a las 2 de la tarde. Para el día miércoles 20 de mayo, le corresponde a la comunidad de Vitoyó, los mayorcitos de la avenida Vitoyó a las 8 de la mañana, el Tablón a las 10 de la mañana, Solapa a las 2 de la tarde. Esto es para el 21 de mayo, el día jueves, le corresponde a la comunidad de La Palma a las 8 de la mañana, le corresponde igualmente a Vallesondo a las 10 de la mañana. El 22 de mayo le corresponde a la comunidad de Zumbico a las 8 de la mañana, a la mina a las 2 de la tarde. Y posteriormente el 25 de mayo a las 8 de la mañana le corresponde a la vereda la Laguna y a las 2 de la tarde a la comunidad Loma Gorda. Para el 26 de mayo, el día martes de la próxima semana, le corresponde.

corresponde a los abuelitos de la comunidad de la Esperanza a las 8 de la mañana, Guayope, Lepiro y el Baco a las 2 de la tarde. Y el 27 de mayo, el día miércoles, les corresponde al Porvenir a las 8 de la mañana, Monte Redondo a las 9 y 30 y el Picacho a las 2 de la tarde. 15 minutitos para las 6 de la mañana. Recordemos que nuestra programación va hasta en punto de las 6. Después de las 6 vendremos con la primera emisión de las noticias. Por acá igualmente, a ver, ruta, por acá mejor, Convergencia por la Vida, Chiva de Iván y Aida Quilcue, en la ruta, por acá tenemos los diferentes horarios. En Jambaló estará a las 9 de la mañana, en Toribío a las 11 y 30, en Tacuelloras a la 1 de la tarde. En el municipio de Corinto estará a las 3 de la tarde y en Miranda a las 4 y 30. Eso que les podemos compartir a esta hora de la mañana a través de los 107.4 Voces de Nuestra Tierra, acompañando a la comunidad en esta madrugada, en este amanecer, cuando ya empieza a caer la luz del día por acá en el territorio norte caucano. Cuando ya empieza nuevamente las diferentes familias, las diferentes comunidades en diferentes trabajos comunitarios empiezan nuevamente a realizar las labores en el día de hoy, los que van a culminar las diferentes labores que quedaron pendientes en el día de ayer. A los que les llega la quincena en el día de hoy, viernes, para el mercado en este fin de semana. 14 minutitos para las 6 de la mañana. Avanzamos con más éxitos musicales. 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

Solamente nos restan a ver 10 minutitos para las 6 de la mañana, mis amigos oyentes. De esta manera finalizamos el espacio de Amanecer Indígena de hoy, viernes, fin de semana. Cerramos nuestra emisión de la música variadita, ritmo la música. A ver, la música carranguera, la música propia. La música que le gusta muchas veces los mayorcitos que levanta con nosotros a aprender la radio a partir de las 4 de la mañana hasta en punto de las 6. Pero ellos continúan escuchándonos durante el día las diferentes programaciones que tenemos a través de los 107.4. Agradeciéndole por la sintonía a los que estuvieron a través de www.proyectoglobaljambaló.org. Les acompañamos de la mejor manera y con el mayor de los gustos. Mi nombre es Wilson Escuepa Azul, les acompañó con el mayor de los gustos en esta madrugada, pero no se despegue del día 107.4 porque ya vienen las noticias a través de los 107.4. ¡Chute, bye!

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0: 6:02 ahí para toda nuestra comunidad que también se encuentra conectados con cada uno de todos nosotros por acá. A ver, una vez más los acompañamos en este día viernes, ya 15 días del mes de mayo, ahí para toda nuestra comunidad, acompañando con las diferentes informaciones aquí en el territorio de Jambalón. Sean todos bienvenidos y bienvenidas. Saludarlos a la gente que va llegando a la sintonía, ahí para compartir las diferentes informaciones. Asimismo, por acá, a ver, compartiendo también las actividades que se estarán realizando durante este día. Así que sean todos bienvenidos y bienvenidas a sintonizar la minga informativa para toda nuestra comunidad. Ahí estamos bajo la dirección de Jesús Enrique Campo, en la coordinación de Johanna Pachú, en la supervisión de las autoridades ancestrales del territorio de Jambalón. Sean todos bienvenidos y bienvenidas.
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0: Seis de la mañana con 4 minutos para toda nuestra comunidad. Los titulares rápidamente tienen que ver. 12º encuentro de artesanas realizará en el territorio de Jambalón. Encuentro de equipo de salud de la unidad de cuidado realizará en Jambalón. En el proyecto ambiental avanza con la entrega de árboles. Asimismo, avanza la fundamentación de la educación. Convocatoria abierta para la Universidad del Valle y el Valle, bueno, del Valle y el departamento del Cauca. Iglesia Inmaculada Concepción de Jambalón invita a participar de la Santa Misa en honor a las madres fallecidas. Bueno, se entregó importante obra de saneamiento básico a la comunidad de la vereda El Maco. Asimismo, trueque se realizará en el territorio de Jambalón. Pues son como las diferentes actividades que también les damos a conocer rápidamente para toda nuestra comunidad, a la gente que también se encuentra conectado con cada uno de todos nosotros.
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0: Seis de la mañana con 6 minutos para toda nuestra comunidad que también se encuentra con todos nosotros. Ahí les damos a conocer también las diferentes actividades rápidamente. Bueno, 12º encuentro realizarán las artesanas y artesanos del territorio de Jambalón. Ahí, como es de conocer, se han tenido varias capacitaciones y esta vez el... Ya son 12 encuentros que también se vienen realizando en el territorio de Jambalón, con 170 mujeres que también se han inscrito desde un inicio. Pues durante el día de hoy, 15 de mayo, también estarían finalizando el encuentro ahí en la comunidad de Zumbico. Asimismo, resaltar ese importante trabajo que han venido realizando y ese compromiso que tienen las mujeres de seguir apostándole también a la artesanía y cómo comercializarlo fuera del territorio. Y los temas más importantes tienen que ver al marketing digital, que le han apostado también estas mujeres, así sobresalir con la artesanía en el territorio de Jambalón. Así que escuchemos a la coordinadora del proceso Mujer, que también nos da a conocer sobre esta importante información para la Minga Informativa.
2: Agradecer a la emisora Voces de Nuestra Tierra por esta importante información, y de igual manera a todos los que nos escuchan a nivel del territorio, y por qué no a los que también nos escuchan en los territorios vecinos. Para el día de hoy, 15 de mayo, se realizará el encuentro número 12 que se viene realizando desde el proyecto del Cabildo Indígena Jambaló, quien lo está ejecutando es la Fundación Ausfer. Se vino realizando los encuentros de capacitación a las mujeres artesanas y artesanos a nivel del territorio. Por ello, en el día de hoy, 15 de mayo, se estará realizando el último encuentro. No quiere decir que es el último encuentro, porque de ahí verán, se continuarán en encuentros esporádicos para continuar fortaleciéndonos como artesanos y artesanas, y a nivel para el fortalecimiento también, el empoderamiento político. Para esta capacitación del día de hoy, 15 de mayo, pues... Uno es la disposición, porque todos y todas que estuvimos en estos importantes encuentros de capacitación, pues hicimos un esfuerzo con una dedicación de cada fecha de encuentro que se estuvo realizando bajo la orientación de las autoridades coconejas, pues, de igual manera desde la coordinación del proceso Mujer, y quien ejecutaba el proyecto, pues la Fundación Ausfer.
3: Bueno, cuéntenos, asimismo, para este importante encuentro, como todos los encuentros ha tenido el servicio de transporte, ¿no? Bueno, ¿cómo es también en esa parte? ¿Desde dónde también estará saliendo?
2: Los transportes han salido de la zona baja, de Loma Gruesa, pasando por Vitoyó, de igual manera Loma Redonda, El Trapiche, La Mina, y rumbo a la vereda Zumbico. De igual manera, el otro transporte que sale de Solapa saldrá a las 6:30, de la vereda Solapa entra a Paletón y de igual manera rumbo a la vereda Zumbico.
3: Bueno, hablando un poco también, bueno, sobre estos importantes encuentros que han tenido, cuéntenos el avance que también han tenido en estos encuentros, cuántas mujeres ingresaron y pues la apuesta que ellos también han tenido en estas capacitaciones, bueno, cuál es el compromiso que ellas pues también han tenido durante estas capacitaciones.
2: En este proyecto se focalizó para 200 mujeres, inicialmente pues generalmente se mantuvo en 170 y siempre se ha mantenido como todo, ¿no? Como todo proyecto, pues muchas veces, así como tenemos buenos resultados, a veces tenemos nuestras debilidades. De todos los encuentros, siempre nos hemos mantenido en 170, 150, y es de resaltar el compromiso de las mujeres y los hombres artesanos que estuvieron participando en esta importante capacitación, ¿no? Uno, porque la capacitación no solamente se focalizaba a lo que era en artesanía, sino que también dentro del proyecto no estuvimos acompañadas de la atención psicosocial, que es muy importante para nosotras y nosotros en la parte psicosocial y psicocultural. Y de igual manera, en estos encuentros también las capacitaciones también nos llevó mucho sobre la importancia del cuidado del medio ambiente, ¿no? Porque nosotras como mujeres somos las quienes orientamos en la familia, desde la familia, y si no no cuidamos el medio ambiente, pues a futuro habrían quizás más desarmonías, como son también, el tiempo es cambiante, ¿no? De igual manera, también dentro de las capacitaciones se focalizó mucho o se enfatizó mucho fue lo que es el marketing digital, ¿no? Porque muchas de las artesanas y artesanos, pues se realizaban las artesanías, pero no había una manera técnica de cómo sacar las fotos de las artesanías. De igual manera, más adelante se hará una página. De igual manera se realizó el logo de las mujeres y los hombres artesanos a nivel territorial, ¿no? En este mismo sentido, en el mes de julio, de nuestro territorio Jambaló, pues estarán participando en la Feria de Artesanías en Medellín. Las 10 mujeres o 10 compañeras de aquí en nuestro territorio, quienes representarán a nuestro territorio Jambaló, y se llevarán todas las artesanías que se produzca aquí en el territorio, ¿no?
3: Bueno, un poco también lo que nos ha contado, pues, en cuanto al marketing digital. Bueno, algunas mujeres ya tenían en cuenta, bueno, esta parte, ya han participado en las diferentes ferias en otros departamentos. Bueno, ¿cuál es ese proceso que han traído? Y pues, ahorita con estas capacitaciones, bueno, ¿qué expectativas también, pues, ellos toman, ¿no? Y pues, las mujeres que, pues, ya nos menciona, pues, que van a ser partícipes.
2: Con referente, si las compañeras y compañeros artesanos ya han tenido esta experiencia, generalmente es de resaltar a la asociación ASOFABI. Ellos sí han tenido experiencia en estos espacios porque llevan casi dos años participando en la Feria de Espartesanías de Colombia. Es el único que ellos han tenido. Las demás compañeras sí han tenido salidas, pero no han tenido quizás este conocimiento de cómo participar en una feria, cómo en lo técnico, cómo quizás tomarle una foto en artesanía, o cómo hacer o las ventas, ¿no? Las ventas desde manera digital. Y de este proyecto pues espera que pues continuemos unidas, como siempre lo hemos venido trabajando, y que nos fortalezcamos en cada una de las veredas o de los grupos organizados que participaron, ¿no? de todas las temáticas que quizás que se nos dieron, pero sí especialmente tenemos que mejorar mucho en la parte de la comercialización de las artesanías y el tecnificado. Porque no es tejer por tejer tampoco, sino que también es importante que tengamos en cuenta que cuando ya es para un comercio, las artesanías no lo van a comprar hecho de cualquier forma, ¿no? Sino que también tiene sus medidas, sus tamaños, y eso es, esperamos continuar trabajando en retroalimentar lo que hemos aprendido con las mujeres y los hombres que pues realizaron esa importante capacitación a nivel del territorio.
3: Bueno, ese mensaje y esa invitación, pues, ya a esas mujeres que han venido participando en todas estas actividades y, pues, como no culminar, pues, en estos últimos encuentros que también se tienen, ¿no? Como proyecto ambiental y, pues, desde la Fundación AUSPER y como Proceso Mujer.
2: Las expectativas, pues como siempre, como inicialmente les mencionaba, que el proyecto viene desde nuestro país de Guinea Jamaló, proyectos que quizás se gestionaron pues, las autoridades salientes, ¿no? Fue un proyecto que se gestionó y pues salió a nivel del territorio en todo lo que tiene que ver el proyecto ambiental. Por ello, pues siempre está bajo la orientación de las autoridades cocoenejos y pues quien también siempre ha estado muy pendiente pues desde la coordinación del proceso mujer. De igual manera, pues la Fundación ASFER solamente fue un contratante, un ejecutor del proyecto, entre quienes somos directamente encargados del proyecto, pues estamos al frente, y el cabildo indígena de Jambalú. Y una de las expectativas que se espera es pues que todo lo que hayamos aprendido, pues practicarlo y retroalimentar, compartir estas experiencias, ¿no? Porque todos los proyectos siempre tienen sus objetivos y un fin.

0: Ahí está la invitación también para toda nuestra comunidad, así que para el día de hoy, ahí los artesanas y las artesanas también se estarían reuniendo ahí en la comunidad de Zumbicom para dar los últimos detalles también, bueno, lo que se viene trabajando. Después de aquí habrán encuentros esporádicos nada más. Entonces ahí les damos a conocer para toda nuestra comunidad. 6 de la mañana con 16 minutos para toda nuestra comunidad. Más de las informaciones a ver rápidamente. Encuentro de equipo de salud de la unidad de cuidados se realizará durante este día 15 de mayo del presente año. Ahí en la vereda La Mina, sector El Hugo. La unidad de cuidado del municipio de Jambaló se reunirá, bueno, el día 15 de mayo del presente año para trabajar la normativa relacionada con el fallo 010 y el proceso de implementación y transmisión hacia el CEIP relacionada con la forma operativa de unidad del cuidado. En esta actividad estarán practicando tanto los dinamizadores, equipo de apoyo y el equipo básico, donde estarán siendo capacitados de forma técnica y profesional sobre los lineamientos y momentos de maduración y siguiendo la orientación que se dieron desde la Asamblea Proyecto Global número 159. Asimismo, esta actividad también estará acompañado por el equipo zonal de la IPS Acine. Así que escuchemos más sobre esta importante actividad que se estará realizando ahí con Ramiro Huino Cuetia, que también nos da a conocer para la Minga Informativa.
1: Mi nombre es Jorge Ramiro Huino Cuetia y actualmente estoy realizando acompañamiento a los promotores de salud de la unidad de cuidado Jambaló, cual al momento yo como 14 promotores a cargo, y pues la función pues principal es hacerle pues el acompañamiento, ¿no? Nosotros le decimos coordinador de promotores, pero más que todo es hacerle el acompañamiento ellos en campo pues para que realicen pues su trabajo de la mejor manera. Y pues comentarles que para este viernes 15 de mayo tenemos una actividad, pero ese sí ya es con todos los integrantes, los dinamizadores de la unidad de cuidados de Jambaló, tanto equipo de apoyo y equipo básico, pues vienen desde la zona, más que todo del área de cuidado, a socializarnos unos lineamientos que pues se han modificado en el marco del NASAUS, ¿sí? La parte técnica y operativa. Desde el año pasado pues se viene pues tratando de implementar ya lo que es el fallo 010 del NASAUS para la Changualaquihue, pues han surgido algunos cambios. Entonces, por tal motivo, el día viernes pues vienen desde la zona a hacer esa socialización de los cambios que se van a implementar para este año.
2: Bueno, dentro de este proceso que se está haciendo sobre la transición de la salud hacia el CISPI, ¿cuáles o cómo serán los primeros mecanismos que se van a ver reflejados dentro de la atención que se le dan a los pacientes? Por ejemplo, aquí en el área de cuidado, ¿cuáles van a ser esas diferencias que de pronto se van a empezar a notar?
1: Bueno, pues teniendo en cuenta, uno, pues las orientaciones que dejó la Asamblea del Proyecto Global, la 159, invito yo, pues hay que dar unas orientaciones, ¿no? En mejorar en temas de calidad, en temas de oportunidad, pero también en temas de humanización en la atención de los servicios de salud. Igualmente, el fallo 010, pues, o sea, nos orienta los dos caminos, ¿no? Que es la parte de salud complementaria y la parte cultural ancestral. Pero nosotros, como territorio de Jambaló, también, pues, nos regimos bajo la orientación del núcleo de salud, y nosotros pues vamos en el marco también de la propuesta del PAS, del Plan Ancestral en Salud, que pues recoge todo lo que es el cuidado y la protección desde la sabiduría ancestral. Entonces, pues, ¿cómo se va a ver reflejado? Pues a partir de esas orientaciones, pues ya sería pues capacitar primero al personal y darles a conocer todas las orientaciones, las recomendaciones, las sugerencias que dejó la comunidad en la Asamblea del Proyecto Global, para así mejorar pues el servicio acá en la unidad, y que pues la gente se sienta pues como más a gusto y mejor atendida.
2: Bueno, nosotros sabemos que en nuestro resguardo contamos con los promotores, ¿no? Que son como esas conexiones que se tienen en las veredas para pues los apoyos en salud. Relacionado con esto, ¿usted podría comentarme cuál es la importancia de que nuestros promotores ya vayan trabajando este tema?
1: Sí, lo ideal es que en cada vereda, pues al menos hay un dinamizador de salud, un promotor, y él es el enlace, ¿no? Entre, digamos, la comunidad, las familias y acá la institución como IPS así. Pues el promotor tiene el perfil de auxiliar de enfermería para que él, o sea, pues en terreno identifique de pronto signos y síntomas de alarma que de pronto se pueden tratar allá desde la medicina ancestral, pero también se puede tratar acá cuando ya es algo complicado, ¿cierto? Ya es algo occidental. Entonces, lo importante es que pues, la comunidad pues, le dé como esa credibilidad, esa confianza al promotor de salud, ¿cierto? Contarle de pronto las situaciones de salud que están pasando cada familia o cada comunero, pues para que el promotor pueda ayudar y a dar algunas orientaciones, tomar algunas conductas a tiempo y evitar de pronto complicaciones al comunero.
2: Bueno, compañero, refiriéndonos a la actividad que se va a ver este 15, pues que prácticamente ya es el viernes, ¿no? ¿Hay el espacio para que la comunidad también participe y pues vaya conociendo un poco sobre este proceso que va a tomar ese como tal?
1: Pues en este espacio que tenemos programado para el viernes, pues es un tema, digamos, técnico, más que todo técnico, viene orientado, dirigido, digamos, al equipo profesional y al equipo técnico de apoyo a la unidad. Entonces, pues, como es más que todo temas de lineamientos, de los programas, ahorita nosotros manejamos por momentos de maduración, según el marco de NASAUS, entonces, pues, a veces es difícil no entender, por ejemplo, temas de lineamientos, de normatividad, ¿cierto? Entonces, más es enfocado, al personal que dinamiza en la unidad de cuidado. Ya temas comunitarios, de pronto más adelante se darán los espacios, pero en esta vez creo que más que todo es solo para dinamizadores que están dentro de la institución de la IPS, así.
2: Muchas gracias, compañero. Por último, me gustaría que le dejara un mensaje pues a su equipo de trabajo que pues día a día se esfuerza para brindar ese apoyo dentro de las comunidades y en cada una de las veredas, porque sabemos que pues el promotor siempre es como la base clave, siempre cuando pues hay una emergencia, siempre es la persona que está atento a esas situaciones. Entonces, el mensaje para todos ellos.
1: Bueno, mi mensaje sería a todos los promotores de salud que están en campo, pues de todas maneras el trabajo que ellos realizan es muy importante, aunque a veces algunas familias no valoran ese trabajo, ese esfuerzo, pues la invitación a ellos es a que no se desanimen, a que continúen trabajando de la mano con la comunidad, articulando acciones con la junta, diferentes organizaciones que existen dentro de cada vereda, articular acciones, ¿cierto?, de promoción y prevención, y pues también desde la seguridad ancestral, que en el tema de los médicos estacionales, las parteras, ¿cierto?, respetando los credos religiosos que existen en cada vereda, en cada familia, eso es la integralidad de la salud. Entonces el promotor siempre se les ha orientado desde acá, que tengan en cuenta mucho esa parte, ¿no? Entonces, invitarlos a que sigan adelante, a que no se desanimen, a dar siempre lo mejor para la familia y la comunidad.
0: De la mañana con 24 minutos ahí para toda nuestra comunidad. Bueno, ahí está la invitación también entonces. Bueno, esta importante actividad que también se estará realizando durante este día ahí en la comunidad de La Mina, sector El Lugo, ahí con los dinamizadores de salud. Allá rápidamente más de las diferentes informaciones por acá, a ver. Bueno, el proyecto ambiental avanza con la entrega de árboles. Bueno, como es de conocimiento de todos y todas, bueno, se ha venido trabajando arduamente con el proyecto ambiental en el territorio de Jámbalo. Después de las diferentes entregas de insumos y postes como entidad de Ingetec, esta vez se ha venido avanzando en la entrega de árboles, especialmente en la zona baja del territorio de Jámbalo. Desde el día 11 de mayo se ha recorrido las diferentes veredas de la zona baja, entregando más de 18.000 árboles en la zona. Ahí se resalta ese compromiso por parte de los diferentes viveros para entregar ahí por la entrega de estos árboles con esa buena calidad. Y asimismo se recomienda a todos los beneficiarios, bueno, a que se haga su respectiva siembra, ya que se estará haciendo sus verificaciones. Bueno, quiénes han sembrado y quiénes no han sembrado. Y por lo tanto, pues se da a conocer ese compromiso para que a veces lo reciben y no lo dejan secar por ahí. Entonces se va a estar dando todo ese seguimiento. A continuación escuchemos a Disneyta Ramos, que también nos da a conocer sobre esta importante entrega que también se viene realizando en el territorio de Jámbalo.
3: Soy Disneyta Ramos, hago parte del contratista Ingetec como apoyo técnico del proyecto ambiental. Estamos realizando la entrega del material vegetal en las veredas de La Esperanza, Loma Redonda, El Porvenir. Iniciamos acá con Zona Baja teniendo en cuenta que ya se le entregó lo que fue la posteadura, los insumos de alambre y demás, para que ya algunos pues comiencen a realizar el aislamiento. En cuanto al material vegetal, se está entregando lo que pues es nacedero, cafeto, guayacán y cafeto. Esos son los árboles que están entregando en esta entrega. Eso va de acuerdo a los beneficiarios que solicitaron, y pues teniendo en cuenta que las especies pues son nativas de acá, entonces se está tratando de entregar estas mismas especies. En cuanto a la cantidad, pues eso va de acuerdo al número de hectáreas que cuenta cada beneficiario. Algunos son por nacimiento, otros son por hectáreas, y pues así mismo va a variar el número de plántulas a entregar. Los beneficiarios pues están recibiendo pues en lo posible cercano a sus predios, teniendo en cuenta que es un material que hay que tenerle mucho cuidado a la hora de que pues los animales los puedan ahí, entonces es verificar de que quede en manos de los beneficiarios.
4: Bueno, en cuanto a los viveros, ¿cómo han respondido también a este importante proyecto que también, bueno, se ha venido trabajando, ¿no? Entonces, pues sería bueno dar como ese balance, ese compromiso que también tienen ellos, ¿no? Entonces, bueno, mencionar esa parte.
3: Bueno, en cuanto a los viveros, pues ya creo que se ha hecho desde un principio, se ha le dado como unas instrucciones de cuáles son las recomendaciones y requerimientos que necesita el proyecto. Ellos han estado muy dispuestos a entregar un buen material vegetal, entregando pues al operador, y de ahí pues posteriormente entregar los beneficiarios. En cuanto a ellos, pues es un gran apoyo porque se les está dando la oportunidad de sacar el material de acá mismo del municipio, y pues esto pues beneficia tanto al operador como a los beneficiarios y demás, que es un apoyo colectivo.
4: Bueno, ese mensaje también para las familias que pues también son beneficiarias. Bueno, sabemos que pues es un esfuerzo bastante grande que han hecho pues los viveros para entregar, bueno, las plantas, bueno, que estén bien bonitas, y pues también ese compromiso que tengan para poderlas plantar todas, ¿no? Entonces pues esa recomendación también ahí.
3: Sería recomendarles a cada uno de los beneficiarios que ese es el material vegetal, como dice, el impacto que va a tener el proyecto ambiental. Entonces es cuidarlos, tratarlos de la mejor manera, como dice, con amor, para que esas plántulas se crezcan y pues sean lo que se espera en un futuro. Tenerlas a la hora de desplazarlas, pues tenerles buen cuidado, sembrarla, mantenerla en constante mantenimiento, lo que es la limpieza. Y sí, eso es como lo general que se debe manejar para que las plántulas puedan crecer. De igual manera se le estará dando un seguimiento sobre el manejo de estas plántulas, entonces ahí vamos a estar pendiente.
0: Un poco también lo que le vamos a conocer para toda nuestra comunidad, pero sobre esa importante actividad que también se viene realizando aquí en el territorio de Jámbalo. Más de las informaciones, avanza la fundamentación de la educación en el territorio de Jámbalo. Bueno, desde el año 2025 se ha venido trabajando esta fundamentación ahí con los diferentes procesos educativos, asimismo los diferentes núcleos del territorio de Jámbalo, los diferentes procesos que también son del Cueco en Ehuech. Y en ella pues se ha tenido un importante avance también en esta importante fundamentación ahí para nuestros niños y niñas. Bueno, cómo se estará haciendo esa educación también ahí con la ahí el proceso, pues también del proyecto educativo comunitario, cómo se estará realizando esa fundamentación ahí en el marco del PEC. Entonces, pues ahí los compañeros dinamizadores también han venido trabajando en cada una de las tulpas también y en cada una de las instituciones, bueno, cómo se estará realizando, bueno, esta fundamentación de la educación, bueno, qué modificaciones estarán haciendo y bueno, en qué se centrará más para seguir enseñando en los territorios indígenas. Bueno, para ello también hablamos con Leslie Cruz, que también pues ha venido trabajando desde el año pasado. También nos comparte pues sobre ese arduo trabajo que también se ha venido realizando desde Planeación.
5: Mi nombre es Leslie Cruz y estamos actualmente haciendo el ejercicio de fundamentar y construir la propuesta educativa del territorio de Jambaló, enfocada en lo que ya nos viene orientando el CEIP.
4: Bueno, cuéntenos en esta importante propuesta, bueno, con quiénes vienen trabajando, bueno, qué se ha visto, bueno, los diferentes materiales que estaban anteriormente y pues lo que se piensa realizar, ¿no?
5: Sí, pues hace ya varios años el Núcleo de Educación está en este ejercicio de redimensión del PEC. Yo que vengo acompañando desde el año pasado, hemos hecho el ejercicio de fundamentar algunos elementos que hacen parte de la propuesta con dinamizadores y dinamizadoras de todo el territorio y tanto de procesos educativos autónomos como de casas educativas, y la idea es también este año poder irnos a conversar con los padres y madres de familia, los mayores y mayoras del territorio, los más ayuhablantes, para que esa propuesta sea construida entre todos y todas, ¿no? No es una propuesta que venga de afuera, sino que se está construyendo desde adentro con todos y todas y desde las necesidades y los sueños que tienen en el territorio.
4: Asimismo, pues cada cuánto, bueno, se vienen realizando estos encuentros, bueno, con los mayores, dentro de ellas, pues también, bueno, ¿qué se ha encontrado, no?
5: Bueno, este año hemos logrado realizar 3 encuentros a nivel territorial. Estos encuentros los hemos hecho como tal con dinamizadores de procesos educativos del territorio. Todavía no hemos hecho el ejercicio de hacer un encuentro con los mayores. Para ese sí les vamos a convocar en unos días para que nos puedan acompañar y poder socializar el avance. En esos 3 encuentros, pues ya del año pasado traíamos unos avances. Hemos estado construyendo una propuesta con base en los momentos de maduración de las semillas, que en el caso de Jambaló, desde lo que se fundamenta el año pasado, son 8 momentos de vida y cómo todos los procesos educativos van acompañando de manera armónica cada uno de estos momentos de vida, dependiendo de las necesidades educativas y de un poco las transformaciones también en el desarrollo y en la maduración de las semillas. También hemos construido material del andar del tiempo, un poco ya más aterrizado a lo que pasa en el territorio de Jambaló, en cada una de las épocas del andar del tiempo. Entonces estamos construyendo también ese material y tenemos varios materiales que esperamos poderles compartir. Ahorita que va a haber un trueque, vamos a estar allí, pues de una vez para contarles, vamos a estar allí con materiales informativos, con un poco el material que se ha venido construyendo y recogiendo para que la comunidad también un poco vaya relacionándose con esto que se está construyendo, que al final pues es algo que ya viene en construcción desde hace bastantes años ya a nivel de la región, de la organización, digamos así.
4: Bueno, o sea que hay un buen avance también, bueno, de toda esta temática pues que se viene hablando, y pues en cuanto a las instituciones también, bueno, ya se está poniendo en práctica pues esos momentos que también ya nos menciona, o bueno, ¿cómo es en ese proceso?
5: Bueno, entiendo que estamos en el ejercicio de construcción y las instituciones son muy respetuosas también de los padres y madres de familia, entonces entiendo que en este momento hay algunas casas educativas que están están el ejercicio de también empezar a implementar. Hay algunas que están todavía en el ejercicio de la construcción, pero sí ha habido como unas transformaciones actualmente en la forma en la que se acompaña las semillas, pensando más en esto de empezar a hablar de despertar el don de la semilla, en trabajar el tema de las habilidades de las semillas, un poco en relacionarnos más con lo que pasa en el territorio, que la educación no esté tan centrada en el aula y lo que quiere enseñar el dinamizador, sino que la educación esté centrada en lo que pasa en el territorio, en los animales que llegan en ciertas épocas, en las situaciones climáticas, pero también las situaciones comunitarias. Entonces sí se está intentando un poco más hacer ejercicio de que la educación esté bien relacionada, bien aterrizada a lo que pasa en el territorio.
4: Bueno, dentro de esta investigación, dentro de este trabajo, bueno, ¿cómo se ha visto el proceso comunitario? Asimismo, pues, como la revitalización de la lengua, ¿se ha mencionado en esa parte o, bueno, para que nos dé a conocer?
5: Bueno, ahí hay una tarea grande que tiene el territorio, que ya lo hemos identificado también con el equipo de lenguas y que esperamos que esto se pueda llevar a un espacio de decisiones, porque se supone o entendemos, y es lo que hemos construido a nivel de la organización, el centro y el corazón del CEIP es la lengua propia, la lengua materna. Y si bien se está haciendo una construcción, se hace necesario darle mucha fuerza y darle de alguna manera ese lugar que tiene que tener la lengua en la propuesta educativa, pero también en la redimensión que viene haciendo el plan de vida. Entonces, eso es una tarea grande que hasta ahora se está, digamos, construyendo también, pero que implica que se converse mucho más y se tomen decisiones a nivel político para que, como lo habla el equipo de lenguas, se pueda trabajar en una política de lenguas a nivel territorial. Es lo que ellos vienen trabajando y esperamos que esto se pueda construir entre todos y todas.
4: Bueno, al finalizar, pues, todo este trabajo, bueno, que se requiere también para cada uno de los territorios, bueno, ¿cuál sería el siguiente paso?
5: Yo creo que el CEIP es muy de abrir el corazón, quitarnos el miedo de transformar la educación, porque desde mi perspectiva, el país en general tiene una crisis educativa. Y cuando hablamos de transformar, pues un poco es porque la educación debería estar un poco más centrada en los territorios indígenas, en lo cultural, pero eso no implica que vaya a haber menos calidad educativa. Por el contrario, si hay una relación que la semilla tiene entre su territorio, su familia, su comunidad y sus procesos de aprendizaje, seguramente la educación va a tener mucha más calidad y la semilla va a poder enfrentarse a situaciones en cualquier lugar del mundo si quisiera la semilla hacer el ejercicio de conocer el mundo. Entonces yo creo que lo que se necesita en estos tiempos es abrir el corazón, quitarse los miedos de la transformación educativa y pensar mucho en aportar a la educación, pero y un poco no tener miedo, sino más bien ayudar en la construcción que ya en cada proceso educativo estará también compartiéndole a los padres de familia, a las semillas, a los estudiantes de los procesos autónomos también, compartiéndoles un poco de eso, y la idea es que no haya un poco miedo, sino que más bien nos abramos y aportemos y construyamos entre todos. Siento yo que eso es lo que más se necesita en este momento.
4: Ese mensaje para toda nuestra comunidad y pues poder implementar, bueno, esto que vienen trabajando y pues que cada uno, bueno, desde su espiritualidad también, bueno, miren ese talento pues que hay en cada uno los territorios, en cada una de las semillas y poder dar a conocer pues esto pues que nos menciona, ¿no? Porque pues también se basa esto que es bastante importante y pues que esto también pues lo tengan en cuenta.
5: Sí, vale, pues aquí estamos en el ejercicio y esta construcción está cargada de muchas ideas, muchas intenciones y hay mucha gente, se está construyendo como les decía al principio entre todas y todos, entonces ojalá se puede aportar desde todos los

0: Pero un poco también el trabajo que también nos dan a conocer en esa fundamentación de la educación aquí en el territorio de Jambalón. Ahí les damos a conocer para la comunidad que también nos sintoniza. Bueno, ese compromiso que también hay por parte ahí de los compañeros que vienen haciendo este proceso de hacer la fundamentación. Más de las informaciones rápidamente, convocatoria abierta en la Universidad del Valle y del Departamento del Cauca. Nos informa a toda la comunidad del territorio de Jambaló sobre la apertura de convocatorias para el ingreso a la Universidad del Valle y la Universidad del Cauca para el periodo académico 2026. Las convocatorias están dirigidas a estudiantes interesados a acceder a los programas de pregrado en sedes principales y regionales. Entre los requisitos se encuentra los documentos de identidad, resultados de pruebas Saber 11 y algunos documentos especiales para quienes aspiren por condiciones indígenas. Asimismo, se recordó que existen beneficios y cupos especiales para comunidades indígenas y egresados del norte del Cauca, incluyendo el municipio de Jambalón. Finalmente, se invita a los jóvenes y bachilleres del territorio a realizar los trámites con el tiempo y aprovechar el acompañamiento brindado durante el proceso de inscripción, que también, bueno, se abre durante estos meses. Bueno, ampliamos la información con Erika Cuetia, que también nos da a conocer, bueno, sobre esta convocatoria que hay para la Universidad del Valle del Cauca y del Cauca.
1: Un cordial saludo para toda la comunidad jambalueña. Les cuento que están abiertas las convocatorias para la Univalle. Estoy compartiendo la convocatoria para la sede principal como también para las sedes regionales. Sede principal Cali, sedes regionales norte del Cauca, que es Santander de Quilichao, entre otras sedes que están pues cercanas. ¿Qué es lo que se requiere? Se requiere contar con el documento de identidad a la mano, con las pruebas SIGFE, las pruebas Saber 11 a partir del año 2016. Y hay como un paso. El primer paso antes de empezar a tramitar la constancia es primero solicitar la revisión de condición de excepción como indígenas. Bueno, también hay otras condiciones de excepción, hay también para víctimas, hay también para reinsertados, hay varias condiciones, ¿cierto? Sin embargo, pues en este caso apoyaremos un poquito a los compañeros que se quieran presentar como aspirantes indígenas. Ahí les voy a compartir en la página el enlace en el cual se deben revisar esa solicitud de revisión de documentos. Entonces, paso número 2, si la persona realiza la solicitud y es aprobada, pues debe crear su correo dentro de la plataforma de Univalle. En el caso de que la solicitud sea rechazada, pues le va a requerir allí, le va a solicitar la constancia firmada por autoridades. En ese sentido, es importante reconocer que las juntas juegan un papel fundamental en donde ellos tramitan una certificación de pertenencia a la junta. Con eso vienen al Calcuecue, con la secretaria, y tramitan la constancia de pertenencia firmada por autoridades ancestrales nehues. Entonces, en cuanto a los beneficios, recuerden que esta condición otorga hasta el 4% de cupo para cada programa académico. Entonces, ahí les comparto en la convocatoria también el enlace para consultar en cuanto a pregrado, pregrado bachilleres, la oferta académica del periodo 2026-2. También, como les decía, la sede principal Cali y las sedes regionales Buga, Caicedonia, Cartago, Pacífico, Palmira, Tuluá, Zarzal, Yumbo, Norte del Cauca, Sevilla y Florida. Las fechas son distintas para la sede principal, como también las fechas de las sedes regionales. Entonces ahí les voy a compartir por la página. Y pues teniendo en cuenta que esta solicitud de revisión de documentos estará abierta hasta el 27 de mayo, o sea, para yo poder solicitar mi condición de excepción como indígena. Y la solicitud es para sede principal, y para las sedes regionales la fecha estará ampliada hasta el 16 de junio. Entonces no se pueden pasar de esa fecha porque pues ya no se podría solicitar como ese descuento. Recuerden que si concursan como indígenas y pasan, las carreras quedan en cero pesos. Eso en cuanto a la Universidad del Valle.
2: Las personas que quieran inscribirse lo pueden hacer a través de la plataforma. Bueno, usted ha dicho hasta cuándo es la fecha, ¿no? Pero también tener en cuenta

0: pues en cuanto a los beneficios, ¿no? Hacer los trámites con tiempo y pues en caso que no lo puedan hacer así, pues personalmente, ¿con quién lo pueden hacer acá, digamos, dentro del núcleo de educación?
1: Ahí en la convocatoria colocamos el número de la secretaria y otro número para estar atentos a aquellas novedades que se presenten en el proceso de inscripción. Esa inscripción la pueden realizar de manera individual, pueden de pronto compartir esos mensajes por WhatsApp, nos envían pantallazos de en qué pasaban y lo vamos como asesorando para que no tengan que desplazarse hasta acá, hasta el núcleo de educación.
0: Las líneas formativas que están abiertas por ahora en esta convocatoria.
1: Solamente para pregrado. Si desean consultar la oferta académica, pues ya ahí les comparto el enlace para que puedan revisar lo que está activo como tal para este segundo periodo del 2026.
0: Esto es con la Universidad del Valle, ¿no?
1: Sí, eso es con la Universidad del Valle. Y también les cuento que está abierta la convocatoria para la Universidad del Cauca. Para la Universidad del Cauca, el registro en la página web y pagos de derechos de inscripción están hasta el 27 de mayo, entre el 27 y 28 de mayo. Entonces son esas fechitas que están. Es inscribirse en el aplicativo de la Universidad del Cauca con su usuario y contraseña. Si no tienen una cuenta, pues es la tarea es crearla. Una vez la tengan, pues actualizan datos, seleccionan la carrera. Recuerden que es que una de las carreras más solicitadas por los aspirantes ha sido para enfermería, o sea que también está activa esa enfermería que está en la sede regional, que es Santander de Quilichao. Entonces, para que estén atentos allí, ya sería por WhatsApp compartirles los términos y condiciones de esta oferta para este segundo periodo del 2026.
0: La Universidad del Cauca también son los mismos criterios y los mismos requisitos que se requiere para ingresar a aquellos que estén interesados.
1: No, los requisitos son distintos. También te van a solicitar la copia del documento. Bueno, de acuerdo a cada condición, en este caso como indígenas, van, por ejemplo, la solicitud es un formato en Word, una solicitud de inscripción como indígena. La copia del documento, el recibo de pago, la constancia firmada por autoridades y el aval de asamblea, que, pues valga la redundancia, avala para X carrera. Eso para concursar como indígena. Pero también hay otra opción para la sede regional, que es Santander de Quilichao, que es la opción para los egresados de uno de los 13 municipios del norte del Cauca, que entre ellos está Jambaló. Jambaló está dentro de esa lista, entonces si eres egresado de una de las casas educativas de Jambaló, puedes entrar por esa opción, que es una ganancia que hay que aprovechar, ¿no? Para ese va otro formato, para ese formato de los 13 municipios, va otro formato y es más reducida la documentación. Es decir, va el formulario de inscripción, copia del documento, el recibo de pago y copia del diploma de bachiller o acta de grado. Esos tres documentos se organizan en una carpeta tamaño legajador. Se organizan y ya les compartiré la fecha para radicarlos de manera física. Hay una opción para radicarlos de manera virtual, pero la verdad no lo recomiendo. No lo recomiendo porque es que siempre ha habido como esa discusión en que verifican información y que no aparecen las cosas, que no lo recientes. Yo les sugiero que es mejor hacerlo así en físico, entregar los documentos y estar atentos. Por ejemplo, acá nos dicen que la recepción física va a ser entre el 1 y 3 de junio, ese paquete que armamos, ¿no? La publicación de resultados, el primer listado sale a partir del 10 de junio, pero como hay personas que a veces no se dan cuenta, no cargan documentos, se abre siempre la publicación al segundo listado, que va a ser más o menos el 26 de junio, el 2026. Eso sería en cuanto a la oferta para la Universidad del Cauca.
0: Bueno, de pronto si hay interés en otras universidades, por ahora todavía no hay convocatoria, pero lo irán a ver más adelante.
1: Por el momento sí está, hay más convocatorias, por ejemplo está la convocatoria de la Universidad del Tolima. En la Universidad del Tolima pues es mucho más sencilla la inscripción. Ah, se me olvidaba. En la Universidad del Cauca el costo del pago del BIN para concursar en la sede regional es de 94 mil pesos, 94 mil pesos. Y en la sede principal vale 126 mil pesos para concursar. Así gane o no gane, esa es la ficha para poder concursar. En cambio en la Universidad del Tolima, si concursas como aspirante indígena, el BIN vale 0 pesos y si pasas la carrera también quedaría 0 pesos. Lo mismo para la Universidad del Valle, el BIN 0 pesos.
0: Por último, las recomendaciones o la invitación que se le hace a las personas del territorio de Jambaló que están interesados y también de pronto aquellos que nos escuchen a través de este medio.
1: Primero es el interés por estudiar, ¿cierto? Porque pues hay que aprovechar esas ofertas que hay, esos beneficios que hay ahora que no habían antes, que quizás no tuvieron muchos, pero que ahora sí los hay. Eso, aprovechar que tenemos después de ese espacio para poder asesorar en esos momentos de inscripción. No respondemos los mensajes inmediatamente, pero a medida que van llegando, uno por uno se van respondiendo. Eso sería como para que lo tengan en cuenta. Y no tener la documentación al día, facilitarla, tramitarla antes de hacer la inscripción.
0: Muchas gracias, Erika, por compartirnos esta importante información para la comunidad que pues está interesada de pronto pues en inscribirse a estos procesos de formación o carreras que hay en estas dos universidades por ahora.
1: Sí, lo importante es que, por ejemplo, el Núcleo de Educación siempre hace como el aporte, ¿no? Ese acompañamiento a toda la juventud y a las personas que ya son egresadas, pues que hagan parte de estos procesos de admisión y estos beneficios para

0: 6 de la mañana con 51 minutos ahí para toda nuestra comunidad. Ahí un poco también lo que le contamos, bueno, ese trabajo, pero que también se hace desde el núcleo de educación, ese acompañamiento para las personas que también se quieran inscribir, bueno, a realizar sus estudios para que se inscriban a las diferentes universidades. Ahí les damos a conocer también a toda nuestra comunidad. Rápidamente les damos a conocer también a la Iglesia Inmaculada Concepción de Jambaló, invita a participar de la Santa Misa en honor a las madres fallecidas. Pero recuerde que este mes de mayo, desde la Iglesia Inmaculada Concepción del municipio de Jambaló, se ha venido realizando algunos espacios y agradecimientos a cada una de las madres que existen en especial durante este mes, donde el día domingo 10 de mayo se realizó la Santa Misa en honor a las madres. En ese sentido, se hace la cordial invitación para este sábado 16 de mayo a partir de las 4 de la tarde en el cementerio central del área urbana, la Santa Eucaristía en honor a las madres fallecidas, el cual se les hace la invitación a la comunidad para que asistan y lleven los nombres de las madres que participen, los nombres de las madres que, bueno, ya partieron a otros espacios. Así que escuchemos a Deiner desde la Iglesia Inmaculada Concepción de Jambaló, que también nos da a conocer, bueno, sobre esta importante actividad que también se estará realizando.
1: Un saludo para toda la opinión que está al aire con cada uno de nosotros. Pues sí, el mes de mayo, mes de la Santísima Virgen María, conmemoramos pues a nivel mundial este 10 de mayo, que pasó ya el Día Internacional de la Madre. Como lo hemos explicado muchas veces y lo hemos dado a entender a la comunidad, Día de la Madre es todos los días. Todos los días tenemos que aprender a ser agradecidos con nuestras mamás, con quien está en casa, con quien nos cuida, con quien nos protege, y también pues llevar a cabo este acto tan bonito con las madres, y especialmente pues con nuestra Madre del Cielo, la Santísima Virgen María, quien la que nos acompaña, nuestra Madre Intercesora. Y es por ello pues que también este mes es escogido para el mes de la Santísima Virgen María. Estamos invitando a toda la comunidad de nuestro municipio y resguardo de Jambaló, invitarlos este sábado 16, se va a hacer la Eucaristía en el cementerio por las madres difuntas. Cordialmente invitados todos a las 4 de la tarde, llevar su intención, llevar el nombre de su mamita, van a estar anotando el nombre de las mamás y se va a dar lectura a las mamás que ya han fallecido. No se preocupe, si su mamá no está en el cementerio, pues la puede hacer anotar. Si ya está, ha fallecido, también puede llevar su nombre y llevarla ahí para que la coloques en la lista de las madres difuntas. Igualmente pues estamos invitando a la comunidad para que nos acerquemos ese día y podamos hacer la celebración de la Eucaristía en la capilla del cementerio.
2: Deiner, como usted menciona, es de la Iglesia Inmaculada Concepción de acá del municipio de Resguardo de Jambaló, también que se vienen haciendo estos acompañamientos y en especial en este mes de las madres. Igualmente, ¿cuál sería también como la motivación, también un mensaje ahí a las mamitas que nos escuchan y tal vez algunas delicadas de salud, siempre están ahí acompañadas de la familia?
1: Pues el mensaje, ¿no? Tener una mamá y el que la tenga viva, pues disfrutar de ella, de poder convivir con ese amor, con esa ternura que cada mamá. Hay una mamá que siempre se quita el alimento de su boca para poder dárselo a un hijo. Aquella mamá que sufre en silencio por ese hijo que está muchas veces perdido en diferentes situaciones de la vida, de lo que el mundo nos ofrece. Y qué bueno que esa mamá, ¿sí? Que sufre, esa mamá que está en silencio, esa mamá que se desvive día y noche por sus hijos, pues que cada uno de nosotros como hijos peleemos ese valor que ella necesita, de que podamos entender y comprender realmente cuál es el amor de una mamá. Tengamos en cuenta que Dios toma y nos da a entender de que el amor de una madre es comparado con el amor de Dios. Y es tan grande ese amor que sienten nuestras mamás que el mismo Jesús quiso tener una. Jesús, siendo Dios, quiso tener una mamá por quien se estuvo hasta la muerte, estuvo hasta la cruz. Y así es, para una mamá nunca hay un hijo malo, sino que nosotros como hijos debemos darle ese sentido de pertenencia y darle el lugar que se merece mamá. Entonces, queridas madres, pues reciban la bendición de parte de Dios, de parte de la Santísima Virgen María, ella como modelo de madre, pues que ustedes también lleven a semejanza esa imagen de la Santísima Virgen María en este mes de mayo y que los arrope con su manto maternal. Les agradezco aquí a la emisora Voces de Nuestra Tierra por dejarnos compartir este momento de entrega y que podamos darle este mensaje también a nuestras madres e invitarlos, ¿sí?, para este sábado a la Eucaristía a las 4 de la tarde en el cementerio central de nuestro municipio y resguardo de Jámbalo. Muchas gracias.
0: Más de las informaciones, mucha atención que entrega, bueno, se entregó importante obra de saneamiento básico a la comunidad de la Vereda El Maco. Ahí desde la administración municipal de Jámbalo se realizó la entrega a la comunidad de la Vereda El Maco de la obra denominada Fortalecimiento de Servicios de Saneamiento Básico en el municipio de Jámbalo, la cual comprende la construcción del alcantarillado de aguas residuales en esta vereda. Bueno, esta importante obra de infraestructura fue contemplada dentro del Plan de Desarrollo Municipal y responde a una necesidad priorizada por la comunidad durante diferentes administraciones, siendo hoy una realidad gracias al trabajo articulado entre Administración Municipal y Comunidad de la Vereda El Maco. La ejecución de este proyecto representa un avance significativo fortaleciendo los servicios básicos y el mejoramiento de las condiciones de salubridad, bienestar y calidad de las familias en la Vereda El Maco. Asimismo, contribuye a la protección ambiental y el desarrollo integral de la comunidad. Durante este espacio, la entrega de intervención, la comunidad expresó su agradecimiento por la ejecución de esta importante obra para la vereda. Bueno, de igual manera se resaltó de diferentes inquietudes relacionadas con la infraestructura y el funcionamiento del proyecto, la cual fueron aclaradas por la administración municipal en cargo ahí con la alcaldesa municipal y el equipo técnico que pues estuvo presente. Ahí desde la administración también se destacó la importancia de escuchar estas observaciones y aportes comunitarios, entendiendo que el diálogo y la participación fortalece los procesos de desarrollo para el territorio. Así que escuchemos también al presidente de la Junta de Acción Comunal, Jimmy Yatacue, que también nos da a conocer sobre esta importante entrega que también se realizó. Bueno, gracias al equipo de comunicación desde la Alcaldía Municipal que también nos comparte esta información.
3: Queremos agradecer inmensamente a la Administración Municipal en cabeza de la alcaldesa Lida Emín Sempaz. Nos hace la entrega de este gran proyecto que, como vería, hemos priorizado más de dos periodos anteriores, en la cual la alcaldesa nos hace esta entrega para a beneficio de la comunidad, aún alrededor de 289 habitantes que somos de aquí de la comunidad del Maco. Un proyecto que es de suma importancia y con el objetivo de poder controlar un poco el tema ambiental y asimismo también para el tema de la salud. Entonces nos hacen esta entrega y como comunidad se siente muy contenta, muy satisfecha de haber recibido esta gran obra. A pesar de que como comunidad fue un proyecto que tuvimos que meterle mucho trabajo como comunidad para que este proyecto hoy fuera un 100% real. Entonces también agradecer a la comunidad que hizo el acompañamiento en tema de los aportes, en los trabajos que se convocó para la bajada del material, para bajar herramientas y asimismo en otros trabajos que hemos venido programando como Junta de Acción Comunal.
4: Jimmy, también un poco se hizo el recorrido sobre los diferentes lugares donde está la infraestructura, donde fue construida, recomendaciones que se brindan por parte de la administración y también para la comunidad que lo tenga en cuenta.
3: Bueno, la recomendación para la comunidad es que como comunidad ya somos conscientes de que es un proyecto con mucho esfuerzo, en la cual es que todos, entre todos, cuidemos en los puntos de la cámara de quiebre, también cuidar mucho los animales, que el tema de las tapas y así mismo poder darle un buen uso, digamos, como ya nuestra ingeniera lo indicó, cómo es el debido uso para el tema del alcantarillado.
4: Bien, Jimmy, otro punto adicional que también anunció la alcaldesa es el mejoramiento de la vía El Hubo, desde la mina hasta El Epiro y otras veredas también como El Maco y también Guayope. También temas que se puede plantear desde la Junta de Acción Comunal, tú como presidente.
3: Bueno, nosotros pues como comunidad siempre hemos venido haciendo el mantenimiento a la vía de comunicación, pero creo que a veces por situaciones climáticas, pues a veces siempre se requiere de una maquinaria, en la cual pues la alcaldesa también nos da a conocer de que pues ya viene el mejoramiento de la vía, en la cual pues como comunidad vamos a estar al tanto y a la expectativa para poder colaborar, digamos, en la ejecución del proyecto y asimismo pues que el proyecto salga de la mejor manera.
4: Bien, Jimmy, ya también en otro punto adicional les queda para entregar el cargo como presidente de la Junta y también toda su directiva. Comparte un poco su opinión sobre el trabajo realizado durante estos 4 años que estuviste como presidente y, bueno, expectativas que entregan al próximo a la próxima directiva que la comunidad ha elegido.
3: Bueno, en este periodo, pues, personalmente, pues, me he sentido afortunado. Y la comunidad, pues gracias por haberme tenido en cuenta para estar en estos espacios, la cual pues me ha sido de suma importancia. En estos 4 años, pues como periodo que hemos venido trabajando en conjuntamente con la comunidad, en el periodo de James, pues tuvimos algunos proyectos también que se priorizó, el tema de mejoramiento de vía, el tema de proyectos productivos y proyectos que a veces que quedaron en estudio para esta vigencia que hoy actualmente está trabajando. Y pues ya con esta nueva vigencia en la alcaldía municipal, pues contamos con los 2 proyectos ya ejecutados que hemos planteado en el plan de desarrollo. Uno, pues el tema de la Casa de la Cultura, y hoy que hace la entrega del alcantarillado, y también pues el tema de los proyectos productivos también que ya se nos avecina para poder entregar los insumos a las familias que como comunidad se priorizó. Y también agradecer a la comunidad pues a los llamados que como junta hemos hecho, pues la comunidad ha sido muy activa. En algunas ocasiones pues han habido algunos inconvenientes, pero como vereda pues siempre hemos venido sabiéndolo afrontar y siempre salir adelante. Entonces agradecer mucho a la comunidad por haberme puesto en este empeño y asimismo pues poder hacer el proceso comunitario como se debe ser en cada una de las veredas y actualmente pues uno que pues hace parte de una comunidad indígena.
0: Así cerramos esta minga informativa también para toda nuestra comunidad. Nos iremos con un pequeño mensaje y vendremos con las informaciones a nivel nacional, regional.
5: Oído llega al territorio indígena de Jambaló, el cuarto trueque territorial.
6: ¿Cómo?
5: Sí, invita al trueque territorial ancestral. Desde el núcleo económico ambiental, el proceso Cuechvivas Chachán, Semillas de Vida y el Plan de Vida Proyecto Global, intercambio de productos agrícolas y pecuarios, sabores y saberes ancestrales. Para este 22 de mayo del año 2026, Vereda Chimicueto, zona media del territorio de Jambaló. 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Además tendremos vivencias artísticas y culturales. Transporte garantizado, ida y regreso. 6 de la mañana, desde la vereda Campo Alegre, recogiendo el personal de Monterreondo, área urbana, Loma Polito, La Laguna, La Odisea y Zumbico. 5 de la mañana, 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Esta es una estrategia de seguir fortaleciendo las vivencias y la autonomía alimentaria. No olvide llevar el kit minguero. Oído llega al territorio indígena de Jambaló, el cuarto trueque territorial. Sí, invita a...
6: Euchanazas, ¿cómo están?
7: Muy bien.
8: ¿Cómo están, compañeros? ¿De dónde vienen y cómo se llaman?
9: Mi nombre es Leonardo y vengo de Corinto.
6: Yo soy Carlos y vengo de Toribío.
10: Yo vengo de Miranda y me llamo Jenny.
11: Y yo soy Luis y vengo de Corinto.
6: Gracias por recibirnos en Jambaló. Un poco frío, pero muy bonito este territorio.
8: ¿Y cómo se llaman esas frutas tan ricas que están comiendo?
9: Lo que tengo aquí en la mano se llama banano.
6: Yo me estoy chupando una mandarina.
10: Yo me estoy comiendo una deliciosa manzana.
11: Y yo tengo unos deliciosos duraznos.
9: Yo me quisiera comer una guayaba.
10: Y a mí me encantaría comerme de los duraznos que tiene Luis.
11: Pues hagamos un trueque.
8: ¿Y qué es eso del trueque?
9: El trueque es un intercambio de semillas, de alimentos, de animales, vegetales, artesanías, plantas y todo lo que se produce en el Tul.
10: ¡Qué bueno! Pero ya casi no se realiza el trueque en las comunidades.
9: Sí, compañera, en algunas comunidades aún lo hacemos. Venga, le cuento cómo empezó el trueque en nuestra comunidad de Media Naranja en Corinto. Cuenta mi madre y mis tías que cada 50 años el volcán del Huila bota ceniza. Debido a eso, la comunidad de Yarumales, situada en la parte alta de Media Naranja, fue afectada por esas cenizas que los fuertes vientos llevaron hasta el lugar y le dañaron todos los cultivos. Como entre las familias de Media Naranja y Yarumales habían una relación de compadres, las familias de Media Naranja, al ver la necesidad que estaban pasando los de Yarumales, les llevaron frutas y hortalizas. Estas familias, en forma de pagamento, bajaban a trabajar a nuestra comunidad. Hacían mingas de limpieza de caminos, rocerías y tules.
6: ¿Y se comía bastante carne en las mingas?
9: Claro que sí. Se mataba un marrano, una oveja, gallinas, patos, vaca. Eso hasta llevaban carne para la casa.
11: ¿Y solo comían lo que sembraban?
9: Por supuesto que no. Cuando los compadres llegaban de visita, también los atendían dándoles caldo de chupapeña, unos peces pequeños y cangrejos. Les preparaban guisos de cayamba, que se encontraban sobre los palos podridos. Igualmente, los cogollos de iraca servían como alimento. Todos estos productos hacían parte del trueque. Por tal razón, desde hace mucho tiempo, el trueque ha existido en nuestras comunidades.
10: Por la autonomía alimentaria, por la pervivencia de nuestros pueblos y por el buen vivir.
12: Volvamos al trueque.

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0: A continuación, la información nacional.
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6: Llegar a los jóvenes catalogados como inmigrantes especiales, denominados Special Immigrant Juvenile, SIJ, menores que se encuentran en la espera de poder obtener un permiso de residencia permanente en Estados Unidos, lo que representa un duro golpe. En su gran mayoría se consideran los casos de menores inmigrantes que fueron abandonados, descuidados, maltratados por ambos padres o uno de ellos y que disponen de la protección que les brinda un tribunal juvenil de la Unión Americana, la cual fue creada en el año 2022 y era aplicable cuando no habían visas que estuvieran disponibles, razón por la cual los beneficiarios contaban con una acción diferida, la cual les permitía estar exentos de que fueran deportados y a la vez contar con un permiso de trabajo. A partir de junio de 2025, el beneficio de la medida quedó eliminada por disposición de un tribunal federal del estado de Nueva York, aun cuando continuaron las acciones diferidas y la renovación de permisos de trabajo, situación que estuvo hasta el pasado 10 de abril, al ser anunciada la cancelación de la política promovida en 2022, anuncio realizado por el Servicio de Ciudadanía e Inmigración de Estados Unidos, USCIS. Cobrando vigencia el 10 de mayo del presente año, por lo que se dejará a los SIJ sin protección a la deportación y sin permiso de trabajo, pudiendo esperar un mayor número de menores deportados a diferentes países, entre ellos Guatemala, Honduras, El Salvador, entre otros, enfatizando que mientras los jóvenes aguardan el obtener la visa, deberán realizar los trámites de los beneficios de forma individual. A la vez, también los funcionarios de USCIS informaron que quienes en este momento cuentan con acción diferida y autorización de empleo basada en su clasificación de SIJ podrían mantenerse en ese estatus hasta que expire el periodo de validez, agregando que a su discreción, en este caso puede rescindir una concesión de acción diferida mediante la emisión de una notificación de comparecencia o notificación de cancelación y revocar cualquier autorización laboral asociada antes de que finalice el periodo de validez. En lo personal, considero que las cancillerías por medio de las sedes consulares deberían generar campañas informativas en medios para orientar a menores comprendidos en la SIJ como una responsabilidad hacia la comunidad inmigrante más desprotegida. No hacerlo constituye una irresponsabilidad.
7: Ese ha sido un reporte de su servidor desde la Federación Guatemalteca de Escuelas Radiofónicas, FEGER. Vamos ahora a conectar nuevamente con la señal de Radio Progreso al norte de Honduras. Es desde allá, en voz de nuestro compañero Inmer Gerardo Chévez, que nos llega la historia con sabor a vida de este viernes 15 de mayo. Nuestra historia con sabor a vida: Texas bajo miedo, redadas, cazadores de inmigrantes y deportaciones que están destruyendo familias en el sur de Estados Unidos. Adelante, Inmer, con la historia con sabor a vida.
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11: Hola, ¿qué tal, América Latina y el Caribe? Les saluda Inmer Gerardo Chévez. En el corazón de Texas, la rutina ha sido reemplazada por el pánico. Miles de familias viven con la maleta lista y el corazón en un hilo. En la siguiente producción viajamos hasta el centro del conflicto para escuchar a Carol, una madre hondureña cuya vida fue interrumpida por las garras de la deportación. Fue entregada por cazadores de recompensas. Hoy su silla está vacía y su familia destrozada. Redadas, persecución y una realidad que congela la sangre. La lucha por sobrevivir en el estado donde ser migrante es vivir bajo la mira.
12: Eso ha sido una película de miedo.
11: En el estado de Texas, el silencio ya no es paz. Es un aviso. El miedo dejó de ser una sensación. ahora es rutina. Rutina es mirar por la ventana antes de salir. Rutina es memorizar rutas para evitar retenes. Rutina es ir al trabajo pensando si habrá regreso. Y es que las redadas de migrantes dejaron de ser noticias lejanas para volverse la sombra de millones de familias en Estados Unidos. Pero hoy el terror ha mutado. Ya no solo hay que cuidarse de los uniformados. Ahora el enemigo viste de civil.
2: La localización de migrantes en sus hogares y lugares de trabajo ya no solo depende de agentes federales, sino de cazarrecompensas privados y un plan que pretende habilitar almacenes industriales masivos para encerrar a hasta 80.000 personas.
11: En la grieta de un sistema que se pudre han brotado los vigilantes. Civiles armados que patrullan estacionamientos, supermercados y gasolineras olfateando la vulnerabilidad. No llevan uniformes ni placas, pero conocen el precio de una captura. Como dice Guillermina, quien vive en San Antonio, Texas, por eso las calles están vacías.
3: Se ve muy poca gente en muchos días, haz de cuenta que no hay nadie.
11: Carol tiene 50 años de edad y las manos marcadas por el mapa del cansancio. Durante más de una década, ella fue el motor invisible de la ciudad de Austin, capital del estado de Texas. Cocinó, limpió y cargó el peso de una economía que la necesitaba en la cocina, pero la desprecia en la calle. Estados Unidos devora la mano de obra barata de personas como Carol, pero escupe a los seres humanos que la proveen. Un día, después de una cita médica, en un acto de fragilidad migratoria, la trampa se cerró.
4: Como media cuadra habíamos recorrido cuando nos paró. Estamos parando porque Tuven le dice, está a nombre de alguien, apellido tal, y que es de Guatemala.
13: ¿Quiénes eran? ¿La policía?
4: No eran policías, eran unos cazarrecompensa. Andaban enmascarados y fueron dos carros los que nos interceptaron. Uno se nos puso atrás y el otro adelante.
11: Carol no huyó de Honduras buscando lujos. Huyó del hambre que te muerde las entrañas y de la violencia de género que no te deja dormir. Cruzó México 3 veces. Sobrevivió a la selva, a los secuestros y a la extorsión. Pero la verdadera emboscada la esperaba en la Tierra de la Libertad.
14: Estuve en el proceso de asilo, duré 2 años en ese proceso y me negaron el asilo.
13: ¿Por qué estás pidiendo asilo? ¿Cuál era el argumento?
14: Los malos tratos que yo tenía de mi pareja.
13: ¿Migraste por violencia doméstica?
14: Violencia doméstica y falta de oportunidades. No tenía trabajo. Tenía años de buscar y buscar trabajo y no conseguir nada.
11: Aquí viene la parte que más duele, la que quema. A Carol no la detuvo un agente de pelo rubio y ojos claros del Servicio de Migración y Control de Aduanas de Estados Unidos. La estaban esperando civiles, cazadores de migrantes latinos, hijos de migrantes persiguiendo a migrantes, la precariedad convertida en un negocio de Judas.
4: Prendió luces de policía, sí, pero no eran policías. Era el que me tocó a mí, el que me arrestó a mí, un hijo de salvadoreños, y el que arrestó al otro, al que me llevaba de raite, ese es hijo de mexicanos. Lo deportaron, está en Guatemala, él también.
13: O sea, que tengas o no tengas problemas, siempre tengas...
4: Siempre, somos deportables.
13: ¿Qué pensaste en ese momento?
4: Por fin voy a dejar de trabajar en este país y de matarme en este país.
11: La frontera ya no es solo un río ni una valla de acero. Hoy la frontera son personas que te vigilan. Es la mirada que juzga tu color de piel o el oído que detecta tu acento en el supermercado. Cuando una sociedad normaliza que un ser humano sea reducido a un estatus migratorio, esa sociedad ha perdido el alma. Pero el daño no termina en la deportación. El miedo ha silenciado las iglesias y ha vaciado los pupitres. Como en otros estados, en Texas, hay niños que comen a medias, no por falta de comida, sino porque sus padres temen que el camino al mercado se convierta en un viaje sin retorno.
4: Es lo más terrible que se ha vivido desde que este señor volvió a tomar el poder. Desde entonces empezó la cacería y descaradamente.
11: El sistema exprimió a Carol hasta que sus brazos y su espalda estaban llegando al colapso. Sin embargo, a pesar de su dolor y cansancio, ella seguía trabajando por unos cuantos dólares, ignorando que, aunque su sudor levantaba la economía de ese país, para el Estado ella era desechable. Al final la deportaron de la peor manera, con el cuerpo roto y el corazón en pedazos. Al aterrizar en el Aeropuerto Internacional Ramón Villeda Morales de San Pedro Sula, Carol no besó el suelo. Lloró, porque volver no siempre es regresar a casa. A veces, volver es caer de nuevo en el abismo del que logró escapar.
4: Mandaron a sustento de dos ancianos, uno de 83 y una de 81 años. Parte de mi cheque venía para acá, para el sostenimiento de mis dos viejos.
11: Con ella no solo se fue una trabajadora, se fue el plato de comida de sus padres que tienen más de 80 años. Se dividió una familia. Hoy Carol busca empleo en un Honduras que no tiene nada que ofrecerle, cargada con lesiones que le dejó un país que ya la olvidó.
4: En mi billetera yo traía $7.
13: Es el único capital.
4: Es el capital que yo traía, sí. Eso es triste llegar aquí. Sí, la única alegría que nos sostiene un poco es la emoción de que venimos a ver por fin a nuestros familiares.
13: ¿Y qué vas a hacer?
4: No sé, si yo pudiera agarrar vuelo otra vez, agarraría vuelo, me fuera a seguir de esclava.
11: Solemos hablar de emigración como si fueran gráficos en un debate político o cifras en una pantalla televisiva. Pero detrás de cada número hay una Carol, alguien que soñó, que trabajó y que al final fue traicionada por un sistema que ayudó a construir. Migrar no es un crimen, es un instinto de supervivencia. Y aunque las leyes dicten orden, nada justifica que el miedo reemplace a nuestra humanidad. La pregunta real no es cuántos cruzan la frontera, sino cuántos de nosotros y nosotras estamos levantando muros en nuestra propia empatía para no sentir el dolor ajeno. Les acompañó en esta producción Inmer Gerardo Chévez, porque la frontera más peligrosa no está trazada en el mapa, está en el pecho de quienes olvidaron lo que significa ser humano. Hasta la próxima.
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7: Muchas gracias, Inmer Gerardo Chévez, por la historia con sabor a vida. Ahora vamos a conectar con nuestra compañera periodista Mónica López. Ella forma parte de Radio Guayacocotla en Veracruz, México. Sin embargo, actualmente se encuentra en la ciudad de Nueva York. Ella nos traerá en directo la siguiente entrevista. Académicos estadounidenses de la Escuela de Fordham en Nueva York nos platican su sentir sobre la situación actual de amenazas y persecución contra migrantes en dicha ciudad. Hablan también sobre las acciones que como sociedad civil están haciendo en defensa de los migrantes. Adelante, Mónica, desde Radio Guayacocotla, en esta oportunidad desde Nueva York. Te escuchamos. Adelante.
18: El día de hoy nos encontramos en la Universidad de Fordham, en el Bronx, Nueva York, en la ciudad de Nueva York. Tenemos el gusto de estar platicando con dos académicos de esta universidad que, dentro de este contexto en el que nos encontramos en los Estados Unidos, ellos están también trabajando en favor de las personas migrantes. Pues estamos el día de hoy con Carl Fisher, y también estamos con Kerry Kasten, que ella también es académica de la universidad. A ustedes, como estadounidenses, ¿cómo ven estas amenazas directas a la población migrante en su país?
19: Bueno, lo primero que yo diría es que, o sea, mi postura viene de lo que es mi formación académica, porque soy profesor de literatura latinoamericana, trabajo más bien con la literatura del Cono Sur de Sudamérica, ¿no? Chile, Argentina, pero eso me sensibilizó desde siempre, ¿no? A la cultura latinoamericana como en su totalidad. Y yo veo cómo esa cultura sigue muy viva y existe en continuación acá, en Estados Unidos, en Nueva York, ¿no? Y veo que hay una continuidad entre lo que veo acá y la literatura, pues, que leo de Borges y de Cortázar y de Bolaño. Entonces, eso significa que, claro, o sea, yo estoy viendo a las islas migrantes acá en la ciudad, como parte de esta cultura tan rica que nos conecta, ¿no? De norte a sur. Entonces,
18: Kerry, ¿cómo enriquecen las personas migrantes a esta ciudad de Nueva York?
20: Primero que son nuestros vecinos, ¿no? Convivimos aquí en la ciudad y en todo Estados Unidos en realidad, pero trae pues nuevas ideas, nuevas perspectivas, su cultura, estamos compartiendo, ¿no? Nos ofrece una forma de aprender, ¿no? Y de enseñar también un poco de nosotros, ¿no? Entonces ese intercambio, ¿no? Es muy importante, creo, sobre todo en una ciudad como Nueva York.
18: ¿Cómo se sienten ustedes con la situación actual que están viviendo millones de personas migrantes en los Estados Unidos, pues de persecución, de amenaza, de miedo? ¿Cómo se sienten ustedes?
19: Lo que a mí me impresiona más que nada es el hecho de que yo, como un ciudadano de este país, tengo una experiencia cotidiana de cómo me muevo por la calle, cómo viajo dentro del país, etcétera, totalmente distinta de cómo viven acá las personas migrantes y, de hecho, todas las personas de color, ¿no?, que viven acá. Pero en esta ciudad particularmente es imposible que yo le haga, digamos, caso omiso a cómo los demás están viviendo esta represión y esta persecución, ¿no? Sobre todo los migrantes que hemos visto, no sé, redadas de ICE en la ciudad, o sea, comparto espacios en el metro con las personas migrantes en la calle, pues, o sea, los veo trabajando todos los días, ¿no? Entonces, es imposible para mí separar mi experiencia de la suya, a pesar de que no estamos sujetos, digamos, al mismo tipo de represión.
18: La diferencia que tú naciste aquí, la diferencia que ellos no nacieron aquí, sino en otros países y han llegado acá. Kerry, una cosa que nos parece importante es ver cómo es que las personas estadounidenses están siendo sensibles, como ustedes, a apoyar a la población migrante frente a esta situación. ¿Ustedes de qué manera se han organizado aquí en la universidad o en general en la sociedad civil para apoyar a las personas migrantes?
20: Pues hay muchas maneras, muchas cosas que se está haciendo. Creo que la mayoría a nivel muy local, dentro de vecindarios, dentro de parroquias, para comunicar entre diferentes grupos y para apoyarse mutuamente, ¿no? En los barrios hay capacitación para la gente no migrante para entender de qué manera pueden proteger, pueden vigilar para ver si ICE está presente y luego qué redes pueden movilizar cuando sí existe una amenaza real, cuando ICE está en un lugar ya específico y de qué manera puede salir gente a defender a los migrantes, a evitar que exista peligro para ellos, ¿no? Eliminar el peligro y que se vaya la presencia de ICE, ¿no? Y hay muchas personas que están participando en esas redes, pero necesitamos que más personas sepan que ese tipo de apoyo, de ayuda mutua existe, ¿no?
18: Carl, no todas las personas estadounidenses creen que los migrantes son una amenaza para este país.
19: No, por supuesto. O sea, y de hecho, siguiendo un poco con lo que decía Kerry, ¿no? Un poco del trabajo que yo he estado haciendo en términos de ayuda mutua con los migrantes es mediante la interpretación y la traducción, ¿no? O sea, logrando que nos comuniquemos un poco mejor, logrando que las y los migrantes tengan acceso a recursos e información que solo esté en inglés, ¿no? Facilitándoles esa información más bien en español. Eso lo he incorporado en mis clases acá en la universidad, ¿no? Donde estoy entrenando a mis estudiantes a trabajar como intérpretes, como traductores, para que más personas puedan sensibilizarse sobre la situación de los migrantes y también pues difundir ese tema del acceso a la información, ¿no?
18: Vamos cerrando también ya esta entrevista. Es una palabra para las personas migrantes.
20: Pues la solidaridad, ¿no? Que sepa la gente que estamos aquí, que estamos listos para caminar con ellos, para escucharles y ayudarles en lo que quieran, ¿no? En lo que necesiten, ¿no? Pero sobre todo escuchar y apreciar su presencia aquí.
19: Bueno, decir primero que nada que yo los admiro muchísimo, ¿no? Porque se están enfrentando a muchísima adversidad en este país y a pesar de eso, acá están, siguen luchando y acá estamos acompañándolos en lo que podamos, digamos.
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7: Gracias, Mónica López, por traernos la entrevista de esta jornada. Este fue el programa Caminantes, Vidas que se Mueven, de la Asociación Latinoamericana de Educación y Comunicación Popular, ALER. Les acompañó Marco Hernández desde la Federación Guatemalteca de Escuelas Radiofónicas, FEGER. No se pierda la siguiente emisión de viernes 22 de mayo por esta vía, www.aler.org. Nos escucharemos en una próxima.
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29: La guerra de Israel contra Gaza ha provocado que más de 40.000 palestinos heridos sufran lesiones con secuelas de por vida, 10.000 de ellos niños, afirma la OMS.
30: Más de 1.5 millones de personas que a lo largo y a lo ancho de la Argentina hoy vuelve solidariamente a comprometerse en la defensa de la universidad pública.
29: En Argentina, multitudinaria movilización nacional en defensa de las universidades públicas y su financiamiento.
31: Es pero absurdo, como si hubiera un área especial del gobierno de México dedicado a poner bombas para eliminar grupos delictivos. Es una ficción del tamaño del universo.
29: La presidenta Claudia Sheinbaum niega que agentes de la CIA estén operando en México, como reportan medios estadounidenses.
32: Estamos nosotros muy seguros que este gobierno, si va a seguir, va a terminar vendiendo el país a las transnacionales e hipotecando el futuro de nuestras futuras generaciones.
29: Y en Bolivia, trabajadores sindicalizados aumentan los bloqueos y protestas ante la crisis económica. A continuación, detalles de estas y otras noticias en la edición de hoy del Informativo Pacífica. Les saluda Norma Martínez. Acompáñenos. La guerra de Israel contra la Franja de Gaza ha provocado que más de 40.000 palestinos heridos desde octubre del 2023 sufran lesiones con secuelas de por vida, según una actualización de la Organización Mundial de la Salud. Una cuarta parte de ellos, 10.000, son niños. Se trata de lesiones graves en extremidades, amputaciones, lesiones de la médula espinal, quemaduras graves y traumatismos craneoencefálicos graves. Más de 50.000 lesiones relacionadas con el conflicto requieren rehabilitación a largo plazo. Ningún centro de rehabilitación está plenamente operativo. El número de hospitales que ofrecen servicios de rehabilitación especializada es menor que antes del conflicto. Israel sigue restringiendo el acceso a productos y equipos de rehabilitación. En los últimos 2 años no ha entrado a Gaza ningún equipo para centros de salud, como aparatos de ejercicio. Los suministros relacionados con la rehabilitación pueden permanecer pendientes de despacho hasta 520 días. Entre los artículos pendientes se incluyen sillas de ruedas para adultos y niños, prótesis y equipos básicos de rehabilitación, como bicicletas estáticas. En Cisjordania ocupada, un adolescente palestino de 16 años de edad fue asesinado por fuerzas israelíes cuando intentaba recuperar los borregos de su familia robados durante un ataque de colonos israelíes. Yusuf Kapne sufrió una herida de bala en el pecho durante un ataque de colonos radicales judíos contra la localidad cisjordana de Jalhulia, informó el Ministerio de Salud palestino. Otras 4 personas resultaron heridas durante un asalto llevado a cabo por colonos protegidos por el ejército israelí en las aldeas de Sinil, Jalhulia y Abwein, al norte de Ramallah. La agencia palestina de noticias Wafa reportó que los colonos irrumpieron en varias casas, hostigaron a pastores y sustrajeron hasta 700 cabezas de ganado en Sinil. La organización defensora de derechos humanos israelí B'Tselem denunció que las tropas del ejército israelí han detenido al menos a 3 ganaderos palestinos en lugar de impedir el ataque. Los colonos israelíes han intensificado los ataques en Cisjordania ocupada, incendiando viviendas y vehículos y agrediendo a la población palestina. Israel no cesa de violar el cese al fuego en Líbano. El miércoles intensificó sus ataques contra el sur del territorio, donde se reportó la muerte de al menos 15 personas, entre ellas varios niños. Detalles con Etel Bonet, corresponsal de France 24 en Beirut.
1: Ha sido otro día de bastante violencia esta mañana. Sobre todo han sido ataques selectivos en lo que ha sido la carretera principal, pues, que conduce el sur del país con Beirut. Y en estos ataques, pues, no solamente han muerto algunos combatientes de Hezbollah, sino que también en un caso han muerto 2 niños y uno de estos ataques ha sido prácticamente a 10 kilómetros de la ciudad de Beirut. Ha sido en esa carretera general lo que ha provocado, pues, muchos atascos y ha sido, pues, muy complicado cómo ha funcionado, pues, durante toda la mañana esa carretera, la carretera principal que conecta, pues, el sur del Líbano con Beirut. Estamos hablando de cerca de 12 muertos, pero esta misma tarde han seguido los bombardeos aéreos, no lo que han sido ataques selectivos con drones, donde habrían muerto, pues, al menos unas 13 personas. El último de estos ataques ha sido en una localidad en Arab Salim que se encuentra en el distrito de Nabatille, y siguen ahora mismo, pues, los trabajos de buscar todavía supervivientes. De momento se han encontrado 7 víctimas. Era un edificio entero que ha sido totalmente destruido, donde, pues, han muerto 7 miembros de una familia y todavía queda bajo los escombros, pues, más personas. Estos ataques están también viniendo porque Israel, ¿no?, está ahora mismo atacando, incrementando los ataques en el Líbano, cuando estamos precisamente desde el 17 de abril en el alto el fuego, que, como vemos, es solamente sobre el papel, y es porque Hezbollah, por su parte, también está llevando una campaña de lo que son drones de fibra óptica, que son unos drones que se construyen de forma manual, que podrían costar unos 100 o 150 dólares, por lo que ahora mismo, pues, están armándose, ¿no?, de estos drones que se hacen, pues, directamente con impresoras en 3D.
29: El Centro de Operaciones de Emergencia asegura que desde el 2 de marzo al menos 2.896 libaneses han muerto y 8.824 han resultado heridos. Asimismo, una quinta parte de la población ha sido desplazada por los ataques israelíes. La situación es crítica en Líbano, aseguró desde España la presidenta de la Asociación Cataluña-Líbano, Joana Marín.
2: Hay como 1,5 millones de desplazados para una población de menos de 6 millones de habitantes. Solo en Beirut hay 1.100.000 personas desplazadas, la mayoría niños y mujeres. Tal como lo define nuestra contraparte, el Socorro Popular Libanés, que se dedica a la atención sociosanitaria, utilizan un término médico diciendo que el país está en fallo multisistémico. Es decir, hay fallo sanitario, fallo económico, fallo psicológico, fallo social y fallo institucional y de soberanía, porque realmente el Estado está desaparecido y todas las tareas de asistencia, de responder a las necesidades de la población libanesa, las están haciendo las organizaciones humanitarias. Es decir, las instituciones son incluso capaces de elaborar un plan unificado de actuación para atender no solo a los desplazados, sino a la población que los acoge y a toda la población libanesa en general.
29: En Estados Unidos, un supremacista blanco que planeó que un cómplice se hiciera pasar por Santa Claus y repartiera dulces envenenados a niños de minorías étnicas en Nueva York fue sentenciado el miércoles a 15 años de prisión, reporta AFP. Mikhail Chikiskivili, apodado Comandante Carnicero, fue condenado por la jueza Carol Bagley Amon tras declararse culpable de incitar a cometer delitos de odio y de dar instrucciones para fabricar bombas y resina. Chikiskivili, de nacionalidad georgiana, era líder de Maniac Murder Cult, un grupo extremista violento internacional motivado por el racismo. El sujeto fue detenido en una operación encubierta del FBI. El Departamento del Trabajo de Estados Unidos informa que la tasa de inflación en ese país aumentó al 3.8% en abril y que el incremento en los precios de la energía representó casi la mitad de dicho aumento. El salario promedio real por hora disminuyó 0.5 punto porcentual con respecto a marzo, lo que significa que los salarios no lograron seguir el ritmo del aumento del costo de vida. Los precios de la gasolina subieron un 5.4% debido a que Irán cerró el tráfico marítimo a través del Estrecho de Hormuz, en respuesta a la campaña de

0: The only thing that matters when I'm talking about Iran, they can't have a nuclear weapon. I don't think about
1: En absoluto. Lo único que me importa cuando hablo de Irán es que no puedan tener armas nucleares. No pienso en la situación financiera de los estadounidenses. No pienso en nadie. Pienso en una sola cosa. No podemos permitir que Irán tenga armas nucleares.

0: En Estados Unidos, el contralor del Pentágono testificó el martes en el Capitolio que el costo de la guerra con Irán aumentó a 29 mil millones de dólares, un incremento de 4 mil millones con respecto a la cifra proporcionada hace 2 semanas, destaca Democracy Now. El secretario de Defensa, Peter Hegseth, también se negó a revelar a legisladores demócratas y republicanos durante la audiencia la cantidad de fondos de emergencia que solicitaría para cubrir el costo de la guerra. Esto ocurre un día después de que el presidente Trump calificara de basura la última propuesta de alto el fuego de Irán. El gobierno iraní exige reparaciones por la destrucción provocada por la guerra, soberanía sobre el estrecho de Hormuz y el levantamiento total de las sanciones como condiciones para cualquier acuerdo. Se espera que el presidente Trump, que se encuentra en China, discuta la guerra con Irán con el presidente Xi Jinping. A continuación, William Gasú ofrece detalles sobre la visita de Trump a China.
1: Donald Trump ya está en China, la primera visita de un presidente estadounidense desde el viaje de él mismo en 2017 durante su primer gobierno. 9 años después, el mandatario republicano vuelve con muchos temas que discutir con su homólogo Xi Jinping. Entre ellos, la guerra en Irán y el cierre del estrecho de Hormuz. China es el principal comprador de petróleo iraní, por lo que resulta un asunto de peso en su agenda. Aunque Trump aseguró que no espera la ayuda de Beijing en este asunto.
2: Vamos a hablar mucho de esto. Creo que se ha comportado bastante bien. Fíjense en el bloqueo. No ha habido ningún problema. Reciben gran parte de su petróleo de esta región y no hemos tenido ningún problema con esto.
1: Washington también busca estabilizar la relación comercial con el gigante asiático cuando se mantienen vigentes aranceles recíprocos entre los dos estados. En el centro de la disputa está el control chino sobre las exportaciones de tierras raras y la rivalidad en materia de inteligencia artificial. Mientras Donald Trump viaja con algunos magnates de las tecnologías como Elon Musk, Jensen Huang y Tim Cook, altos ejecutivos de Tesla, Nvidia y Apple, espera que China pueda abrir este sector a las empresas estadounidenses.
3: China está dispuesta a colaborar con Estados Unidos respetando los principios de igualdad, respeto y reciprocidad, con el fin de profundizar la cooperación y gestionar las divergencias, aportando así mayor estabilidad y certeza en un mundo marcado por cambios y turbulencias.
1: Taiwán, reclamada por Beijing como parte de su territorio, es otro tema sensible. El gobierno chino ha calificado el asunto de mayor riesgo en la relación entre China y Estados Unidos, mientras pide a Washington que reduzca sus ventas de armas a la isla. Donald Trump declaró estar abierto a la discusión sobre este tema.
0: El diario The New York Times informa que las evaluaciones de inteligencia estadounidenses contradicen el mensaje público de la administración Trump sobre la supuesta destrucción de las capacidades militares de Irán. Según informes, Irán ha recuperado el acceso a 30 de sus 33 emplazamientos de misiles en el estrecho de Hormuz, suficientes para amenazar a buques de guerra y petroleros estadounidenses. Irán también tiene acceso a cerca del 90% de sus instalaciones subterráneas de almacenamiento y lanzamiento de misiles. Esto se produce en medio de informes que indican que los Emiratos Árabes Unidos y Arabia Saudita llevaron a cabo ataques de represalia encubiertos contra Irán en marzo. Desde que estalló la guerra entre Estados Unidos e Israel contra Irán, algunos países del Golfo han arrestado a decenas de ciudadanos musulmanes chiitas a quienes acusan de traidores leales a Irán, país de mayoría chiita.
4: Come, you masters of war. 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
1: La presidenta Claudia Sheinbaum calificó de falsa la publicación de CNN sobre una presunta participación de la CIA en operativos antinarcos en México. La mandataria desmintió un informe según el cual la Agencia Central de Inteligencia habría ayudado a asesinar

0: miembros de un cártel en territorio mexicano mediante un explosivo oculto en un automóvil. Un reportaje de CNN publicado el martes afirma que la CIA facilitó los asesinatos como parte de una serie más amplia de ataques mortales contra miembros de cárteles llevados a cabo desde el año pasado. Sheinbaum dijo que son informaciones falsas que buscan deteriorar las relaciones bilaterales con Estados Unidos. Actualmente se investiga en México la presencia de dos agentes de la CIA que fallecieron en abril en un accidente después de haber participado en un operativo para desmantelar narcolaboratorios en Chihuahua. Supuestamente las autoridades de ese estado los habían invitado a participar, violando la Constitución mexicana y a espaldas del gobierno federal. Informa Pamela Kibek, corresponsal de RT en la Ciudad de México.
1: Como sensacionalista y mentirosa es que la presidenta Claudia Sheinbaum calificó la nota dada a conocer el pasado martes por el medio CNN, que aseguraba que la CIA estaba involucrada en el asesinato con un explosivo a un miembro del cártel de Sinaloa en el Estado de México.
2: Imagínense el tamaño de la construcción mentirosa de una nota de este tamaño. Bueno, hasta me sorprendió porque resulta que hasta la vocera de la CIA salió a decir que era falso. El objetivo, decía, es la presidenta no está diciendo la verdad. Sí hay agentes de la CIA operando en territorio nacional. Falso.
1: Además, cuestionó el interés de la cadena estadounidense al publicar este tipo de información y aseguró que hay grupos tanto en México como en Estados Unidos que quieren que haya una mala relación entre los gobiernos de ambos países y que apuestan a ello con el objetivo de dañar al pueblo de México. Pero no fue solo a CNN el tema que salió a relucir y a la conversación esta mañana, sino también del periódico The New York Times, quien en otra nota publicó otra versión en la que asegura que la CIA habría proporcionado inteligencia y apoyo en la planeación del operativo, mientras que las acciones en terreno habrían sido realizadas por autoridades mexicanas. Esto es lo que comentó.
2: Es pero absurdo, como si hubiera un área especial del gobierno de México dedicado a poner bombas para eliminar grupos delictivos. Es una ficción del tamaño del universo.
1: Hay que recordar que de manera inmediata y cuando la noticia trascendió fue el propio Omar Harfuch quien a través de redes sociales salió a negar la información y aseguró que no existen operativos de la CIA con facultades legales en México. En el otro caso, el de Chihuahua, la fiscal del estado Wendy Chávez confirmó que la investigación incorporó nuevos videos que muestran que desde la salida del convoy de Chihuahua el pasado 16 de abril viajaban cuatro personas extranjeras no identificadas, vestidas de civil y sin insignias oficiales, quienes además mantenían convivencia e interacción en contextos informales con el entonces director de la Agencia Estatal de Investigación y otros integrantes de la Fiscalía Estatal, lo que según las autoridades fortalece la hipótesis inicial del caso. Ante ello, hay que decir que la presidenta aseguró que es la Fiscalía quien está investigando y es quien tiene que dar toda la información de manera detallada.
0: En Filipinas, el senador Ronald de la Rosa se atrincheró en el Congreso para evitar ser detenido por militares que buscaban hacer cumplir una orden de captura de la Corte Penal Internacional por crímenes de lesa humanidad cometidos durante la llamada guerra contra las drogas del expresidente Rodrigo Duterte. La CPI emitió una orden de arresto contra el exjefe de policía, acusado por los mismos cargos de los que se responsabiliza Duterte, quien espera un juicio tras su detención en marzo del 2025. Ronald de la Rosa es acusado por el asesinato de no menos de 32 personas entre julio del 2016 y finales de abril del 2018, cuando dirigía la Policía Nacional Filipina bajo el mandato de Duterte. Según cifras oficiales, alrededor de 6.000 filipinos murieron durante la guerra contra las drogas del gobierno de Duterte, aunque organizaciones no gubernamentales calculan serían más de 30.000. Consumidores y pequeños vendedores fueron asesinados a diario en barrios marginales, donde la policía atribuía las muertes a grupos de justicieros y guerras territoriales, informa Jesús Yajure.
3: Escenas de caos, disparos y la incursión de fuerzas especiales en el Senado de Filipinas. El motivo, el intento de arresto del senador Ronald de la Rosa, requerido por una orden de arresto de la Corte Penal Internacional por su presunta responsabilidad en ejecuciones y desapariciones durante la llamada guerra contra las drogas, una política del expresidente Rodrigo Duterte entre 2011 y 2019, bajo arresto en La Haya y procesado por crímenes contra la humanidad tras hacerse pública la orden de detención de la Rosa se atrincheró en el Senado el lunes y desde entonces ha instado a los filipinos a una rebelión para evitar su arresto y traslado a Países Bajos.
4: No hemos verificado quiénes fueron los autores de los disparos. Estoy aquí para garantizar la seguridad de todos. Mis únicas órdenes son proteger a los senadores y asegurar la sala de cámaras de seguridad para que podamos determinar quiénes entraron y por dónde lo hicieron.
3: Periodistas, personal del Senado y autoridades corrían de un lado a otro mientras soldados con fusiles de asalto recorrían el edificio. De la Rosa busca que la Corte Suprema bloquee su arresto y la dirección del Senado le ha ofrecido custodia y afirma que no se ejecutará la detención sin una orden de un tribunal local.
5: Ya no somos miembros de la CPI. ¿Por qué insistimos en ejecutar esta orden de detención emitida por la CPI? No tenemos ninguna obligación de ejecutar dicha orden de detención. Está claro que todo es política.
3: Más de 6.000 personas murieron en operaciones antidrogas. El incidente ocurre tras una votación para destituir a la vicepresidenta Sara Duterte, hija del exmandatario. El presidente Ferdinand Marcos dijo que el gobierno no ha ordenado el arresto.
0: En Argentina, 1.5 millones de personas se manifestaron el martes en la cuarta marcha federal universitaria contra las políticas de recortes a la educación pública del gobierno de Javier Milei. Estudiantes y trabajadores educativos exigen que el gobierno cumpla con la ley de financiamiento universitario aprobada por el Congreso que fue vetada por el Ejecutivo. La ley prevé una actualización de partidas por inflación y la recomposición de salarios en las más de 60 universidades nacionales del país. Reporta Natalia Cosoy.
6: La primera marcha federal universitaria durante el gobierno de Milei fue en abril de 2024. Esta es la cuarta. Todas fueron multitudinarias, lo que da cuenta de la importancia que la sociedad argentina le asigna a las universidades públicas. Rectores, federaciones y sindicatos universitarios publicaron una declaración en la que señalaron que las transferencias a universidades nacionales registraron una caída real acumulada del 45,6% entre 2023 y 2026. Desde sectores afines al Ejecutivo dijeron que esta es una marcha opositora y el gobierno acusó a la Universidad de Buenos Aires, la más grande del país, de no dejarse auditar por un organismo del Ejecutivo, aunque sí lo hace un organismo autónomo, la Auditoría General de la Nación. El lunes, por otro lado, el gobierno implementó recortes presupuestarios en diversas áreas, que abarcan desde salud hasta seguridad. También hubo recortes en los presupuestos para universidades nacionales. Javier Milei ha dicho que llegó al poder para destruir al Estado desde adentro. Aquí en la marcha, los manifestantes creen que esa intención está clara en los recortes a las universidades públicas.
7: Me parece que esto es un paso más en ese desarme de un conjunto de protecciones, de instituciones que hacen a la democracia en la Argentina.
6: El que hablaba era Pedro Núñez, docente universitario. Cerca de él, otra docente, Sheila Amado, dijo que se trata de algo estructural.
8: No es algo coyuntural, no es un número, un presupuesto. Es la extinción y el exterminio de lo que es el sistema científico, técnico y la docencia.
6: Desde las universidades fueron a la justicia para hacer que el gobierno cumpla la ley de financiamiento universitario aprobada por el Congreso en 2025. Hasta ahora la justicia les dio la razón, pero el gobierno, que argumenta que la ley afecta la estabilidad económica del país, llevó el caso a la Corte Suprema, que ahora deberá decidir sobre este asunto. Desde Buenos Aires, Natalio Cosoy para Radio Francia Internacional.
0: Más detalles con Pepe Frutos desde el Foro Argentino de Radios Comunitarias, Farco.
9: Multitudinaria la marcha universitaria federal con epicentro en Buenos Aires y masivas movilizaciones en todo el país. Docentes, no docentes, autoridades universitarias y estudiantes encabezaron las manifestaciones para que el gobierno cumpla la ley de financiamiento y hubo un fuerte apoyo del resto de la sociedad en las calles. La movilización principal desbordó la Plaza de Mayo en la ciudad de Buenos Aires y según los organizadores hubo 1.5 millones de personas en las calles de todo el país. Vamos a escuchar a Franco Bartolacci, presidente del Consejo Interuniversitario Nacional, y a Albana Veloso, secretaria general de la Federación Universitaria Argentina, en el acto realizado en la Plaza de Mayo.
10: En el nombre de cada una y cada uno de ustedes, abrazar al 1.5 millones de personas que a lo largo y a lo ancho de la Argentina hoy vuelve solidariamente a comprometerse en la defensa de la universidad pública. ¡Arriba la universidad pública! ¡Arriba la educación pública! ¡Arriba la ciencia de nuestro país!
11: El Poder Ejecutivo, en un acto de desprecio institucional y precedente, ha decidido alzarse contra los otros dos poderes de la República. Ignora la Ley de Financiamiento Universitario número 27.795, sancionada y ratificada por amplias mayorías en el Congreso, y desoye los fallos de la justicia que ordenan su cumplimiento inmediato. Cuando el gobierno decide que las leyes se cumplan y que sentencias acata, lo que se rompe no es solo lo relativo al presupuesto universitario, es el contrato social que nos mantiene libres y en un Estado de Derecho.
9: Y mientras esto pasaba en la Plaza de Mayo, en distintas ciudades del país hubo también masivas movilizaciones en defensa de la universidad pública.
0: En Bolivia, trabajadores sindicalizados aumentan los bloqueos y protestas para exigir soluciones ante la crisis económica. En las movilizaciones participan mineros, maestros, líderes sociales y transportistas que exigen mayor atención a sus demandas e incluso piden la renuncia del presidente Rodrigo Paz. Reporta Martín Álvarez.
12: Crece la tensión en Bolivia a raíz de los nuevos bloqueos y protestas por parte de las organizaciones gremiales en contra del gobierno por la crisis económica. En las movilizaciones participan mineros, educadores, líderes sociales y transportistas, quienes exigen mayor atención a sus demandas e incluso la renuncia del presidente Rodrigo Paz. Las autoridades han reportado más de 60 puntos de bloqueo a nivel nacional, 50 en el departamento de La Paz. Se destaca que los cortes de vías empiezan a sentirse en los ciudadanos que se quejan del desabastecimiento de productos básicos como la carne. En paralelo, la Fiscalía anunció una investigación en contra del dirigente de la Central Obrera Boliviana, Mario Argollo, por un presunto fraude por solicitar una pensión de invalidez laboral no justificada. Por su parte, el presidente Rodrigo Paz convocó a los comités y representantes de los gremios al diálogo, asegurando que la reconciliación es el único camino para poner fin a la crisis.
13: Quiero convocar y dialogar, como siempre, a los dirigentes que están representando hoy día a estas posiciones de bloqueo, también a los comités de bloqueos y también a las bases, porque muchas veces los dirigentes no hablan con la verdad, a las bases. El diálogo, la reconciliación, la certidumbre hacia el futuro es lo que tenemos que construir conjuntamente. La economía se está recuperando y otros quieren bloquear y otros quieren frenar. Eso genera desempleo, aumento en la canasta familiar. Son los bloqueadores los que aumentan el precio de los productos. Son los bloqueadores los que te generan desempleo. Son los bloqueadores los que no permiten que la gasolina y el diésel llegue a tu casa, que llegue a tu producción, a tu fábrica o a tu empresa.
0: Mario Argüello es secretario ejecutivo de la Central Obrera Boliviana.
14: Nosotros en la abrogación de la 5503 hemos recibido duras críticas y nos han criticado que hubiésemos sido prebendalizados por el gobierno, y en esta ocasión va a ser muy diferente. Aquí los que van a decidir van a ser puntualmente las bases. En ese sentido, la postura es firme del exigir la renuncia del primer mandatario de Estado. Prácticamente no tiene la capacidad porque no tiene la estructura gubernamental ni las bases sociales para poder generar estas soluciones. Entonces, estamos nosotros muy seguros que este gobierno, si va a seguir, va a terminar vendiendo del país a las transnacionales, hipotecando el futuro de nuestras futuras generaciones.
0: Y así llegamos al final de otra edición del Informativo Pacífica. Nuestro agradecimiento a todos los medios que hicieron posible este programa. Se despide Norma Martínez. Gracias por su atención.
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3: Euchanazas, ¿cómo están?
4: Muy bien.
5: ¿Cómo están, compañeros? ¿De dónde vienen y cómo se llaman?
6: Mi nombre es Leonardo y vengo de Corinto.
3: Yo soy Carlos y vengo de Toribío.
7: Yo vengo de Miranda y me llamo Jenny.
8: Y yo soy Luis y vengo de Corinto.
3: Gracias por recibirnos en Jambaló. Un poco frío, pero muy bonito este territorio.
5: ¿Y cómo se llaman esas frutas tan ricas que están comiendo?
6: Lo que tengo aquí en la mano se llama banano.
3: Yo me estoy chupando una mandarina.
7: Yo me estoy comiendo una deliciosa manzana.
8: Y yo tengo unos deliciosos duraznos.
6: Yo me quisiera comer una guayaba.
7: Y a mí me encantaría comerme de los duraznos que tiene Luis.
8: Pues hagamos un trueque.
5: ¿Y qué es eso del trueque?
6: El trueque es un intercambio de semillas, de alimentos, de animales, vegetales, artesanías, plantas y todo lo que se produce en el Tul.
7: ¡Qué bueno! Pero ya casi no se realiza el trueque en las comunidades.
6: Sí, compañera, en algunas comunidades aún lo hacemos. Venga, le cuento cómo empezó el trueque en nuestra comunidad de Media Naranja en Corinto. Cuenta mi madre y mis tías que cada 50 años el volcán del Huila bota ceniza. Debido a eso, la comunidad de Yarumales, situada en la parte alta de Media Naranja, fue afectada por esas cenizas que los fuertes vientos llevaron hasta el lugar y le dañaron todos los cultivos. Como entre las familias de Media Naranja y Yarumales habían una relación de compadres, las familias de Media Naranja, al ver la necesidad que estaban pasando los de Yarumales, les llevaron frutas y hortalizas. Estas familias, en forma de pagamento, bajaban a trabajar a nuestra comunidad. Hacían mingas de limpieza de caminos, rocerías y tules.
3: ¿Y se comía bastante carne en las mingas?
6: Claro que sí. Se mataba un marrano, una oveja, gallinas, patos, vaca. Eso hasta llevaban carne para la casa.
8: ¿Y solo comían lo que sembraban?
6: Por supuesto que no. Cuando los compadres llegaban de visita, también los atendían dándoles caldo de chupapeña, unos peces pequeños y cangrejos. Les preparaban guisos de cayamba, que se encontraban sobre los palos podridos. Igualmente, los cogollos de iraca servían como alimento. Todos estos productos hacían parte del trueque. Por tal razón, desde hace mucho tiempo, el trueque ha existido en nuestras comunidades.
7: Por la autonomía alimentaria, por la pervivencia de nuestros pueblos y por el buen vivir.
2: Volvamos al trueque.

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Nuevamente con ustedes a esta hora de la mañana, presentaré la nota del momento a través de los 107.4 Voces de Nuestra Tierra. En este día de hoy, viernes, fin de semana, cuando el calendario marca 15 del mes de mayo, de distintos municipios, comunidades afros, indígenas y campesinas se articulan alrededor de en una apuesta colectiva que fortalece la economía propia y el relevo generacional en los territorios. Este proceso fue impulsado desde el Ministerio de Igualdad y Equidad junto a la Asociación de Cabildos Indígenas del Norte del Cauca, ASIN. Reconoce la diversidad del territorio y las distintas formas de hábitos. Cultivarlo y defenderlo, dice para acá. En una región marcada históricamente por el conflicto armado, fortalecer el campo también significa construir caminos de dignidad, arraigo y de vida comunitaria. Igualmente por acá la nota del momento, a ver, un pequeño vistazo de la entrega de plántulas de café del proyecto de fortalecimiento de economías familiares de los pueblos étnicos campesinos en el departamento del Cauca. Seguimos caminando el territorio junto a las comunidades indígenas, afro y campesinas, sembrando ecoautonomía mejor. Reveló generacional y esperanza de este de la dificultad en el territorio. La convivencia por la vida y está en camino. 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

COS en el municipio de Corinto, Cauca, hacia las 8 p.m. del pasado miércoles 13 de mayo del 2026, iniciaron el enfrentamiento desde la vereda Chicharronal y Villa Juliana en el resguardo Páez de Corinto hacia el batallón de operación terrestre número 12 del Ejército Nacional. Los enfrentamientos se libran presentemente entre la Fuerza Pública y la Dagoberto Ramos. Se recomienda a las comunidades acatar las instrucciones de las autoridades ancestrales y quihuetecnas. Exigimos en el cese inmediato de los enfrentamientos y el retiro de los grupos armados del territorio. Eso que les vamos a compartir a esta hora de la mañana a través de los 107.4 en el espacio La Nota del Momento.

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1: Llegamos al espacio del baúl de los avisos a esta hora de la mañana de hoy, viernes, fin de semana.

Por acá de 17 de mayo 2026, Copa Paz, La Paz Trapiche mejor. Grupo D, por acá está jugando Dios mediante para el 17 de mayo. Este fin de semana estará Independiente Chimicueto frente a Atlético Betania. Igualmente estará jugando San Pedro, esto es a las, a ver el horario, a las 10 y 30 de la mañana, San Pedro frente a Fútbol Club Carrizal. A las 12 del mediodía estará enfrentándose Guayabal frente a Sporting Berlín. A las 2 de la tarde, a las 2 y 30 mejor, estará el encuentro deportivo entre San Antonio frente a Juvenil El Maco. Igualmente a las 4 de la tarde, a las 4 y 30, estará culminando Sporting Trapiche frente a Fútbol Club Villarrica, dice por acá. Son los encuentros deportivos para este fin de semana en La Paz Trapiche, así que para que vayamos alistando los implementos deportivos desde ya. Los que por ahí tienen el guayo un poco roto, pues para que lo vayan cosiendo o compres uno nuevo, alistando las espinilleras, las medias. Porque hay muchas veces, ay Dios mío, se van a andar prestando las medias y pues no es lo recomendable. 9 de la mañana con 51 minutos. Avanzamos de más servicios sociales a esta hora de la mañana.

0: Por acá ver la asociación Conasa Bazuque de la vereda Loma Pueblito informa a los interesados en recibir un curso formativo en capacitación de manejo de residuos sólidos. Esta formación se llevará a cabo en la vereda Loma Pueblito Jambaló y contará con aproximadamente 9 encuentros donde se proveerá la economía ambiental. Hay cupos para 25 jóvenes. Esto para la comunidad de las tres zonas, la zona baja, la zona media y la zona alta. Esto tiene también un cupo de límite para las personas que quieran ingresar a esta capacitación. Esta es hasta el 23 del mes de mayo. Mayor información, comunicarse al 311-600-6973. Inscríbete y capacítate ya.
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0: Colombia Mayor Ciclo 4. Para el día martes, o mejor, hoy viernes, a las 8 de la mañana le correspondió a la comunidad, a los abuelitos de la comunidad del Trapiche. A las 9:30 la comunidad de, en este momento, la comunidad de Campo Alegre. Los abuelitos de Campo Alegre, para que no dejen pasar el subsidio de Colombia Mayor. A las 2 de la tarde le corresponde a la comunidad de Loma Pueblito, los abuelitos de la comunidad de Loma Pueblito. Caray, me salió en verso. Para Dios mediante, el próximo 19 de mayo, el día martes, le corresponde a los abuelitos de la comunidad de Chimicueto a las 8 de la mañana. Nueva Jerusalén a las 9:30. No, mejor, Nueva Colonia a las 9:30 y Nueva Jerusalén a las 2 de la tarde. Para el 20 de mayo... le corresponde a los abuelitos de la comunidad de Vitoyó a las 8 de la mañana, el tablón a las 10 de la mañana, solapa a las 2 de la tarde, y posteriormente el 21 de mayo, los abuelitos de la comunidad La Palma a las 8 de la mañana, Valles Hondos a las 10 de la mañana. Para el 22 de mayo, la comunidad de Zumbico a las 8 de la mañana, La Mina a las 2 de la tarde. Para el 25... le corresponde a los abuelitos de la comunidad de La Mina a las 8 de la mañana, Loma Larga a las 2 de la tarde. Para el 26, le corresponde a las mayorcitas y los mayorcitos de la comunidad de La Esperanza a las 8 de la mañana, Guayo, Pelepiro y El Maco a las 2 de la tarde. Para el 27 de mayo, el día miércoles, le corresponde a ver la comunidad del Porvenir a las 8 de la mañana, Monte Redondo a las 9:30, Picacho a las 2 de la tarde. Igualmente por acá en las instalaciones de la emisora se encuentra la cédula de Ulcué Troches Lidia Jacqueline, para que se arribe por estos documentos. Nueve de la mañana con 54 minutos. El espacio del baúl de los avisos. Por acá más de los servicios sociales a esta hora de la mañana, cuando nos van quedando solamente 5 minutitos para las 10 de la mañana. Igualmente por acá se encuentran los documentos de Dindicué Fernández Jedinson Steven, para que se arribe por estos documentos que se encuentran acá en instalaciones de Voces de Nuestra Tierra. Cerramos la primera hora de esta buena programación que te brinda La Mañana con Payumas. Y ya regresamos con el espacio del teléfono musical. Sabor.

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10 de la mañana con 13 minutos. Mis amigos oyentes, muy buenos días a los que van llegando a la sintonía del dial 107.4 Voces de la Tierra. Les decimos bienvenidos. Y de esta manera iniciamos el espacio del teléfono musical. Y con ese tema estábamos saludando a ver por acá

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1: Ahora acá estábamos saludando, a ver, por aquí dice buenos días, reportando sintonía, Laura, para que un temita, la ventanita de Sergio Vargas. Ahí le acaba de sonar el tema solicitado a través de los 107.4. Igualmente, por acá más oyente que nos escribe a través de el 312-843-6952. Acá dice, muy buenos días, ¿qué tal? Muy buenos días. Steven, full sintonía para que me haga el grande favor de complacerme con una canción, Recuerdos que mata, del Binomio de Oro. Muy amable, okay, al fiel oyente que siempre está con nosotros, reportándonos sintonía en diferentes veredas, en diferentes municipios, barrios, sectores, caseríos. Les acompañamos en esta mañana en el espacio El Teléfono Musical. Y de esta manera arrancamos la hora mejor del teléfono musical hasta en punto de las 11 de la mañana.

Y entre apenas con 23 minutos en el espacio del teléfono musical a esta hora de hoy, viernes, fin de semana. Llegándole con ustedes en su casita, en su parcela, en sus viviendas. Con una casa lo vamos a todas las madres, dice por acá, del mundo. Especialmente las de aquí de Jambaloy, más especialmente en la zona baja. No solamente en la zona baja, en las diferentes zonas que tenemos en el departamento del Cauca. A todas las madres, los muchachones, las muchachones que tienen previsto celebrar con las madres en este fin de semana. Ya desde hoy empiezan a colocar la olla más grande para preparar la comida y durante la tarde estar con las madrecitas. No deje por un lado las abuelas, las abuelitas, ya que porque están de bastante edad no la voltean a ver. No, señores, hay que vincularlas junto a la familia. Y así estar en familia con los abuelos, las abuelas, los primos, los tíos, los sobrinos, toda la familia en general. El saludo en la comunidad de Vito, ya ver la familia de Escuela, la familia Pazú, la familia Zapata, la familia Vargas, que están en toda sintonía, la familia Júlico, y por qué no, la familia Conda, que hace rato pues dicen que no los saludan, hombre. Están con nosotros en el espacio del teléfono musical, cosechado en esta mañana de viernes. Ahí pegándole, jalándole a los cogollos de café, las diferentes variedades de café que tiene nuestra comunidad. Y en diferentes zonas del norte del departamento del Cauca, hay diferentes variedades de café. Ya que por los estudios científicos, ya hoy en día no tenemos que andar trepados en los árboles de café como lo hacíamos anteriormente. Pero era mejor porque una sola mata le botaba una roba de café anteriormente en las fincas de los abuelos. Ya hoy en día, pues, a unas penas bota un kilo. Pero bueno, es la técnica que pues se maneja en estos momentos. 10 de la mañana con 25 minutos, el espacio teléfono musical.

0: Un recuerdo que mata el ritmo de la música vallenata a esta hora en el espacio del teléfono musical. Complaciendo a la mala audiencia que pues nos escriben a través de el 312-843-6952. Con gusto les complacemos los diferentes géneros musicales. Cuando nos van restando solamente 27 minuticos para las 11 de la mañana. El espacio del teléfono musical. Llegando en diferentes familias de nuestro territorio de Jambaló. El territorio de Caucano igualmente. Saludando a lo que se encuentra de onomástico en el día de hoy, viernes. Viernes 15 del mes de mayo. ¿Cómo transcurre el tiempo?
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0: Mientras tanto les vamos acompañando mientras está su parcela, su finca, camellando fuertemente las amas de casa. El saludo para todos ellos. 26 minutitos para las 11 de la mañana. Así avanzamos con la programación del teléfono musical.

0: 10 de la mañana con 51 minutos, 9 minuticos para las 11 de la mañana a través de los 107.4 Voces de Nuestra Tierra. Acompañando en esta mañana de hoy viernes fin de semana. Cuando ya más de uno va pensando en el almuerzo, cuando más de uno ya por ahí va alistándose para irse a almorzar, porque uno almuerza a las 11 de la mañana, otros almuerzan a las 12 del mediodía. Los que madrugaron desde las 6 de la mañana ya están por ahí con ganas de ir a pegarle el segundo golpe. Los que entran un poco más tardecito, pues obviamente a las 12 del mediodía almuerzan. En algunas partes se acostumbran a almorzar a la 1 de la tarde.
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0: Mientras tanto, les vamos acompañando con estas buenas canciones, buenas melodías.
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0: Llegamos a la parte final del teléfono musical, pero no se me despegue del día 107.4 porque ya vengo con más música hasta las 12 del mediodía. Todo porque hoy es viernes, fin de semana. Y el cuerpo lo sabe, dicen por ahí. El cuerpo lo sabe que hay que descansar porque durante la semana trabajaron duramente en las fincas, en las parcelas. Ya el cuerpo pide descansar en este fin de semana. Mientras tanto, les acompañamos con las buenas músicas, las buenas melodías. La música propia, vallenata. Mejor dicho, aquí se le coloca de todo lo que el oyente quiera. 8 minuticos para las 11. Ahí se me está pegando a las 10 de la mañana, hombre. Bueno, cerramos esta emisión del teléfono musical y ya venimos con más programación a través de los 107.4.

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11 de la mañana con 27 minutos, el espacio de La Mañana con Payuma. Continuamos con diferentes música. Los que están con nosotros, gracias por estar en compañía de Voces de Nuestra Tierra. Anunciarles que hace unos minutos acaba de llegar nuestra candidata presidencial y posteriormente la vicepresidencia, Aida Quilcuea, a nuestro territorio aquí en el casco urbano de Jambaló, recorriendo el territorio, recorriendo Tacueyó, recorriendo Toribío, Corinto, Miranda. En estos momentos se encuentra por acá en el territorio de Jambaló, recorriendo los diferentes municipios y resguardos del norte del Cauca. Por acá se encuentra la candidata de vicepresidencial, recorriendo el territorio porque la paz se construye desde los territorios, desde las familias, de los diferentes rincones de nuestro país colombiano. Por acá, si Dios permite, estaremos enlazando en contados minutos. Mientras tanto, le acompañamos con los éxitos musicales a través de esta frecuencia comunitaria 107.4, Voces de Nuestra Tierra, acompañando en este resto de mañana de hoy, viernes, fin de semana. Los que ya en este momento se encuentran almorzando, se encuentran por ahí sentados en las... alguno en las fincas, por ahí encima de las piedras. Los que acostumbran tener también su ranchito en las fincas, por ahí se encuentran acomodándose para recibir el almuerzo. 11 con 29 minutos.

11 de la mañana con 52 minutos, mis amigos oyentes. De esta manera hemos llegado a la parte final de La Mañana con Payuma, a través de los 107.4 Voces de Nuestra Tierra. Hoy viernes, fin de semana. Estuvimos bajo la coordinación de María Joana Pachú, la dirección de, o bajo la supervisión de nuestro plan de vida Proyecto Global. ¿Quién les acompañó? Este servidor y amigo Wilson Escuepa Azul les acompañó con el mayor de los gustos hasta este en punto de hora. No se me despeguen del dial 107.4 porque ya viene la segunda emisión de las noticias aquí en Jámbalo. Nos despedimos. Muchas gracias por estar en compañía de nosotros a través de esta frecuencia 107.4, Voces de Nuestra Tierra.

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0: Son las 12 del mediodía con 3 minutos. Por aquí les vamos a estar acompañando a través de la segunda emisión de La Minga Informativa en este viernes 15 de mayo del año 2026. Así que a todos ustedes le damos la bienvenida. Ahí para todos los que se encuentran ahí ya descansando, a todos los que se encuentran por ahí almorzando. Y por acá un día bastante variado por acá en nuestro territorio de Jambaló. Así que rápidamente por acá les vamos a dar a conocer por acá ahí los titulares ahí para todos los amigos oyentes que se encuentran en esta segunda emisión de La Minga Informativa.
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0: El proyecto ambiental avanza ahí con la entrega de árboles. Avanza la fundamentación de la educación en la convocatoria abierta en la Universidad del Valle y del Cauca. Iglesia Inmaculada Concepción de Jambaló invita a participar de la Santa Misa en honor a las madres fallecidas. Entrega importante de obra de saneamiento básico a la comunidad de la vereda del Maco. Lo que se realizará en el territorio de Jambaló. El directivo de la Junta de Acción Comunal de la Vereda Zumbico invita a la comunidad a participar de la Asamblea Comunitaria. Son los titulares que le compartimos. Ahora ya venimos con el desarrollo de la información. Ahí de las noticias. Son las 12:05, así que vamos iniciando por acá con este desarrollo.
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0: El proyecto ambiental avanza ahí con la entrega de árboles. Hay como este conocimiento de todos, se ha venido trabajando arduamente ahí con el proyecto ambiental en el territorio de Jambaló. Ahí después de las diferentes entregas de insumos y de postes, ahí como entidad de Ingetec. Esta vez se ha venido avanzando ahí en la entrega de árboles, especialmente en la zona baja del territorio desde el día 11 de mayo. Ahí se ha recorrido en diferentes veredas de la zona baja, ahí entregando más de 18 mil árboles de la zona. Ahí resaltar ese compromiso ahí por parte de los viveros, ahí por la entrega de estos árboles con esa buena calidad. Ampliamos la información ahí con Disney Ramos, que nos comparte el trabajo que se adelanta. Así que escuchemos por acá a Disney, que nos va a ampliar un poco más de la información. 12:07.
1: Cordial saludo para toda la opinión que está al aire con cada uno de nosotros. Pues sí, el mes de mayo, mes de la Santísima Virgen María, conmemoramos pues a nivel mundial este 10 de mayo, que pasó ya el Día Internacional de la Madre. Como lo hemos explicado muchas veces y lo hemos dado a entender a la comunidad, Día de la Madre es todos los días. Todos los días tenemos que aprender a ser agradecidos con nuestras mamás, con quien está en casa, con quien nos cuida, con quien nos protege. Y también pues llevar a cabo este acto tan bonito con las madres, y especialmente pues con nuestra Madre del Cielo, la Santísima Virgen María, quien es la que nos acompaña, nuestra Madre Intercesora. Y es por ello pues que también este mes es escogido para el mes de la Santísima Virgen María. Estamos invitando a toda la comunidad de nuestro municipio y resguardo de Jambaló, invitarlos este sábado 16, se va a hacer la Eucaristía.
2: Mi nombre es Disneida Ramos, hago parte del contratista Ingetec como apoyo técnico del proyecto ambiental. Estamos realizando la entrega del material vegetal en las veredas de La Esperanza, Loma Redonda, El Porvenir. Iniciamos acá con Zona Baja, teniendo en cuenta que ya se le entregó lo que fue la postiadura, los insumos de alambre y demás, para que ya algunos pues comiencen a realizar el aislamiento. En cuanto al material vegetal, se está entregando lo que pues es nacedero, cafeto, guayacán y cafeto. Esos son los árboles que están entregando en esta entrega. Eso va de acuerdo a los beneficiarios que solicitaron, y pues teniendo en cuenta que las especies pues son nativas de acá, entonces se está tratando de entregar estas mismas especies. En cuanto a la cantidad, pues eso va de acuerdo al número de hectáreas que cuenta cada beneficiario. Algunos son por nacimiento, otros son por hectáreas, y pues así mismo va a variar el número de plántulas a entregar. Los beneficiarios pues están recibiendo pues en lo posible cercano a sus predios, teniendo en cuenta que es un material que hay que tenerle mucho cuidado a la hora de que pues los animales los puedan ahí, entonces es verificar de que quede en manos de los beneficiarios.
3: Bueno, en cuanto a los viveros, ¿cómo han respondido también a este importante proyecto que también, bueno, se ha venido trabajando, ¿no? Entonces, pues sería bueno dar como ese balance, ese compromiso que también tienen ellos, ¿no? Entonces, bueno, mencionar esa parte.
2: Bueno, en cuanto a los viveros, pues ya creo que se ha hecho desde un principio, se le ha dado como unas instrucciones de cuáles son las recomendaciones y requerimientos que necesita el proyecto. Ellos han estado muy dispuestos a entregar un buen material vegetal, entregando pues al operador, y de ahí pues posteriormente entregar a los beneficiarios. En cuanto a ellos, pues es un gran apoyo, porque se les está dando la oportunidad de sacar el material de acá mismo del municipio, y pues esto pues beneficia tanto al operador como a los beneficiarios y demás, que es un apoyo colectivo.
3: Bueno, ese mensaje también para las familias que pues también son beneficiarias. Bueno, sabemos que pues es un esfuerzo bastante grande que han hecho pues los viveros para entregar, bueno, las plantas, bueno, que estén bien bonitas, y pues también ese compromiso que tengan para poderlas plantar todas, ¿no? Entonces pues esa recomendación también hay.
2: Sería recomendarles a uno de los beneficiarios que ese es el material vegetal, como dice, el impacto que va a tener el proyecto ambiental. Entonces es cuidarlos, tratarlos de la mejor manera, como dice, con amor, para que estas plántulas se crezcan y pues sean lo que se espera en un futuro. Tenerlas a la hora de desplazarlas, pues tenerles buen cuidado, sembrarla, mantenerla en constante mantenimiento, lo que es la limpieza. Y sí, eso es como lo general que se debe manejar para que las plántulas puedan crecer. De igual manera se le estará dando un seguimiento sobre el manejo de estas plántulas, entonces ahí vamos a estar pendiente. Mi nombre es Disneida Ramos, hago parte del contrato.
0: Es Disneida Ramos quien nos comparte ahí sobre el proyecto ambiental que avanza ahí con la entrega de árboles. Vemos que este proyecto ambiental es muy importante para nuestro territorio de Jambaló. Así que para todos los que han sido beneficiarios de este proyecto ambiental hay que aprovecharlos al máximo. Vemos que el calentamiento global a nivel mundial, como dice, está cada día más fuerte, entonces por lo tanto ahí no esperemos a que también nos lleguen los proyectos, sino también desde ya hay que ir sembrando los árboles por ahí en cada uno ahí de nuestras veredas. 12:12, más de las noticias por acá, les vamos a compartir cómo avanza la fundamentación en la educación. Ahí la convocatoria abiertas en la Universidad del Valle y del Cauca.

0: que se informa a la comunidad del territorio de Jambaló sobre la apertura de convocatoria y para el ingreso a la Universidad del Valle y la Universidad del Cauca y para el periodo académico de este presente año. Las convocatorias están dirigidas a estudiantes interesados a acceder a programas de pregrado en sedes principales y regionales. Entre los requisitos ahí se encuentran el documento de identidad, también los resultados de las pruebas Saber 11 y algunos documentos especiales ahí para quienes aspiren por condición indígena. Asimismo se acordó que existen beneficios y cupos especiales ahí para comunidades indígenas y egresados del norte del Cauca, incluyendo el municipio de Jambaló. Finalmente se invita a los jóvenes y bachilleres del territorio a realizar los trámites con tiempo y aprovechar el acompañamiento brindado durante el proceso de inscripción. Más de la información nos comparte Erika Cuetia esta información allá al respecto. Entonces por acá los vamos dejando para que escuchen ahí los que se encuentran por ahí en casita ya disfrutando del almuerzo.
1: Un cordial saludo para toda la comunidad jambaloña. Les cuento que están abiertas las convocatorias para la Univalle. Estoy compartiendo la convocatoria para la sede principal como también para las sedes regionales. Sede principal Cali, sedes regionales norte del Cauca, que es Santander de Quilichao, entre otras sedes que están pues cercanas. ¿Qué es lo que se requiere? Se requiere contar con el documento de identidad a la mano, con las pruebas ICFES, saber, o sea, las pruebas Saber 11 a partir del año 2016. Y hay como un paso. El primer paso antes de empezar a tramitar la constancia es primero solicitar la revisión de condición de excepción como indígenas. Bueno, también hay otras condiciones de excepción, hay también para víctimas, hay también para reinsertados, hay varias condiciones, ¿cierto? Sin embargo, pues en este caso apoyaremos un poquito a los compañeros que se quieran presentar como aspirantes indígenas. Ahí les voy a compartir en la página el enlace en el cual se deben revisar esa solicitud de revisión de documentos. Entonces, paso número 2: si la persona realiza la solicitud y es aprobada, pues debe crear su correo dentro de la plataforma de Univalle. En el caso de que la solicitud sea rechazada, pues le va a requerir allí, le va a pedir, le va a solicitar la constancia firmada por autoridades. En ese sentido, es importante reconocer que las juntas juegan un papel fundamental en donde ellos tramitan una certificación de pertenencia a la junta, con eso vienen al Calcuecue, con la secretaria, y tramitan la constancia de pertenencia firmada por autoridades ancestrales nehues. Entonces, en cuanto a los beneficios, recuerden que esta condición otorga hasta el 4% de cupo para cada programa académico. Entonces ahí les comparto en la convocatoria también el enlace para consultar en cuanto a pregrado bachilleres, la oferta académica del periodo 2026-2. También, como les decía, la sede principal Cali y las sedes regionales Buga, Caicedonia, Cartago, Pacífico, Palmira, Tuluá, Zarzal, Yumbo, Norte del Cauca, Sevilla y Florida. Las fechas son distintas para la sede principal, como también las fechas de las sedes regionales. Entonces ahí les voy a compartir por la página. Y pues teniendo en cuenta que esta solicitud de revisión de documentos estará abierta hasta el 27 de mayo, o sea, para yo poder solicitar mi condición de excepción como indígena. Y la solicitud es para sede principal, y para las sedes regionales la fecha estará ampliada hasta el 16 de junio. Entonces no se pueden pasar de esa fecha porque pues ya no se podría solicitar como ese descuento. Recuerden que si concursan como indígenas y pasan, las carreras quedan en cero pesos. Eso en cuanto a la Universidad del Valle.
2: Las personas que quieran inscribirse lo pueden hacer a través de la plataforma. Bueno, usted ha dicho hasta cuándo es la fecha, ¿no? Pero también tener en cuenta, pues, en cuanto a los beneficios, ¿no? Hacer los trámites con tiempo y, pues, en caso que no lo puedan hacer así, pues, personalmente, ¿con quién lo pueden hacer acá, digamos, dentro del núcleo de educación?
1: Ahí en la convocatoria colocamos el número de la secretaria y otro número para estar atentos a aquellas novedades que se presenten en el proceso de inscripción. Esa inscripción la pueden realizar de manera individual, pueden de pronto compartir esos mensajes por WhatsApp, nos envían pantallazos de en qué pasaban y lo vamos como asesorando para que no tengan que desplazarse hasta acá, hasta el núcleo de educación.
2: las líneas formativas que están abiertas por ahora en esta convocatoria?
1: Solamente para pregrado. Si desean consultar la oferta académica, pues ya ahí les comparto el enlace para que puedan revisar lo que está activo como tal para este segundo periodo del 2026.
2: Esto es con la Universidad del Valle, ¿no?
1: Sí, eso es con la Universidad del Valle. Y también les cuento que está abierta la convocatoria para la Universidad del Cauca. Para la Universidad del Cauca, el registro en la página web y pagos de derechos de inscripción están hasta el 27 y 28 de mayo. Entonces son esas fechitas que están. Es inscribirse en el aplicativo de la Universidad del Cauca con su usuario y contraseña. Si no tienen una cuenta, pues es la tarea es crearla. Una vez la tengan, pues actualizan datos, seleccionan la carrera. Recuerden que es que una de las carreras más solicitadas por los aspirantes ha sido para enfermería, o sea que también está activa esa enfermería, que está en la sede regional, que es Santander de Quilichao. Entonces, para que estén atentos allí, ya sería por WhatsApp compartirles los términos y condiciones de esta oferta para este segundo periodo del 2026.
2: La Universidad del Cauca también son los mismos criterios y los mismos requisitos que se requiere para ingresar a aquellos que estén interesados.
1: No, los requisitos son distintos. También te van a solicitar la copia del documento. Bueno, de acuerdo a cada condición, en este caso como indígenas, van, por ejemplo, la solicitud es un formato en Word, una solicitud de inscripción como indígena. La copia del documento, el recibo de pago, la constancia firmada por autoridades y el aval de asamblea, que, pues valga la redundancia, avala para X carrera. Eso para concursar como indígena. Pero también hay otra opción para la sede regional, que es Santander de Quilichao, que es la opción para los egresados de uno de los 13 municipios del norte del Cauca, que entre ellos está Jambaló. Jambaló está dentro de esa lista. Entonces, si eres egresado de una de las casas educativas de Jambaló, puedes entrar por esa opción, que es una ganancia que hay que aprovechar, ¿no? Para ese va otro formato, para ese formato de los 13 municipios va otro formato y es más reducida la documentación. Es decir, va el formulario de inscripción, copia del documento, el recibo de pago y copia del diploma de bachiller o acta de grado. Esos tres documentos se organizan en una carpeta tamaño legajador. Se organizan y ya les compartiré la fecha para radicarlos de manera física. Hay una opción para radicarlos de manera virtual, pero la verdad no lo recomiendo. No lo recomiendo porque es que siempre ha habido como esa discusión en que verifican información y que no aparecen las cosas, que no lo recientes. Yo les sugiero que es mejor hacerlo así en físico, entregar los documentos y pues estar atentos. Por ejemplo, acá nos dicen que la recepción física va a ser entre el 1 y 3 de junio, ese paquete que armamos, ¿no? La publicación de resultados, el primer listado sale a partir del 10 de junio, pero como hay personas que a veces no se dan cuenta o no cargan documentos, se abre siempre la publicación al segundo listado, que va a ser más o menos el 26 de junio del 2026. Eso sería en cuanto a la oferta para la Universidad del Cauca.
2: Bueno, de pronto si hay interés en otras universidades, por ahora todavía no hay convocatoria, pero lo irán a ver más adelante.
1: Por el momento sí está, hay más convocatorias. Por ejemplo, está la convocatoria de la Universidad del Tolima. En la Universidad del Tolima pues es mucho más sencilla la inscripción. Ah, se me olvidaba. En la Universidad del Cauca el costo del pago del BIN para concursar en la sede regional es de 94 mil pesos. 90-94 mil pesos. Y en la sede principal vale 126 mil pesos para concursar. Así gane o no gane, esa es la ficha para poder concursar. En cambio, en la Universidad del Tolima, si concursas como aspirante indígena, el BIN vale 0 pesos. Y si pasas la carrera también quedaría 0 pesos. Lo mismo para la Universidad del Valle, el BIN 0 pesos.
2: Por último, las recomendaciones o la invitación que se le hace a las personas del territorio de Jambaló que están interesados y también de pronto a aquellos que nos escuchan a través de este medio.
1: Primero es el interés por estudiar, ¿cierto? Porque pues hay que aprovechar esas ofertas que hay, esos beneficios que hay ahora que no habían antes, que quizás no tuvieron muchos, pero que ahora sí los hay. Eso, aprovechar que tenemos después de ese espacio para poder asesorar en esos momentos de inscripción. No respondemos los mensajes inmediatamente, pero a medida que van llegando, uno por uno se van respondiendo. Eso sería como para que lo tengan en cuenta. Y no tener la documentación al día, facilitarla, tramitarla antes de hacer la inscripción.
2: Muchas gracias, Erika, por compartirnos esta importante información para la comunidad que pues está interesada de pronto pues en inscribirse a estos procesos de formación o carreras que hay en estas dos universidades por ahora.
1: Sí, lo importante es que, por ejemplo, el núcleo de educación siempre hace como el aporte, ¿no? Ese acompañamiento a toda la juventud y a las personas que ya son egresadas, pues que hagan parte de estos procesos de admisión y estos beneficios para...

0: 12:23, entonces ahí está la invitación ahí para todas las señoritas, ahí para todos los jóvenes, ahí que quieran seguir ahí con sus estudios, ahí en la Univalle ahí lo pueden hacer. Es muy importante que tengan por ahí, como dice, la disponibilidad. También para que vayan ahí, como dice, alistándose ahí con toda la documentación que se requiere. Avanzamos por acá con más de las noticias. 12:23, pero acá avanza la Iglesia Inmaculada Concepción de Jambaló invita a participar de la Santa Misa en honor a las madres fallecidas. En este mes de mayo, desde la Iglesia Inmaculada Concepción del municipio de Resguardo de Jambaló, ahí se han realizado algunos espacios en agradecimiento a cada una de las madres que existen, y en especial durante este mes, ahí donde el día domingo 10 de mayo, ahí se realizó la Santa Misa en honor a ellas. En ese sentido, se hace la cordial invitación ahí para este sábado 16 de mayo a partir de las 4 de la tarde en el cementerio central del área urbana de allá la Santa Eucaristía, ahí en honor a las madres fallecidas, el cual se les hace la invitación a la comunidad ahí para que asista y lleve los hombres de las madres que, bueno, ya partieron al otro espacio. Así que no olviden por ahí llevar los nombres. Escuchemos por aquí a Deiner, ahí desde la Iglesia de Jambaló, que nos comparte más de la invitación ahí para el día de mañana, sábado 16 de mayo.
1: Cordial saludo para toda la opinión que está al aire con cada uno de nosotros. Pues sí, el mes de mayo, mes de la Santísima Virgen María, conmemoramos pues a nivel mundial este 10 de mayo, que pasó ya el Día Internacional de la Madre. Como lo hemos explicado muchas veces y lo hemos dado a entender a la comunidad, Día de la Madre es todos los días. Todos los días tenemos que aprender a ser agradecidos con nuestras mamás, con quien está en casa, con quien nos cuida, con quien nos protege. Y también pues llevar a cabo este acto tan bonito con las madres, y especialmente pues con nuestra Madre del Cielo, la Santísima Virgen María, quien la que nos acompaña, nuestra madre intercesora. Y es por ello pues que también este mes es escogido para el mes de la Santísima Virgen María. Estamos invitando a toda la comunidad de nuestro municipio y Resguardo de Jambaló, invitarlos este sábado 16, se va a hacer la Eucaristía en el cementerio por las madres difuntas. Cordialmente invitados todos a las 4 de la tarde, llevar su intención, llevar el nombre de su mamita, van a estar anotando el nombre de las mamás y se va a darle lectura a las mamás que ya han fallecido. No se preocupe si su mamá no está en el cementerio, pues la puede hacer anotar. Si ya está, ha fallecido, también puede llevar su nombre y llevarla ahí para que la coloques en la lista de las madres difuntas. Igualmente pues estamos invitando a la comunidad para que nos acerquemos ese día y podamos hacer la celebración de la Eucaristía en la capilla del cementerio.
2: Deiner, como usted menciona, es de la Iglesia Inmaculada Concepción de acá del municipio de Resguardo de Jambaló, también que se vienen haciendo estos acompañamientos, y en especial en este mes de las madres. Igualmente, ¿cuál sería también como la motivación, también un mensaje ahí a las mamitas que nos escuchan y tal vez algunas delicadas de salud? Siempre están ahí acompañadas de la familia.
1: Pues el mensaje, ¿no? Tener una mamá y el que la tenga viva, pues disfrutar de ella, de poder convivir con ese amor, con esa ternura que cada mamá. Hay una mamá que siempre se quita el alimento de su boca para poder dárselo a un hijo. Aquella mamá que sufre en silencio por ese hijo que está muchas veces perdido en diferentes situaciones de la vida, de lo que el mundo nos ofrece. Y qué bueno que esa mamá, ¿sí? que sufre, esa mamá que está en silencio, esa mamá que se desvive día y noche por sus hijos, pues que cada uno de nosotros como hijos peleemos ese valor que ella necesita, de que podamos entender y comprender realmente cuál es el amor de una mamá. Tenemos en cuenta que Dios toma y nos da a entender de que el amor de una madre es comparado con el amor de Dios, y es tan grande ese amor que sienten nuestras mamás que el mismo Jesús quiso tener una. Jesús, siendo Dios, quiso tener una mamá por quien se estuvo hasta la muerte, estuvo hasta la cruz. Y así es, para una mamá nunca hay un hijo malo, sino que nosotros como hijos debemos darle ese sentido de pertenencia y darle el lugar que se merece mamá. Entonces, queridas madres, pues reciban la bendición de parte de Dios, de parte de la Santísima Virgen María, ella como modelo de madre, pues que ustedes también lleven a semejanza esa imagen de la Santísima Virgen María en este mes de mayo y que los arrope con su manto maternal. Les agradezco aquí a la emisora Voces de Nuestra Tierra por dejarnos compartir este momento de entrega y que podamos darle este mensaje también a nuestras madres e invitarlos,
3: ¿sí? Para este sábado a lo que decía a las 4 de la tarde en el cementerio. La central. Administración municipal en cabeza de la alcaldesa Lidia Mitzel Paz.

0: 12 del mediodía con 29 minutos. Bueno, les vamos a dar a conocer ahí sobre la entrega de la importante obra de saneamiento básico a la comunidad de la vereda del Maco. Ahí como administración municipal de Jambaló, ahí se realizó la entrega a la comunidad de la vereda del Maco, ahí de la obra denominada Fortalecimiento de los Servicios de Saneamiento Básico en el municipio de Jambaló, Cauca. Ahí la cual comprende la construcción del alcantarillado de aguas residuales de esta vereda. Esta importante obra de infraestructura fue contemplada dentro del plan de desarrollo municipal y se responde a una necesidad priorizada por la comunidad durante diferentes administraciones, siendo hoy una realidad gracias al trabajo articulado entre la administración municipal y la comunidad de la vereda del Maco. La ejecución de este proyecto representa un avance significativo en el fortalecimiento de los servicios básicos y el mejoramiento de las condiciones de salubridad, bienestar y calidad de vida de las familias de la vereda del Maco. Asimismo, contribuye a la protección ambiental y al desarrollo integral de la comunidad. Durante el espacio de entrega e intervención, ahí la comunidad expresó su agradecimiento por la ejecución de esta importante obra para su vereda. De igual manera, se resaltó diferentes inquietudes relacionadas con la infraestructura y el funcionamiento del proyecto, las cuales fueron aclaradas por la administración municipal y el equipo técnico presente. Desde la administración ahí se destacó la importancia de escuchar estas observaciones y aportes comunitarios, entendiendo que el diálogo y la participación fortalecen los procesos de desarrollo ahí para el territorio. Asimismo, nuestra alcaldesa Milsen Paz Labio anunció que próximamente ahí estarán adelantando acciones para el mejoramiento de las vías desde la vereda La Mina, sector El Lugo, hasta la vereda Guayope, también el Epiro y el Maco, con el propósito de mejorar las condiciones de movilidad para las comunidades de este sector del municipio. Desde la administración municipal ahí se continúa reafirmando el compromiso de trabajar por proyectos que generen impacto positivo en las comunidades, promoviendo obras que aporten al desarrollo social y bienestar colectivo del municipio de Jambaló. La administración municipal agradece a la comunidad por su acompañamiento y participación constante en este proceso, ratificando que el trabajo conjunto permite avanzar hacia el territorio con mayores oportunidades y mejores condiciones de vida para todos. Más de la información nos comparte el presidente de la Junta de Acción Comunal de la vereda El Maco, Jimmy Yataco. Así que escuchemos.
1: Queremos agradecer inmensamente a la administración municipal en cabeza de la alcaldesa Lida Emilce en Paz. Nos hace la entrega de este gran proyecto que, como vereda, hemos priorizado más de dos periodos anteriores, en la cual la alcaldesa nos hace esta entrega para a beneficio de la comunidad. Aún alrededor de 289 habitantes que somos de aquí, de la comunidad del Maco. Un proyecto que es de suma importancia y con el objetivo de poder controlar un poco el tema ambiental y asimismo también para el tema de la salud. Entonces nos hacen esta entrega y como comunidad se siente muy contenta, muy satisfecha de haber recibido esta gran obra. A pesar de que como comunidad fue un proyecto que tuvimos que meterle mucho trabajo como comunidad para que este proyecto hoy fuera un 100% real. Entonces también agradecer a la comunidad que hizo el acompañamiento en tema de los aportes, en los trabajos que se convocó para la bajada del material, para bajar herramientas y asimismo en otros trabajos que hemos venido programando como Junta de Acción Comunal.
2: Jimmy también un poco se hizo el recorrido sobre los diferentes lugares donde está la infraestructura, donde fue construida, recomendaciones que se brindan por parte de la administración y también para la comunidad que lo tenga en cuenta.
1: Bueno, la recomendación para la comunidad es que como comunidad pues ya somos conscientes de que es un proyecto con mucho esfuerzo, en la cual pues es que todos, entre todos, cuidemos en los puntos de la cámara de quiebre, también cuidar mucho los animales, que pues el tema de las tapas y así mismo pues poder darle un buen uso, digamos, como ya nuestra ingeniera lo indicó, cómo es el debido uso para el tema del alcantarillado.
2: Bien, Jimmy, otro punto adicional que también anunció la alcaldesa es el mejoramiento de la vía El Hubo, desde la mina hasta El Epiro y otras veredas también como El Maco y también Guayope. También temas que se puede plantear desde en la Junta de Acción Comunal, tú como presidente.
1: Bueno, nosotros pues como comunidad siempre hemos venido haciendo el mantenimiento a la vía de comunicación, pero creo que a veces por situaciones climáticas pues a veces siempre se requiere de una maquinaria, en la cual pues la alcaldesa también nos da a conocer de que pues ya viene el mejoramiento de la vía, en la cual pues como comunidad vamos a estar al tanto y a la expectativa para poder colaborar, digamos, en la ejecución del proyecto y así mismo pues que el proyecto salga de la mejor manera.
2: Bien, Jimmy, ya también en otro punto adicional les queda para entregar el cargo como presidente de la Junta y también toda su directiva. Comparte un poco su opinión sobre el trabajo realizado durante estos 4 años que estuviste como presidente y, bueno, expectativas que entregan al próximo, a la próxima directiva que la comunidad ha elegido.
1: Bueno, en este periodo, pues personalmente pues me he sentido afortunado. Y la comunidad pues gracias por haberme tenido en cuenta para estar en estos espacios, la cual pues me ha sido de suma importancia. En estos 4 años pues como periodo que hemos venido trabajando en conjuntamente con la comunidad, en el periodo de James pues tuvimos algunos proyectos también que se priorizó, el tema de mejoramiento de vía, el tema de proyectos productivos y proyectos que a veces que quedaron en estudio para esta vigencia que hoy actualmente está trabajando. Y pues ya con esta nueva vigencia en la alcaldía municipal pues contamos con los 2 proyectos ya ejecutados que hemos planteado en el plan de desarrollo. Uno pues el tema de la Casa de la Cultura y hoy que hace la entrega del alcantarillado, y también pues el tema de los proyectos productivos también que ya se nos avecina para poder entregar los insumos a las familias que como comunidad se priorizó. Y también agradecer a la comunidad pues a los llamados que como junta hemos hecho, pues la comunidad ha sido muy activa. En algunas ocasiones pues han habido algunos inconvenientes, pero como vereda pues siempre hemos venido sabiéndolo afrontar y siempre salir adelante. Entonces agradecer mucho a la comunidad por haberme puesto en este empeño y asimismo pues poder hacer el proceso comunitario como se debe ser en cada una de las veredas y actualmente pues uno que pues hace parte de una comunidad indígena.

0: 12 en medio con 37 minutos, 23 ya nos separan de la 1 de la tarde. Lo que le compartimos sobre la entrega de este proyecto en la vereda del Mago. Cuarto truque que se realizará en el territorio de Jambaló, ahí desde el núcleo económico ambiental y el proceso Cuesfiguas Chachán. Semillas de vida, ahí se hace la invitación a toda la comunidad del territorio de Jambaló, ahí para participar en el cuarto trueque territorial que se realizará el próximo viernes 22 de mayo en la zona media, más exactamente en la vereda Chimicueta. Ahí para facilitar la participación de los de las comunidades, ahí se contará con 9 transportes que estarán saliendo desde diferentes veredas del territorio de Jambaló. Más de la información nos comparte el coordinador del Núcleo Económico Ambiental, la ciudad de Casamachén. Ahí para los que están interesados e interesadas, ahí para que escuchen esta información, y los que se encuentran ahí ya descansando en este mediodía.
1: Bueno, gracias por el espacio aquí a la emisora comunitaria Voces de Nuestra Tierra. Saludarlos desde el núcleo económico ambiental a toda la comunidad de territorio de Jambaló, que cada día está haciendo sus trabajos de acuerdo a la vocación, a su proyecto de vida, enfocado en temas económicos, sociales y también culturales. En ese ejercicio, pues como núcleo económico, pues cada año se hacen unas vivencias en el ejercicio de seguir fortaleciendo lo que es la economía aquí en el territorio, pero también hay las formas de hacer economía para recuperar y conservar los usos y costumbres de acuerdo al plan de vida, de acuerdo al gobierno propio. En este ejercicio, pues cada año se realizan el trueque territorial, y para este año se nos avecina el cuarto trueque territorial. Pues que como dinámica, cada año se hace la rotación por zonas, se visitan las veredas de acuerdo pues donde se cuenten con las buenas condiciones. Y en este ejercicio, pues para el 22 de mayo del presente año, pues se va a realizar el cuarto trueque territorial en la comunidad de la vereda Chimicueto. Pues se garantiza el tema de transporte. Tenemos estipulado 9 transportes aquí en el territorio desde los sitios estratégicos. Primero, buscamos garantizar la participación de nuestra comunidad, tanto mayores, jóvenes, niños, estudiantes de las casas educativas, para hacer un encuentro, para hacer un intercambio de experiencia, de conocimientos, de sabores, también de saberes, además de semillas o de productos agropecuarios. Pero lo más relevante en el trueque es vivenciar y compartir o intercambiar las semillas propias o nativas, o las que están adaptadas a nuestro medio, a nuestras formas de trabajar, de cultivar. Entonces es recuperar y seguir diversificando estas semillas. Entonces los transportes están garantizados desde la comunidad de la Vereda Loma Gruesa. Ese es el primer transporte. Sale otro desde Loma Redonda, Voladero, La Palma, recoge la comunidad de Vallezón de rumbo a la comunidad de Chimicueto. Y asimismo saldrá otra ruta por la comunidad de Huellas Caloto, ya que el programa Semillas de Vida pues tiene unos dinamizadores, y en la cual pues se va a garantizar el transporte, en la cual ese transporte estará entrando hacia el Boquerón en la vereda El Trapiche, en la parte alta, y ya también estará haciendo el mismo ejercicio. Saldrá otro transporte desde la comunidad de El Picacho, recogerá Picacho, Tablón, y de ahí así sucesivamente. El otro transporte estará saliendo desde la comunidad de Epiro, entrando a recoger a la comunidad de El Maco, Guayope, y rumbo a la comunidad de Chimicueto. Tenemos estipulado otro transporte que estará saliendo desde Barondillo, recogiendo la comunidad de Buenavista, La Marquesa, y la comunidad de La Mina, rumbo al sitio del evento. Estará saliendo otro transporte de la comunidad de La Vereda y Picueto, estará recogiendo a la comunidad de Picueto, y Picueto, Pitalito, Bateas, la comunidad de Zumbico, Loma Gorda, y ya rumbo al sitio del evento. Y tenemos otro transporte que estará saliendo desde la Vereda Campo Alegre, recogerá la comunidad del área urbana, Laguna, La Odisea y Zumbico. Y el último es la ruta que sale de la vereda Solapa, entrando a la comunidad de Paletón, Loma Larga, Nueva Jerusalén, y rumbo al sitio del evento. De acuerdo a la distancia, pues los transportes estarán saliendo a las 6 de la mañana, los que están más lejos, y ya los que están más cerca, entre como zona media, bueno, sí, las veredas de zona media estarán saliendo a las 6 de la mañana, de acuerdo a los puntos ya mencionados. Entonces ahí está la invitación para que la comunidad pueda aprovechar pues una de las ganancias que tenemos, o como los impactos que hemos generado. Primero buscamos articular los procesos, tanto las vivencias tanto pedagógicas pero también económicas, y en ese ejercicio este año nos logramos articular con el programa Semillas de Vida, que también viene haciendo un ejercicio del fortalecimiento del huerto Tul desde una economía propia. Entonces nos estamos organizando con ellos, en la cual pues también la prioridad es que la participación de las mamitas, que pues tienen sus semillas y puedan también participar con los productos. En ese ejercicio, como se busca fortalecer el tema de la economía propia, entonces como una de las estrategias que hemos planteado es hacer unos reconocimientos a las mejores cosechas. Ya en el año pasado se realizó en la comunidad de Loma Redonda, pues la comunidad fue bastante pues motivada en ese ejercicio, en la cual pues de acuerdo a la dinámica que hacemos, pues se hace unos reconocimientos a las mejores cosechas, o la familia o productor que nos cuente la experiencia y nos venga a compartir a este espacio desde unas prácticas ancestrales, las formas de sembrar, de preparar los terrenos, las formas de conservar la semilla, cómo se hace todo un proceso. Entonces eso, necesitamos la participación de estas familias y

0: la entrega de 50 paquetes de semillas, kit de semillas propias, donde está el maíz capio, maíz amarillo de montaña, frijol cargamanto, calima. También tenemos la semilla racacha y un paquete de sobres de hortaliza, pues para que también busquemos como una alimentación balanceada. Entonces son las estrategias que se han planteado, entonces la invitación y la motivación para que puedan ir de una vez alistando los productos. La invitación es, como Jambaló, el territorio de acuerdo a la ubicación geográfica, pues tenemos clima caliente, templado y frío, entonces la comunidad del clima frío, pues para que lleve productos de clima frío y pueda intercambiar con productos de clima caliente y así se pueda diversificar para que pues de pronto el tema de la producción no se quede solamente intercambiando con productores de clima caliente, entonces es buscar como las formas. Ya los responsables pues estamos garantizando ya el tema de todo lo logístico. La idea es atenderlos muy bien, se les garantiza el tema de la alimentación, el almuerzo, y lo único que se les pide es que puedan participar con el kit minguera, con el kit minguera, lo que es el plato, la cuchara y el vaso, para que puedan recibir los alimentos.
1: De acuerdo a todo lo que usted nos ha comentado, ¿cómo les fue el año pasado en la vereda Loma Redonda? ¿Cómo fue la participación de toda la comunidad?
0: Bueno, pues desde una mirada política, de acuerdo a la orientación que es el fortalecimiento del gobierno propio, pues es uno de los espacios que se comienza y se llega a hacer las vivencias en estos espacios. Pues uno internamente analiza de que de pronto las familias todavía lo hacen, pero pues el objetivo principal como núcleo económico es llegar a continuar y sostener estas vivencias y seguir practicando. De pronto el cuestionamiento de la comunidad de cada año es de que, bueno, cuál es el impacto del trueque colectivos, pero pues si ya vamos internamente a las familias, pues estamos dinamizando el tema de la economía, vivenciando un espacio, unas prácticas desde el intercambio de semillas. Entonces eso es como una de las ventajas, las estrategias que tenemos, y también un impacto social es, bueno, la buena participación de las casas educativas que llegan a vivenciar estos espacios de acuerdo a los proyectos pedagógicos que vienen realizando, y esto pues motiva de que cada estudiante o en el ejercicio se pueda seguir visibilizando las prácticas que se viene realizando en cada uno de los espacios. También la participación de los mayores es fundamental en estos espacios, ya que pues ellos de pronto todavía conservan en su mayor parte el tema de la producción del tule, entonces llevan muchos productos orgánicos propios. Entonces, esto es un espacio que nos ha permitido seguir fortaleciendo, seguir de pronto generando esos espacios, de generar los lazos de amistad entre vecinos, comunidad, seguir contando las experiencias y más que producir es también en estos espacios, pues también contar con la participación de las iniciativas de emprendimiento. Ya hay muchos emprendimientos como Vino Agras del Cauca, vino de café, la transformación de los productos lácteos. También recalcar la participación de la asociación Fondo Páez, pues ellos vienen incursionando en un ejercicio no solamente de vender café precamino seco, sino pues también cómo aprovechar los subproductos del café, que en este caso con el mucílago café, pues ellos vienen preparando lo que son las galletas, muy crocantes, muy excelentes. Entonces es llegar a estas vivencias y que pues se pueda dinamizar, pero la orientación que se ha venido realizando es que nuestro espacio no dependamos de un factor dinero, sino que pues de pronto hacer desde el NASAUNS, desde conocimiento, desde lo que hacíamos, bueno, lo que nos hacen los NASAs, es que de pronto no miremos el tema de calidad o el tamaño, sino que pues de pronto, bueno, si a mí me interesa un producto, pues yo desde la conciencia lo puedo hacer. Entonces aquí de pronto ya ir también concientizando de que pronto esto no se busca un factor económico. Esa es como las estrategias que hemos venido planteando para seguir vivenciando el tema del trueque en el territorio de Jambaló.
1: Muchas gracias, compañero Cides, por compartirnos esta invitación ahí para toda la comunidad y para que pues vayan, eso sí, desde ya alistándose con los productos para este 22 de mayo.
0: Sí, nuevamente recargar la invitación masivamente, pues los transportes, pues la idea es que lo puedan aprovechar, porque pues, no hay transporte aquí en el territorio, pues esto pues, también lo que buscamos es garantizarle, porque muchos de pronto quieren participar, pero pues si no hay transporte, pues es una de las limitantes, pero pues ahí está la invitación. Además, en este espacio pues también hay la participación de muchas artesanas, la idea es que puedan traer sus tejidos y también poder visibilizarse.

0: de pronto mirar de pronto un ejercicio de comercialización o unas estrategias de que permita crear unos canales de comercialización. Entonces ahí está la invitación nuevamente a este espacio, pues para toda la comunidad, pues nos vemos el 22 de mayo en la comunidad de la Vereda Chimicueto, zona media del territorio.
1: Esta la invitación para este cuarto trueque territorial que se estará llevando a cabo este 22 de mayo. Objetivos de la Junta de Acción Comunal de la Vereda Zumbico invita a la comunidad a participar de la asamblea comunitaria. Hay más de la información, nos comparte el presidente Julio Rivera. Así que escuchemos ahí para la comunidad de la Vereda Zumbico que nos está escuchando en este mediodía.
2: Así estamos convocando a la comunidad en general para este sábado 23 de mayo del presente año a una reunión a las 8 de la mañana en el Polideportivo de Zumbico. Esta convocatoria la estamos haciendo a la comunidad en general en una reunión conjunta que vamos a hacer entre el Consejo Administrativo de la Cooperativa de Zumbico y la Junta de Acción Comunal. ¿Cuál es el objetivo? Pues vamos a conversar sobre el manejo administrativo de los terrenos de la vereda de Zumbico, porque históricamente pues la Cooperativa de Zumbico es que ha venido administrando los terrenos de la vereda. ¿Por qué? Porque la cooperativa fue la primera organización que empezó de los años 60, 64, era la organización primera la que existía, porque la organización comunal se vinieron desde el año 1971 las juntas comunales, casi que en todo el municipio de Resguardo, entonces claro, ya surgieron de último, entonces ellos han venido manejando, pero pues también queremos conversar un poco ya cómo la junta comunal tendrá la facultad completa, porque son las juntas comunales las que manejan la gestión de los proyectos y por qué no tienen que también manejar el tema de los terrenos. Y también pues conversaremos sobre un poco sobre el plan de ordenamiento territorial de la vereda. ¿Eso en qué consiste? Y hay que ir enseñando a la gente que hay que empezar a determinar cuáles son las zonas de reserva, que hay que enfocarlas en reserva, cuáles son las zonas de riesgo que no se pueden construir a futuro, cuál es la zona que se debe determinar para la parte productiva, ¿cierto? ¿Cuál es la zona residenciales que deben quedar y cuáles son las zonas a futuro que deben quedar como unas zonas comerciales? ¿Por qué? Porque cuando eso no se hace, no se premedita, en el andar del tiempo se vuelve una revoltura, empiezan los problemas de convivencia porque alguien estaba viviendo ahí, alguien le puso algo comercial, le hizo bulla, cosas por el estilo, entonces dejar premeditado. Y eso es lo que queremos como junta a futuro, tener esa disposición. Ya son conversas que se han ido haciendo con la organización, pero invitamos a la juventud, a los socios fundadores de la cooperativa, a socializar y pues que ellos también den como las recomendaciones. Entonces, eso es lo que vamos a mirar. Y también pues socializar un poco sobre la síntesis de salud que quedó en la asamblea de Vito Yo en el proyecto global que se realizó del 20 al 29 del mes. ¿Qué pasó? Entonces, vamos a conversar. Y esperamos que la gente pues obviamente nos acompañe, porque si la gente mismo no participa, pues uno cómo se da cuenta ellos también qué piensan y cómo uno les transmite la información.
3: Presidente, la vereda Zumbico, también sería bueno que nos comparta, ahorita que usted también menciona que dentro de esta reunión pues estará también tocando el tema de la asamblea, de la síntesis que sale en el tema de salud. Sabemos que a nivel del territorio pues queda una tarea bastante importante en el tema del censo. ¿Cómo van avanzando hasta el momento desde esta comunidad?
2: Sí, pues lo que se acordó desde la asamblea fue que se pidió un mes de plazo, obviamente que el mes de plazo se vence el 29 de este mes de mayo. De pronto nos pueden dar una excepción, pero sí pedimos, pues, porque se estaba por dejar 2-3 meses, pero dijimos, tres más tiempo, uno más se duerme, entonces, ¿por qué no dejamos el tiempo más corto y vamos a ajustar? Entonces, sobre ese particular, el encargado del autocenso, Arles, mencionó una cantidad de personas, pero de hecho ya cada junta hizo llegar en especial sobre el tema del censo. Pues la vereda de Zumbico tiene para actualización de censo 50 personas. Obviamente porque un censo nunca estará actualizado en el 100% porque los tiempos van pasando y eso quiere decir que quien tenía registro hoy ya tiene tarjeta y el que tenía tarjeta pues hoy ya tiene cédula. Entonces eso, hay un alto número de personas que también vamos a mirar. El otro es que también tenemos 79 personas que están sisbenizadas por distintas razones, la gente se va y ahí pues le indicaremos cuál es, qué implica estar en el Sisben y si implica quedarse o salirse, pero cuál es el proceso que tiene que hacer. Y también pues tenemos como 7 personas que también le faltan las actas de difusión, y eso es que las personas fallecen pero no se hace el trámite, y finalmente para el Estado siguen apareciendo como vivas. Entonces eso sería que vamos a conversar entre otros pormenores sobre el censo.
3: Presidente, por último, ¿alguna recomendación para la comunidad?
2: La única recomendación sería que ese día saquen el tiempo, porque si no sacan el tiempo, pues a veces en el debido momento, cuando las circunstancias ya se presentan, pues se empiezan a veces los corrillos de que uno como junta es que no informa, no coopera. Entonces sería eso como lo recomendaría, que sacaran el tiempo. Y lo segundo, pues tratar de irse acercando sobre el censo, cosas por el estilo, ir trabajando. Los que no pueden, pues tan lejos, pues para eso hoy está la tecnología, hoy están los medios de comunicación para poder que eso se vaya, digamos, adelantando. La reunión está prevista a las 8 de la mañana. Acostumbrarse que el aporte en revuelto es elemental. De pronto no se pide mucho, pero algo que se traiga con cariño es para la olla comunitaria. Entonces resaltaría esa parte, que sí, pero lo importante es que vengan con esa disposición.
3: Presidente don Julio Rivera, muchas gracias por compartirnos también esta información. Bueno, una importante actividad que se tiene previsto realizar dentro de la comunidad de la vereda Zumbico.
2: No, pues a ustedes, sí pido el favor que nos ayuden a replicar la información por este medio, y de todas maneras estas informaciones pues son oficiales y por eso lo comentamos por este medio, para que quien no le llegó la boleta, pues por lo menos informe qué es lo que...
1: con 55 minutos avanza la fundamentación en la educación del CEIF en nuestro territorio de Jambaló. Ahí continúa la construcción de la propuesta educativa del CEIF, una propuesta que nace desde los procesos sociales que han trabajado en las comunidades indígenas. Ahí que desde hace varios años ahí se viene realizando este proceso de redimensión y acoplamiento. Se ha unido a los procesos educativos y a todos los núcleos que conforman el proyecto global, trabajando a través de ejercicios de conversa y contextualización del plan de formación propia, teniendo en cuenta los 8 momentos de las semillas de vida del pueblo Nasa. A través de ellos ahí se permiten conocer la experiencia, saberes que ayudarán a construir la visión del plan de vida del territorio. Más información nos comparte la compañera Leslie Cruz. Y con esto vamos finalizando. Ya regresamos nuevamente a partir de la 1 de la tarde.
4: Mi nombre es Leslie Cruz y estamos actualmente haciendo el ejercicio de fundamentar y construir la propuesta educativa del territorio de Jambaló, enfocada en lo que ya nos viene orientando el CEIP.
5: Bueno, cuéntenos en esta importante propuesta, bueno, con quiénes vienen trabajando, bueno, qué se ha visto, bueno, los diferentes materiales que estaban anteriormente y pues lo que se piensa realizar, ¿no?
4: Sí, pues hace ya varios años el Núcleo de Educación está en este ejercicio de redimensión del PEC. Y bueno, yo que vengo acompañando desde el año pasado, hemos hecho el ejercicio de fundamentar algunos elementos que hacen parte de la propuesta con dinamizadores y dinamizadoras de todo el territorio, y tanto de procesos educativos autónomos como de casas educativas. Y la idea es también este año poder irnos a conversar con los padres y madres de familia, los mayores y mayoras del territorio, los más ayuhablantes, para que esa propuesta sea construida entre todos y todas, ¿no? No es una propuesta que venga de afuera, sino que se está construyendo desde adentro con todos y todas todas y desde las necesidades y los sueños que tienen en el territorio.
5: Asimismo, pues cada cuánto, bueno, se vienen realizando estos encuentros, bueno, con los mayores, dentro de ellas, pues también, bueno, ¿qué se ha encontrado, no?
4: Bueno, este año hemos logrado realizar 3 encuentros a nivel territorial. Estos encuentros los hemos hecho como tal, con dinamizadores de procesos educativos del territorio. Todavía no hemos hecho el ejercicio de hacer un encuentro con los mayores. Para ese sí les vamos a convocar en unos días para que nos puedan acompañar y poder socializar el avance. En esos 3 encuentros, pues ya del año pasado traíamos unos avances. Hemos estado construyendo una propuesta con base en los momentos de maduración de las semillas, que en el caso de Jambaló, desde lo que se fundamenta el año pasado, son 8 momentos de vida, y cómo todos los procesos educativos van acompañando de manera armónica cada uno de estos momentos de vida, dependiendo de las necesidades educativas y de un poco las transformaciones también en el desarrollo, en la maduración de las semillas. También hemos construido material del andar del tiempo, un poco ya más aterrizado a lo que pasa en el territorio de Jambaló, en cada una de las épocas del andar del tiempo. Entonces estamos construyendo también ese material y tenemos varios materiales que esperamos poderles compartir. Ahorita que va a haber un trueque, vamos a estar allí, pues de una vez para contarles, vamos a estar allí con materiales informativos, con un poco el material que se ha venido construyendo y recogiendo, para que la comunidad también un poco vaya relacionándose con esto que se está construyendo, que al final pues es algo que ya viene en construcción desde hace bastantes años ya a nivel de la región, de la organización, digámoslo así.
5: Bueno, o sea que hay un buen avance también, bueno, de toda esta temática pues que se viene hablando, y pues en cuanto a las instituciones también, bueno, ya se está poniendo en práctica pues esos momentos que también ya nos menciona, o bueno, ¿cómo es en ese proceso?
4: Bueno, entiendo que estamos en el ejercicio de construcción y las instituciones son muy respetuosas también de los padres y madres de familia. Entonces entiendo que en este momento hay algunas casas educativas que están en el ejercicio de también empezar a implementar. Hay algunas que están todavía en el ejercicio de la construcción, pero sí ha habido como unas transformaciones actualmente en la forma en la que se acompaña las semillas, pensando más en esto de empezar a hablar de despertar el don de la semilla, en trabajar el tema de las habilidades de las semillas, un poco en relacionarnos más con lo que pasa en el territorio, que la educación no esté tan centrada en el aula y lo que quiere enseñar el dinamizador, sino que la educación esté centrada en lo que pasa en el territorio, en los animales que llegan en ciertas épocas, en las situaciones climáticas, pero también las situaciones comunitarias. Entonces sí se está intentando un poco más hacer ejercicio de que la educación esté bien relacionada, bien aterrizada a lo que pasa en el territorio.
5: Bueno, dentro de esta investigación, dentro de este trabajo, bueno, ¿cómo se ha visto el proceso comunitario? Asimismo, pues, como la revitalización de la lengua, ¿se ha mencionado en esa parte o, bueno, para que nos dé a conocer?
4: Bueno, ahí hay una tarea grande que tiene el territorio, que ya lo hemos identificado también con el equipo de lenguas, y que esperamos que esto se pueda llevar a un espacio de decisiones, porque se supone o entendemos, y es lo que hemos construido a nivel de la organización, el centro y el corazón del CEIP es la lengua propia, la lengua materna, y si bien se está haciendo una construcción, se hace necesario darle mucha fuerza y darle de alguna manera ese lugar que tiene que tener la lengua en la propuesta educativa, pero también en la redimensión que viene haciendo el plan de vida. Entonces eso es una tarea grande que hasta ahora se está, digamos, construyendo también, pero que implica que se converse mucho más y se tomen decisiones a nivel político, para que, como lo habla el equipo de lengua, se pueda trabajar en una política de lenguas a nivel territorial. Es lo que ellos vienen trabajando y esperamos que esto se pueda construir entre todos y todas.
5: Bueno, al finalizar, pues, bueno, todo este trabajo, bueno, que se requiere también para cada uno de los territorios, bueno, ¿cuál sería el siguiente paso?
4: Yo creo que el CEIP es muy de abrir el corazón, quitarnos el miedo de transformar la educación, porque desde mi perspectiva el país en general tiene una crisis educativa. Y cuando hablamos de transformar, pues un poco es porque la educación debería estar un poco más centrada en los territorios indígenas, en lo cultural, pero eso no implica que vaya a haber menos calidad educativa. Por el contrario, si hay una relación que la semilla tiene entre su territorio, su familia, su comunidad y sus procesos de aprendizaje, seguramente la educación va a tener mucha más calidad y la semilla va a poder enfrentarse a situaciones en cualquier lugar del mundo, si quisiera la semilla hacer el ejercicio de conocer el mundo. Entonces yo creo que lo que se necesita en estos tiempos es abrir el corazón, quitarse los miedos de la transformación educativa y pensar mucho en aportar a la educación, pero y sí, un poco no tener miedo, sino más bien ayudar en la construcción, que ya en cada proceso educativo estará también compartiéndole a los padres de familia, a las semillas, a los estudiantes de los procesos autónomos también, compartiéndoles un poco de eso, y la idea es que no haya un poco miedo, sino que más bien nos abramos y aportemos y construyamos entre todos. Siento yo que eso es lo que más se necesita en este momento.
5: Ese mensaje para toda nuestra comunidad y pues poder implementar, bueno, esto que vienen trabajando, y pues que cada uno, bueno, desde su espiritualidad también, bueno, miren ese talento pues que hay en cada uno de los territorios, en cada una de las semillas, y poder dar a conocer pues esto pues que nos menciona, ¿no? Porque pues también se basa esto que es bastante importante, y pues que esto también pues lo tengan en cuenta.
4: Sí, vale, pues aquí estamos en el ejercicio y esta construcción está cargada de muchas ideas, muchas intenciones, y hay mucha gente, se está construyendo, como les decía al principio, entre todas y todos. Entonces ojalá se pueda aportar desde todos los lugares y que esto realmente pues le aporte a las semillas y al plan de vida a seguir perviviendo en el espacio, en el territorio y en el tiempo.
6: Es la 1:06.
7: Gran Trueque en la vereda del Chocho. Venga y participe, traiga sus productos del campo. Convoca autoridades ancestrales del municipio Churumbel.
8: ¡Uli, comadre Juana! ¿Cómo está usted?
9: ¡Bien, comadre Concha!
8: Comadre Juana, ¿usted va a ir al trueque que va a haber en vereda Chocho?
9: ¿Cómo así, comadre? ¿Y dónde queda la vereda el Chocha?
8: ¡No, comadre! ¿Cuál Chocha? Es en vereda el Chocho, en el pueblo Churumbel.
9: ¡Ah, ya, comadre! ¿Y cómo así?
8: Sí, comadre, usted debería ir y llevar esa yucota que tiene su marido y esos huevotes.
9: ¡Ay, comadre! ¿Usted cuándo es que vio la yucota en huevo de mi marido?
8: No, comadre. Ese día fui a la casa y encontré solo, compadre. Y mire, buena yucota grande y huevote. No vaya a enojar, comadrita. Era una yucota de huerta y un huevo de ganso grandote.
9: ¡Ah, sí, comadre! Marido tiene buena yucota. Entonces yo voy a listar yuca, huevito de gallina, gatico, conejito y gansito para llevar y cambiar en trueque.
10: Al intercambio de todos los productos que nos da nuestra madre tierra.
7: Llega el día del trueque. Allí la comadre Juana y la comadre Concha llegan a la vereda El Chocho, lugar donde se realiza el trueque, cargados de variedades de productos que cultivan en el Tul.
10: La resistencia hace parte de todos, por eso compañeros, bienvenidos al trueque.
9: Comadre Concha, ¿aquí es que ha sido el trueque?
8: Sí, comadre Juana. Vamos a coger puesto para poner productos que trajimos del Tul.
9: Ay, comadre Concha, ¿y ese no es compadre Saulo que andaba en Guajira?
8: Sí, comadre, y ha traído chivitos.
9: Sí, seguro trajo en tabla de avión.
8: Vamos a preguntar, compadre, si cambia gatico por chivito. ¡Eucha, compadre Saulo! ¿Usted trajo chivito de Guajira? ¿No cambia por gatico?
11: ¡Eucha, comadre Conchita! ¿Cómo se le ocurre? Chivito es criado en la finca mío.
9: ¡Ah, compadre, ¿y no cambias de pronto por gansito o conejito?
6: No, comadre, ¿cómo se le ocurre? Chivito vale más.
9: Ule, comadre Concha, ¿y esa que está allá no es hija también de comadre Casilda?
8: Sí, esa mismita. Es que yo creo que comadre Casilda mandó para cambiar productos.
11: ¡Ay, mami! ¡Ay! Aquí te acomodé con un negro. Pero mire, vea, yo vine a intercambiar tu producto, pero pienso que cambies con plata, no con, con otro producto. ¡Ay, vos viera! En mi finca tenemos buenos productos. Ah, pero es que yo no vengo a intercambiarlo. Yo pensé que acá se cambiara con plata o recurso económico. ¡Ay, acá es muy diferente! ¡Ay, ve esto! ¿Qué era que hay por acá los nada? ¡Ay, yo no tengo conocimiento de esto! Pero bueno, voy a seguir mirando. A ver con qué puede contarme para preguntarle qué, cómo que está esta versión acá. ¿Esto es una galería o cómo que esto? Acá voy a que me explique. Hola, India. Bueno, yo necesito que usted me explique cómo que esto. De aquí veo una cantidad de productos, pero es que yo no veo la plata. Y a nosotros nos interesa la plata porque tengo buenos productos. Pero es que a mí, mi negra dijo que cambiara con recursos económicos. Ay, no, con otra cosa. Y después yo lo cambio, ahí llego a la casa, me pega.
12: Uy, compañero, bienvenido a este espacio del trueque. Le voy a explicar qué son los intercambios de productos que hacemos como pueblo NASA. ¿Quiere que le explique?
11: Pues yo tiene la bondad de explicar a nosotros que nosotros no tenemos conocimiento de qué es un trueque. Ahí da mucho conocimiento para mí.
12: Compañero, el trueque es intercambiar los productos que se dan en la huerta. Se intercambian los productos. Los vecinos, si no tienen, yo puedo intercambiar. Pero aquí, si usted quiere venir a vender, aquí no se venden los productos.
11: Ah, bueno, India, lo que pasa es que nosotros no tenemos conocimiento de eso. Pero en mi territorio también hay hartos cultivos. Ah, tenemos que el chantauro, tenemos el borojó. Y también tenemos buena yuca, pero como nosotros no sabemos es cómo que cambia. Entonces, pues no es ya que usted me acompañe hasta mi territorio y le da una orientación a mi comunidad para decir nosotros también cambiamos.
12: Claro. Allí podemos acompañarlos y llevamos nuestros productos, aunque ustedes tienen unos plátanos bien grandotes.
11: Lo que pasa es que el plátano que tenemos nosotros sí es bien grande, claro, usted lo ha dicho, sí, y nosotros tenemos un plátano bien grande y muchas veces no tenemos con qué compartirlo.
12: Bueno, compañero, entonces nos espera ya que vamos con nuestros productos.
9: Comadre Concha, eso del trueque sí que han sido un bueno. Yo cambié mis productos por otros que no tenía en mi dul. Así sin gusto andar participando. Ole, comadre, y hija de comadre Casilda también llegó cargada de productos que cambió en el trueque.
8: Sí, comadre, nosotros llevamos buen producto para la finca. Ese negro se llevó también buen producto de la finca de la comadre Casilda.
7: Cuidar y proteger las semillas nativas es tarea de todos. Así tendremos productos sanos para el intercambio de saberes y conocimientos. Sigamos vivenciando la sabiduría heredada por nuestros mayores para conservar y mantener viva nuestra identidad como pueblos milenarios. La

Son la 1 de la tarde con 14 minutos. Acá les vamos a dar las noticias regionales. Y también las noticias nacionales. Declaración de soberanía y oposición territorial ante cualquier pretensión sobre el territorio ancestral de la de Tálaga, Páez, ahí en Cauca. El territorio ancestral de Tálaga es una adjudicación administrativa. Y una concesión del Estado. Nuestra presencia en Tierra Adentro es un hecho histórico que antecede a la formación de la República de Colombia y a la estructura misma de la colonia. Como pueblos NASA, nuestra soberanía emana de la ley de origen y se sustenta desde el derecho mayor y el derecho propio que nos mandata como guardianes legítimos del equilibrio entre la naturaleza y la vida. Los talagueños hemos habitado nuestro territorio de manera quieta, pacífica e interrumpida. Este hecho fáctico y jurídico nos otorga una protección especial bajo el bloque de constitucionalidad. La legitimidad de nuestra autoridad y territorio no se negocia. La institucionalidad debe entender que los mapas trazados en oficinas censales no pueden borrar las huellas de nuestros mayores sobre el terreno. Hoy la unidad administrativa especial de gestión de restitución de tierras despojadas, URT, incurre en una acción con daño al pretender caracterizar afectaciones territoriales a favor del pueblo Misak sobre el área administradas en pueblo Nazo. Esto no es solo un error técnico, es un acto de despojo institucionalizado que inviabiliza nuestra preexistencia y siembra la semilla de la discordia interétnica en la región. Denunciamos que el intento de superponer derechos de otros grupos sobre el territorio colectivo de Tálaga es una estrategia que apoya el despojo de tierras. El Estado colombiano, a través de sus instituciones, tienen la obligación imperativa de proteger los territorios donde la presencia indígena ha sido permanente. Permitir estas pretensiones desconoce la jurisdicción del norte constitucional, perdón, de la Corte Constitucional, la sentencia 025 y sus autos de seguimiento, que protege el pueblo NASA como sujeto de especial protección ante el riesgo de exterminio. Esta oposición no es una sugerencia, es un mandato vinculante amparado en el convenio 169 de la OIT. Todo proceso de caracterización o adjudicación que se realice sin el consentimiento previo, libre e informado, y que atente contra nuestra posición ancestral es nulo de toda nulidad y será combatido en la lucha comunitaria. Si es necesario en los estrados judiciales, la historia de resistencia de nuestro territorio se refleja en el Peñón de Tálaga, pues es el símbolo de nuestra unidad. Cuando el territorio fue amenazado por la invasión externa, la comunidad no solo defendió linderos, defendió el cuerpo de la tierra, de la madre tierra. Hoy nuestras comunidades permanecen en alerta máxima, listas para defender nuestro territorio, pues no permitiremos que nuestra jurisdicción sea vulnerada por pretensiones expansionistas de terceros.
cualquier pretensión externa de multinacionales, sectores poblacionales o incluso de otros pueblos indígenas que ignoren nuestra posesión milenaria es considerada una agresión directa a nuestra existencia física y cultural. Lo que le compartimos es esta declaración de la soberanía y posición territorial ante cualquier pretensión sobre el territorio ancestral de Talagapaiskauka. Es lo que le compartimos en esta hora de la tarde. Por aquí los vamos ya dejando con la intervención del presidente Gustavo Petro.

0: Estas palabras del presidente Gustavo Petro dentro de durante la visita del nuevo hospital en Timbío. Inicio protocolario del proyecto Estanquillo. De esta manera vamos dejándolo ahí a todos ustedes. Que tengan una feliz tarde. Con mucho gusto que les estuvo ahí acompañando en esta segunda emisión del espacio de la Minga Informativa. Mi nombre es Hubert Troche. Tengan una feliz tarde ahí para todos ustedes.
1: Desde hace ya 2 semanas tengo afectada la garganta. Debe ser ya que nos acercamos a la meta final e intermedia. Desde hace ya 2 semanas. Y es la alianza entre narcotráfico.
2: Entonces voy a intentar.
1: Y personas. La prensa siempre me pone, cuando hablo de personas, instituciones, como una trampa narrativa. Cuando yo critico a un magistrado del Consejo de Estado, no critico el Consejo de Estado. Cuando critico a unos senadores y representantes en el Congreso de la República, no critico él. Cuando critico a unos generales por hechos de violación de derechos humanos o inacción en la defensa de la población, pues no estoy criticando al ejército ni la fuerza pública. Unas personas que en uno y otro lugar, por razones que vienen del pasado, que se pueden entender de la misma historia y lucha política del pueblo colombiano, que yo soy un gobierno, expresión de esa lucha social del pueblo, y por eso en el Cauca ganamos de tan lejos, es porque en el Estado de Colombia, incluso en el gobierno actual, hay personas que no están de acuerdo conmigo, porque vienen, por lo menos solo mirando este siglo, que ya lleva 26 años, de fuerzas a las cuales nosotros hemos contradicho, hemos actuado legítimamente como oposición y hemos dicho que no es un buen camino para Colombia. El camino de la sangre y la violencia, el camino de 100 años de soledad, no es el camino que le sirve a Colombia. Por eso propusimos otra alternativa y legítimamente la mayoría del pueblo colombiano en el año 2022, 11 millones y medio de ellos y ellas, de la gente de Colombia, decidió que fuéramos gobierno, y somos gobierno, y hacemos respetar la decisión popular, porque ese es un mandato, una orden. En la democracia las órdenes las da el pueblo. El pueblo es soberano, dice la Constitución. Y no hay poder en Colombia que no deba surgir de la decisión soberana del pueblo, porque el pueblo es fuente de todo poder institucional y estatal de Colombia. Nosotros somos poderes constituidos. Ustedes son el poder constituyente. Y el poder constituyente siempre, siempre, en una democracia, prima sobre el constituido. Esto parece no entenderlos algunos funcionarios. Y por eso, pues hoy tengo que hablar de la paz, pero en su aspecto social, no solamente militar o jurídico, que también lo es, sino social. No construimos paz en Colombia, y teníamos razón en aquel 1990-91, si no hay justicia social, que es la manera de decir un Estado social de derecho. Democracia real con justicia social, si no, nos estaremos matando entre colombianos en soledad, porque el mundo no nos mirará ni nos ayudará. Nosotros podemos ayudar al mundo de hoy, a la humanidad de hoy, pero levantando la bandera de la vida y de la paz. Y lo podemos hacer, y es una decisión del pueblo. Así que, claro, y lo repito aquí, no me asusta decirlo. Como jefe del Estado de Colombia, elegido por voto popular, el magistrado y sus amigos que dicen que no se puede trasladar el ahorro que entregaron los actuales pensionados de Colombia al trasladarse a Colpensiones, está cometiendo un delito y he ordenado su denuncia como me corresponde por la ley. Y si los banqueros no trasladan los ahorros que no le pertenecen a los trabajadores que se han pensionado, ya dijo el director de Asofondos que no, que es que esa acción de trasladarse a Colpensiones es una renuncia del ahorro. ¡Ladrón! Y también se denuncia penalmente. ¿Cómo así? El deber de un banquero que ratifica, como Colombia lo hizo, la Convención de Basilea, es que el ahorro no es del banquero, es del ahorrador o ahorradora, que debe cuidarlo y que debe entregarlo con su tasa de interés pactada al dueño o dueña de ese ahorro. Punto. Lo demás se llama robo. Y aquí no tenemos ni queremos tener banqueros bandidos. Y por eso hay una reunión, jefe de despacho, con César Ferrari. O la superintendencia asume su función, y su función es una delegación, y eso lo debe saber el Consejo de Estado, ahí sí como institución, es una delegación de funciones constitucionales del presidente, porque la Constitución de 1991 explícitamente dice en el artículo de las funciones presidenciales que el presidente debe cuidar el ahorro de todas y todos los colombianos. Y yo no me burlo de la Constitución. Si me burlase de la Constitución, estoy faltando a mi palabra de paz hecha en 1990-91. Y yo no voy a romper la paz de Colombia. Y sigo entonces con el siguiente tema que tiene que ver con la paz. La paz de Colombia no es, así parezca muy difícil, renunciable. Ningún funcionario del Estado puede desobedecer una indicación, orden del presidente de la República en el tema de la paz, porque la Constitución del 91 lo dice explícitamente. El jefe del orden público y de la política de paz en Colombia es el presidente de la República. Y yo sé lo que está haciendo y lo que está pasando. Están tratando de convertir los procesos de paz que legítimamente y ante veeduría internacional de gobiernos extranjeros, España, Suiza y otros, Noruega, entre otros, Brasil, Venezuela, para que no digan que estamos pactando con bandidos delitos. Siempre toda reunión se hace bajo la mirada internacional de estas organizaciones y otras no gubernamentales, incluida la Iglesia Católica, incluida miembros de la oposición, porque no quiero ocultar nada, como si se hizo atrás en el pasado. Entonces quieren coger como excusa los procesos de negociación intentando hacer la paz en este país para que los colombianos no se maten entre sí, como las pruebas para que me metan preso en Estados Unidos. Me pueden meter preso, pero yo no voy a faltar a mi palabra de ser hombre de paz escrita ante el pueblo de Cauca. Y sé lo difícil que es, José, si es que lo he vivido en carne propia. Yo fui torturado también y fui víctima también, así se burlen los oligarcas, que ellos dieron la orden de mi tortura. Y nunca me he vengado por ello, ni siento odio, porque el que odia mata su corazón. Y no es capaz de amar después. Y en esa medida, la dificultad de los procesos de paz vigentes y el hecho de que no hay vigentes por decisión no del gobierno, sino de quienes prefieren ser ejércitos o grupos armados del narcotráfico simplemente. Ante esas dificultades mantengo lo que aún es posible y será más grande aún. He pedido, no sé si está Hernández aquí, que irradie la respuesta de un muchacho de banda en La Guajira de nombre Naín, que me ha respondido lo que yo mismo pronuncié en un discurso como estos en Riohacha hace pocos días. Discursos que nadie saca porque hay que transmitirlos en redes, porque son censurados por la prensa tradicional, cuyos propietarios son los mismos banqueros que intentan robarse el dinero de los ahorradores de los fondos privados de pensiones. Y no lo dicen, lo cual faltan a la ética por no decirlo. Bien, hay que responderles, porque yo sí mantengo mi palabra de que dialogar es mejor que matar. Siempre. Y Colombia debe entender esa dificultad, pero no se puede cansar en su historia por delante de que dialogar siempre es mejor que matar, porque llevamos 2 siglos matándonos entre generaciones enteras entre nosotros, y en el Cauca muchas de esas matanzas se han dado desde que nacimos como república, y quizás antes también, cuando resistimos a los españoles en su genocidio. Ahora nos entendemos, porque ellos también tuvieron un genocidio en el año 1936 al 39, y nos entienden ahora más, 1 millón de españoles muertos por derrocar al rey que nosotros derrocamos en 1810-19. La historia se repitió 1 siglo después en la misma España, y le costó al pueblo español 1 millón de muertos. Ellos aprendieron a hacer la paz y a no matarse entre ellos a pesar de sus conflictos que hay, siempre habrá. Nosotros aún no hemos podido aprenderlo. Y una de las lecciones que España nos entrega y Europa es que tienen pensiones. Es que de alguna manera dan una seguridad a su pueblo con lenguas diferentes, incluso como en el Cauca, vascos, catalanes, castellanos, etcétera. Y aquí aún no lo logramos. Lo hicieron gracias a un pacto, a un acuerdo nacional. Nosotros tenemos que hacer lo mismo, pero no para arrodillarnos a la oligarquía, sino para construir un proyecto de justicia social y democracia. Y por eso hay que insistir en la paz. Siempre, hombres y mujeres de paz, tercos, tercos y retercos, porque al fin la conquistaremos. Es así, con terquedad, como se consigue la paz. Es muy fácil disparar. Y es muy fácil hablar de disparos y mandar a otros a hacerlos. Es muy fácil llenarse las palabras de violencia y grosería. Pero vaya y póngalos en los campos de batalla y verán que salen corriendo de una. Y aquí no estamos hablando por hablar, entonces. Estamos hablando por terquedad, sí, pero para lograr lo que pensamos en sueños, en ensoñaciones y en discursos. Hacer lo que se dice y decir lo que se piensa, esa es mi consigna. Y lo que pienso, digo y trato de hacer siempre es construir un país con justicia social y democracia. Y entonces, no, ningún magistrado me puede demostrar con los libros del derecho y con la Constitución y las leyes de Colombia que justicia es que los banqueros se queden con los ahorros de los trabajadores de toda la vida para gozárselos en utilidades y le quite el dinero de la pensión ganada legítimamente, de acuerdo a la ley, a las trabajadoras y trabajadores cuando ya tienen el derecho de salir de tanta ganancia que le hicieron a sus patrones y disfrutar algo su vida con sus hijos o en su tierra, bajo los árboles de este bello país. Ahí no hay nada que decir. Y este presidente no echa un pie atrás ante la injusticia. No me confundan la palabra justicia con injusticia. Y por eso estamos aquí. Ah, que entregamos unas obras de salud que nadie va a publicar en la prensa tradicional, porque esto no se publica. No se publica la inversión de 32 mil millones con equipos de salud en Timbío, ni de 800 mil millones en todo el Cauca, incluido el Hospital de Argelia. 496 equipos de salud recorriendo casa a casa el territorio caucano, a pesar de los problemas. Y el barco buque hospital Bencos Biojó, que echamos a la mar en Cartagena y que se financió todo y durante este gobierno, también recorre el litoral pacífico, incluido el litoral del Cauca, al cual ministra de Transporte y director de la ANI envías. No, construye la carretera de Popayán al mar. Y esa es una de las promesas y ejes del desarrollo del Cauca. Es la única capital que tiene costa, de un departamento con mar, que no tiene carretera al mar, la única en toda Colombia. Que tiene que ver con razones de la historia, pero que nosotros debemos cambiar. Pero hay una que nos lleva a Sudamérica toda. Prácticamente no podemos conectarnos por tierra con Sudamérica que no sea por el sur del país. Lo demás es avión. Venezuela, que ya le habían cerrado la frontera y yo la abrí. Estúpido el que cerró esa frontera. ¿Quién cierra las fronteras con los vecinos? Pues ya tenemos dos parecidos y de la misma ideología, uno en el sur y otro que cerró con Venezuela desde Colombia, pero uno no cierra la vida de los pueblos vecinos que además fueron parte de una nación. Si se quiere ser grande, si se quiere ser poderoso, Bolívar tenía razón y no Santander. Ni Flores, ni Páez, era Bolívar el que tenía la razón. ¿Qué sería hoy de este continente? ¿Cómo sería de diferente si la Gran Colombia existiera hoy? Panamá, Ecuador, Venezuela, con Esequibo, el actual Colombia que tenía más territorio y no han hecho sino perderlo. Solo este gobierno detuvo la pérdida de territorio nacional frente a Nicaragua. Solo este gobierno, y hay que decirlo con orgullo, los demás que tuvieron que ver con estos asuntos no hicieron sino perder tierra, agua y mar, agua de río y mar. Y dicen que defienden la patria, que va, pero hubiéramos sido una gran potencia hoy en el corazón del mundo. Hubiéramos podido unir quizás más la América Latina y el Caribe de lo que hoy casi es una dispersión producida por el miedo, la falta de ponerse de pie. Y tenemos un ejemplo en el sur de Colombia. Nosotros hemos logrado paz en el sur de Colombia, aún por hacerse más pero cayó la tasa de homicidios. Y hay zonas de concentración pactándose, y las zonas de concentración son legales. Y el presidente las ordena, no la fiscal. Y aquí se respeta la Constitución. Si no, el pueblo las hace respetar. El pueblo la hace respetar. Allá en el sur, con el Catatumbo, se están sumando 39 mil hectáreas de sustitución voluntaria de cultivos. Los norteamericanos no creían que eso era posible. Le mostré los videos al presidente Donald Trump personalmente. Él los vio. Población negra, afro, del litoral pacífico en el sur y del Putumayo, en la zona más grande de cultivos de hoja de coca del mundo, que la articulación de políticos corruptos del Ecuador y mafias hace llevar como cocaína a los puertos de Ecuador, y por eso Ecuador, lamentablemente, porque eso no es para reírse, se ha convertido en el país de mayor exportación de cocaína del mundo, con cocaína peruana y también con cocaína colombiana. Pero eso no es para vengarse del pueblo colombiano, eso es para romper la relación de los políticos con poder en Ecuador y el narcotráfico más poderoso que existe en el mundo, que es el de la Junta del Narcotráfico. Ya le cayó 40 toneladas de cocaína en un barco junto a España, el decomiso más grande del mundo, y lamentablemente no tuvo ayuda de la inteligencia colombiana. Aunque somos los incautadores de cocaína más grandes del mundo, en el mundo. Pero sigo. 39 mil hectáreas, y pueden llegar a 49 mil si los acuerdos en el nordeste antioqueño, hechos sobre organizaciones del Caribe, no de Antioquia, logran concretarse. Y eso en mi gobierno, antes de irme. Si eso lo logramos, le decimos a la DEA, a la CIA, a la FBI y a todos los demás, y al gobierno de Estados Unidos aquí, y a América Latina toda, aquí encontramos un método, y no es echando fumigación como proponen unos candidatos de veneno sobre el pueblo campesino. No es matando y quemando ranchos, es convenciendo al campesinado, porque hay otras alternativas rentables, seguras y llenas de vida, que el camino no es la muerte. Y otra vez, tenemos que levantar la bandera de la vida y de la paz, y aún en el terreno de la política antinarcotráfica, podemos hacerlo en Colombia y mostrarlo con éxito, cifras. Porque le dije al gobierno de Estados Unidos que esas hectáreas no son de discurso, sino que se miran por satélite y se certifican por autoridad independiente a Colombia y seria. Y no es para robarse la plata que sí le robaron a los gringos en la erradicación forzada con fumigación, porque la plata quedó en funcionarios públicos y no en hectáreas erradicadas. Y eso también tiene que denunciarse. Eso fue en el gobierno de Duque, donde dijeron 130 mil hectáreas erradicadas forzosamente, y en el mapa no aparece ni una. Y eso no es por magia, pero ahí sí se silencia la prensa, porque ella quiere es que me lleven preso, porque no estoy de acuerdo con sus propietarios, a los Estados Unidos. Y la verdad no se pone presa jamás, porque es la verdad lo que nos hará libres. Y entonces sirve de invitación a

explosivos de Chile y los estopines del Ecuador. Con eso están matando caucanos, caleños, vallecaucanos y colombianos en general. Con explosivos de Chile y estopines del Ecuador. Ya demostrado, ya no estoy hablando hipótesis. Y eso significa una correlación de mafias, no de gente revolucionaria, no caigamos en trampas. Países gobernados por extremas derechas que no nos están ayudando. Lo que nos dicen es, queremos sacar colombianos y venezolanos en algo que llaman corredor humanitario. La gente humana no se saca como perros. Pero en cambio sí dejan pasar y no nos ayudan a detener la circulación de explosivos desde Chile y de estopines desde el Ecuador. Y quizás más cosas, porque se han detenido y di orden al ejército, que ahora quiero ver si se cumplen, porque hay órdenes que no se cumplen y se acaban de demostrar en la vereda Hoyos de Briceño, donde asesinaron al joven periodista Mateo Pérez, por el cual estamos de luto. No decreté de luto exclusivamente por un ex vicepresidente de la República de largo abolengo en su apellido, sino también por un periodista joven estudiante de la Universidad Nacional asesinado por las fuerzas del narcotráfico del oro en esta ocasión. Y por eso también estamos de luto, por decreto oficial del presidente de la República, su nombre sin apellido de abolengo, pero sí como colombiano que debe ser homenajeado por lo que hizo y por lo que murió, que fue asesinado, no murió de muerte natural. Y bien, yo invito aquí al campesinado caucano a que cultiva hoja de coca a seguir los pasos del campesinado nariñense y del campesinado putumayense y levantar la bandera de la vida y de la paz en el Cauca también. Y el ejército, la policía, la fuerza pública en general, a cumplir su función constitucional de cuidar la vida, la honra y los bienes, no de los más ricos de Colombia, ellos también, pero es de todos los colombianos, no de unos pocos. Eso es lo que ordena la Constitución de Colombia. Y ahora finalizo con esto, que es a lo que vinimos. Pero ya hablaron de este tema. Solo me corresponde, dada la inversión que se ha hecho en el Cauca en salud, como demostración, porque esto se ha hecho en Colombia como nunca antes. Entonces vienen diciendo en la prensa de la oligarquía que es crisis de la salud. No sean mentirosos. No sean mentirosos. Todos los datos, y Guillermo, ya que estamos finalizando gobierno, ya es la hora. Nos falta algo, pero ya son los datos que se pueden dar como balance de este gobierno de 4 años. Y hay que rescatar el hecho que este gobierno progresista no fue derribado por un golpe de Estado, siendo la historia de Colombia la de Colombia. Y entonces, este es un gran logro de la nación, no del gobierno. Toda, incluida la oposición, así algunos hubieran querido el golpe de Estado. Porque el ejemplo que quedará para las siguientes generaciones es de historia. Colombia pudo tener un gobierno de izquierda y progresista y no lo derribaron porque el pueblo lo apoyó. Y porque soldados y policías decidieron apoyarlo. Como se vio bien en la fábrica de armas de Indumil el viernes pasado en el sur de Soacha, cuando

0: centenares de trabajadores, la mayoría hombres y mujeres, que hacen los fusiles Jaguar, que se están ya entregando a la fuerza pública, fusil netamente colombiano, ovacionaron al presidente de la República, la gente que hace las armas oficiales. 100.000 fusiles se están haciendo. Y entonces, lo que aquí se muestra en salud, 283.000 millones en 496 equipos de salud de todo el Cauca, 323.000 millones para 96 proyectos de infraestructura de salud en todo el Cauca. El ejemplo de uno de ellos es el hospital de Timbío. 27.000 millones en 92 vehículos de servicio de salud y 8.8 millones en la carretera. No es una obra de salud. Estanquillo Popayán, Popayán Estanquillo, llegando a la frontera ya de Nariño, pero Oscar, la promesa es hasta la frontera con Ecuador. Cuando lleguemos allá, no estará el presidente Noboa y abrirá alguien la frontera, porque el pueblo del Ecuador sabe el valor que tiene de abrazarse social, cultural, económicamente con el pueblo de Colombia. Que juntos peleamos la libertad. Y los que pelean juntos la libertad no se desjuntan para pelear por la esclavitud. Entonces, hay que continuar eso hasta Nariño. Ipiales, frontera con el Ecuador, e irnos hasta Sudamérica, hasta la Tierra del Fuego, si es posible, porque se puede por carretera. Ojalá algún día por ferrocarril, así se burlen los adictos a los buses y tractomulas. Bien, entonces esta inversión muestra una salud más poderosa, hospitales públicos más poderosos, traslado de pacientes más poderosos, barcos, buques, avionetas, aviones de salud, miles, decenas de miles de trabajadores, enfermeras, enfermeros, médicas, médicos en la salud, pero pagos por el Estado, no por las EPS. Y eso es lo que no ve la prensa, porque tenemos un sistema de salud más fuerte. Y lo que le pido, ministro, es que muestre todos los indicadores, tanto los internacionales como los que menos se usan internacionalmente, de mortalidad y morbilidad del pueblo de Colombia, comparando el principio del gobierno y el final, el último año de Duque y el final. Y entonces veremos si hay crisis de la salud o hay crisis de las EPS. Privadas todas, fuera de tres. Quebradas todas. No porque el proyecto de reforma que no quiso aprobar el Congreso no sirva. Precisamente por lo contrario, porque no aprobaron el proyecto del gobierno de ley de reforma de la ley 100 y de cambio de modelo de salud. Por eso ya no son salvables. Perdieron el tiempo, porque yo les dije, y fue mi compromiso, porque la ministra Corcho lo que quería era de una vez que se acabaran. Y yo dije, por acuerdo nacional que violó esta señora gobernadora del Valle, Dilian, y el señor Cepeda, el malo, ¿cierto? Efraín Cepeda, violaron el acuerdo. Porque yo dije, salvo las EPS, pero no como aseguradoras, sino como administradoras de salud. Y les pagamos por un servicio y dejan de controlar los recursos de la salud. Y dejan de tener hospitales. Pues bien, esas EPS ya no sirven. Vamos a hacer las acciones que hay que tomar. Así magistrados no les guste, porque los dueños de las EPS tienen mucho billete como los banqueros. Pero vamos a tomar ya las decisiones finales, porque no hubo ley. El Congreso incumplió el debate y la aprobación de una ley de reforma que era absolutamente necesaria para la vida de Colombia. Igual que los como fondos de pensiones. Sí, la Corte Constitucional puede tomar, ya que no ha 8 meses guardada la ley de pensiones. Y creen que no iba a pasar nada, pues todo lo que está pasando el señor Ibáñez es lo que está viendo. No funciona porque él no quiso discutir la ley, no el proyecto de ley, que toca por orden constitucional en la Corte Constitucional. Se van a quebrar los fondos de privados de pensiones. Lo dije desde el principio, ese modelo neoliberal que no tiene que ver con los artículos de la Constitución del 91, porque se hicieron 2 años después, en 1993, ese modelo ya no sirve, va a fracasar, pueden hundir la ley y se quiebran los fondos privados de pensiones, como ya se quebraron las EPS desde que comenzó la ley 100. Y por eso quise salvar. Y no, les pareció una tontería y que nos iban a engañar entre la manzanillada de Santander. Nosotros somos hijos de Bolívar y oficiales de Bolívar. Soldados de Bolívar y ciudadanos de la República de que fundó Bolívar. Y en esa medida, la Constitución del 91 debe cumplirse toda. Y ampliarse en constituyente, que no les gusta. Ampliarse, no cambiarla. No he dicho que cambiarla. Porque faltan temas. Todas las leyes que el Congreso en 34 años no ha querido hacer. O ha hecho al revés de la Constitución. Porque es para los más ricos de Colombia y no para el pueblo. Deben quedar en un capítulo explícito que añada el pueblo en constituyente a la nueva constitución. Y entonces, estas obras que dejamos son parte de la paz, porque la paz implica que los territorios que siempre fueron excluidos, condenados a la pobreza y condenados como en 100 años de soledad, a no tener oportunidad en la tierra, la paz significa lo contrario. 100 años de soledad, por tanto 100 años de matarnos entre nosotros, que ahora son 200, es porque se excluyó a las generaciones de los 100 años de soledad, de la vida y de la riqueza social. Y el Cauca fue uno de esos territorios como tantos otros. El Caribe, mi tierra, fue uno de esos territorios excluidos. Y la violencia fue y mató centenares de miles de colombianos que ya llegan casi a 1 millón, como murieron 1 millón de españoles en una sola guerra de 4 años. Nosotros en los 100 años de soledad que se volvieron 200. Bueno, la paz entonces es lo contrario. Es que las generaciones que no tuvieron oportunidad sobre la tierra tengan una segunda oportunidad, y este gobierno ha abierto la segunda oportunidad de las generaciones excluidas de Colombia para tener ese derecho a vivir feliz, bien vivir. Francia no se equivocó cuando dijo que hay que vivir sabroso, ¿no? Lo que pasa es que no hay que vivir como Luis Carlos Sarmiento, como los grandes ricos del mundo, porque la codicia mata la vida y el corazón. Son contradicción antagónica a la vida y la codicia. Se trata de vivir bien, una buena vida intensa, rica, hermosa, en un país hermoso, con oportunidades. Y ese es el proyecto democrático que aquí se hizo paz hace 34 años y que ahora nosotros queremos volver realidad, no solamente. Gracias.
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0: Muy buenas tardes a toda la comunidad que nos acompaña el día de hoy. Seguimos en la segunda programación de esta tu emisora Voces de Nuestra Tierra 107.4, siendo a las 2:15 de la tarde. Encantada de volver a acompañarlos hoy aquí en esta tarde chévere, tarde un poquito medio nublada, pero con un solcito que está calentando. Mi nombre es Esther Tenebuel y te voy a estar acompañando de hoy en más. Y espero que pasemos una tarde agradable y chévere juntos aquí con tu emisora. Saludamos a toda la comunidad que se encuentra haciendo sus actividades hoy. De pronto los mayorcitos que pues hoy se encuentran recibiendo los subsidios aquí en el parque, en el área urbana. De pronto para nuestros trabajadores que se encuentran por allá en sus huertas, en sus lotes, haciendo rosería de pronto, o también están ya mirando a ver las maticas de maíz, ¿no?
1: ¡Calidad!
0: Porque ya estamos llegando a la época del choclo en muchas de las huertas tul de las comunidades, pues ya están cosechando los choclos, ¿no? Los míos todavía no están, pero ahí los estoy esperando. Muchas gracias a todos ustedes por seguir en sintonía con nosotros. Vamos a seguir con más programación, más música, y más adelante vamos a pasar con algunas informaciones que están corriendo por aquí en la mesa de trabajo. Entonces, muchas gracias por seguir con nosotros en Voces de Nuestra Tierra 107.4.

Así es, siendo las 2:32 minutos de la tarde. Entramos a nuestra sección que hace la comunidad del día de hoy. Pasando informaciones sobre las actividades que pues hoy, el día de hoy, las comunidades están haciendo. Claro que sí, la comunidad nunca descansa, siempre está activa y en muchas actividades. Por ejemplo, el día de hoy tenemos la actividad que se está haciendo con el cierre y la clausura de las mujeres artesanas. Ha sido unas capacitaciones que se han venido dando pues ya desde hace varios meses. Ha sido un proceso pues bastante largo que han venido los artesanos y las artesanas recibiendo por parte del equipo de Ingetec y Ausfer, un convenio que se hizo a través de el equipo Newesh de nuestras autoridades. Entonces hoy están dando a esa clausura en donde se les dio pues las herramientas necesarias para seguir trabajando en su proceso de iniciativa, que es el arte de tejer. Entonces ellos hoy están en clausuras, en la vereda Zumbico, prácticamente están graduándose después de haber tenido un extensivo curso de cómo poder que sus productos pues tengan un mejor impacto hacia el sector económico donde ya se dirigen. También tenemos el recorrido, hoy el recorrido que está haciendo la nuestra aspirante hacia la vicepresidencia, Aida Quilcue. Está haciendo

Lupita Cuello, Corinto y Miranda. Y pues en estos momentos ellos están haciendo el recorrido territorial, ¿no? Con la campaña que se está lanzando pues en estos últimos días que nos quedan ya para iniciar a volver a encontrarnos en las urnas y para la elección del nuevo presidente de este año y la vicepresidenta. Nos comentan por acá que después del recorrido el encuentro va a ser en la casa de Aida Quilcue, aproximadamente a las 5 de la tarde. Entonces esperemos, bueno, que si nos llega algún reporte por allá, pues sería muy excelente. También tenemos a nuestro compañero Arbey acompañando este proceso, este recorrido. Entonces, bueno, tal vez más tarde vamos a estar recibiendo alguna información de parte de la actividad que se está haciendo allá. También de parte del grupo Ingetec, hoy se están haciendo entregas de insumos y abonos orgánicos en la vereda El Epiro. Bueno, hoy están haciendo el recibimiento de estos abonos orgánicos, pues que hoy le tocaba la sección a ellos. Entonces, un saludo muy especial para la vereda El Epiro en el sector La María, que están en esta actividad. Bueno, y también aquí mismo hoy, también viernes 15 de mayo, también le tocaba la vereda Chimicueto. Chimicueto también estaba en esta actividad, no sé si están o estarán todavía, pero pues también un saludo a la vereda Chimicueto, que también está en la actividad de recibimiento de insumos de abonos orgánicos que se encuentran haciendo por parte de Ingetec.

seguir con más programación, más música, y más adelante vamos a estar viniendo con el baúl de los avisos para pasar informaciones que también obviamente nos llegan aquí a la mesa de trabajo para que estén muy pendientes. Vamos a continuar con más música.

0: continuamos nuevamente aquí con la programación, siendo las 2:51 de la tarde. Entramos a la sección del baúl de los avisos, compartiendo informaciones que, bueno, nos van llegando por aquí a la mesa y que pues compartimos con todos ustedes. Ustedes siempre saben, esta emisora es comunitaria y por lo tanto pues nosotros siempre estamos difundiendo información. Bueno, compartimos aquí desde una invitación desde los del equipo Newesh, de nuestras autoridades Newesh. Una invitación que se hace a los Cambuesh, a los Kiwetegnas y las juntas de acción comunal y personal inscrito al proceso de formación.
1: Y el saludo para JJ Villegas en Corinto.
0: Para, bueno, esa es la convocatoria del encuentro de formación política y bueno, nos dicen aquí desde las autoridades Newesh y la coordinación del plan de vida del proyecto global, extendemos un saludo de armonía y resistencia y hermandad, agradeciendo a la labor de la orientación y acompañamiento a los procesos organizativos desde sus dinámicas comunitarias en la vereda y barrios del territorio de Jambaló y teniendo en cuenta el personal inscrito para ser parte del proceso de formación 2026. Hilando la palabra, sembrando conciencia y caminando el territorio hacia los 40 años del plan de vida de Proyecto Global. Convocamos a retomar los encuentros de formación donde estaremos compartiendo las diferentes orientaciones en términos políticos, pedagógicos y administrativos a tener en cuenta dentro del desarrollo del proceso de formación. Asimismo, durante estos días tendremos la siguiente temática a trabajar. Bueno, son cuatro temáticas y se reconocen en introducción de procesos de formación, orientación y contextualización política, importancia de los símbolos desde la cosmovisión de los pueblos indígenas, vivencia y prácticas espirituales en la Laguna de Páez. Bueno, la nota que dejan por aquí es que hay que, como siempre, traer el kit minguero y venir preparados para quedarnos y poder salir el día jueves a partir de las 4 a.m. al sitio sagrado. Esta invitación se está haciendo para el 20 y 21 de mayo. Esto va a ser en la Yagwala del tercer piso y se espera que todos estén ahí a las 8 a.m. Bueno, esta es una de las invitaciones pues que nos dejan por aquí de parte de nuestras autoridades para pues que todos los compañeros que puedan asistir y participar a esta actividad pues se unan. Bueno, por aquí también tenemos una invitación de la Junta Pro Cementerio Sector Cazadores de la vereda El Trapiche Jambaló. Hace la cordial invitación a la limpieza del cementerio a realizarse el sábado 16 de mayo. Y se solicita llevar herramientas necesarias y quienes tengan guadañas, por favor, colaborar para la actividad. Esta actividad es invitada por los directivos de la Junta Pro Cementerio. Aquellos besos que no puedo olvidar. También tenemos dice por acá, la asociación Econasa Baxuque de la vereda Loma Plebito informa a los interesados en recibir cursos formativos de capacitación de manejo de residuos sólidos. Esta formación se llevará a cabo en la vereda Loma Plebito Jambaló y contará con aproximadamente 9 encuentros donde se promoverá la conciencia ambiental. Hay disponible 25 cupos para que jóvenes, comunidad de las tres zonas, pues participen. La fecha de cierre es el 23 de mayo, o sea que ya no falta mucho. Y para mayor información, comunicarse al 311-669-73 para las personas que estén interesadas puedan ingresar a este curso. Y bueno, estas fueron las informaciones que van rondando por aquí en nuestra mesa de trabajo en la emisora Voces. Bueno, siendo las 2:55 de la tarde, ya vamos despidiendo esta sección del programa y vamos a continuar adelante con más programación. Síganos escuchando por aquí, por favor, no se vayan. Quédense con nosotros aquí en Voces de Nuestra Tierra 107.4.
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0: Oiga, ¿por qué se corrió 3 metros? 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
2: 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A veces tienen la percepción de correrse o de correr los linderos, entonces cada que se hace un recorrido es muy importante los testigos que hacemos el ejercicio, pues ir marcando y reconociendo los linderos para que así evitar futuras problemáticas en las comunidades. Esto se presenta muy a menudo, sin embargo pues se ha tratado de orientar desde el programa de tierras, también la comisión jurídica y también pues a través de la emisora comunitaria de mandar el mensaje a que vivamos en armonía y equilibrio en el territorio y una forma es respetando los linderos. 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También a veces se pasan de las reservas cuando las talan o comienzan a que el ganado se comience a entrar. 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

Seguimos acompañando a la comunidad aquí en Voces de Nuestra Tierra. Bueno, ustedes no sé, pero cuando se acabó la sección de pedir música, llegó el internet. Yo creo que hoy el internet estaba cansado y no quería programar música, entonces... Bueno, cosas que pasan, ustedes saben que a veces la tecnología es impredecible, así como nos puede ayudar mucho en diferentes aspectos de la vida. Cuando quiere también puede dejarnos aburridos. Por ejemplo, hoy no recibimos mensajes. Lástima, hoy no pude recibir los mensajes de mis queridos oyentes. Para que me contaran qué estaban haciendo. Para que me contaran si ya se fueron para la casa o todavía están dándole ahí al lotecito. O ya se fueron a voltear por ahí en la huertica. A ver si ya hay algunos frutos. A ver si ya se pueden llevar el maicito para hacer las masitas de choclo. Seguimos acompañando a nuestra comunidad que el día de hoy está repartida en sus diferentes actividades. Sigue laborando como todos los días. A veces... Para nosotros no existen los festivos, nosotros seguimos laborando porque en el campo hay mucho que hacer. En el campo siempre sale algo nuevo que hacer. Saludamos a todas las personas que están por allá en la parte baja. De pronto todavía andan recogiendo café. O de pronto se fueron por allá a la huerta a buscar yuca. O de pronto le andan haciendo la rondita a los animales que tienen por ahí. Saludo para todos ellos. También saludamos a las empresas, nuestras empresas comunitarias que siguen trabajando por mantenerse aquí dentro de nuestro resguardo. Yo sé que han hecho muchos esfuerzos para salir adelante, pero los seguimos animando a la Asociación Azogana Lácteos, al sector de las pisciculturas. Yo sé que en este sector hay muchas pisciculturas que, bueno, hoy en día están trabajando y fomentando la cría de la trucha. Y bueno, para la zona baja van otras especies, ¿no? De pronto como la tilapia. Para todos ellos un saludo muy especial. Para los profes que deben estar descansando, un saludo para ellos, espero que por lo menos hoy hayan comido una torta, les hayan celebrado el día del profe, o por lo menos le hayan hecho un buen sancocho. Un saludo para todos los que nos están escuchando también desde la página www.proyectoglobalcabildojambaló.org, que yo sé que nos escuchan desde otros territorios. A ustedes también un saludo muy muy especial, espero que les esté yendo súper bien y espero que esta programación esté siendo agradable para todos ustedes. Vamos a avanzar con más música. Para que mientras usted ya vaya pensando qué hacer de cena o se está estirando ahí en el corredor, descansando 5 minuticos para retomar algunas actividades que tenga o se va a sentar o va a ir a lavar ropa, no sé. Ponga ese bafle, ponga el radio a todo volumen, cuélguelo ahí en el lado del poste, en el pilar de la casa. Y súbele el volumen que acá nosotros le programamos la canción para que usted lave bien la ropa. Para que se inspire. Continuamos con más música y más programación aquí en Voces de Nuestra Tierra 107.4 en la FM, 4:15 de la tarde.

Bueno, 4 con 34 minutos. Ahí tuvimos la rondita de música para los que estaban, dijimos que estábamos lavando ropa, ¿no? De pronto muchos ponen ahí a todo volumen su equipo y bueno, empiezan a restregar. Empiezan a restregar esa ropa para que quede bien limpia. Algunos he visto que en algunos lugares utilizan como una especie de un trapito que es como roñosito así para lavarlo, porque dicen que ese trapito pues no daña mucho la ropa. O bueno, utilizan el cepillo, como comúnmente siempre se ve. Pero bueno, aquí vamos haciéndole esa compañía, eso para que lave con pasión. Y también pasamos recordando a nuestros oyentes que mañana, bueno, que sigue avanzando el ciclo de Colombia Mayor, ciclo 4, de este mes mayo 2026, donde se le está haciendo pues el pago a los abuelitos. Yo diría más que es como el pago a todo el trabajo que se ha hecho en vida. Ustedes saben que de pronto a veces en el campo no se le dan pues esos seguros de vida, por ejemplo, por haber trabajado en el campo y laborado, pero este es como una forma de reconocer todo ese esfuerzo que ellos han hecho durante años y pues se les da como un cuido, ¿no? Se conoce como acá, como se conoce acá. Recordamos que para el día de mañana... Bueno, ya va siendo para el día lunes. Ah, no, perdón, aquí estoy leyendo mal. Recordamos que para el 19 de mayo martes, bueno, ya el 19 de mayo martes, ya están las veredas de Chimicueto, Nueva Colonia y Nueva Jerusalén programados para ya hacer el cobro de los mayores y las mayores. Y estas están con horarios de Chimicueto, le toca a las 8 de la mañana. A Nueva Colonia le toca a las 9:30 de la mañana. Y a Nueva Jerusalén le toca a las 2 de la tarde. Entonces, para las personas, pues bueno, que son encargados, son los compañeros, pues, que acompañan a los mayores y a las mayores en este proceso del cobro, para que, pues, ya vayan, estén informados. Y bueno, si usted es algún nieto, bueno, vaya avisándole al abuelo que tiene que el día martes ya subir a cobrar su subsidio. Y pues, informándoles y alistándolos. Ya sé que falta mucho, ya sé. Pero pues hay que irles avisando, porque a veces ustedes saben que los abuelitos son abuelitos, entonces a veces se les olvida o simplemente no se acuerdan. Entonces esa es la información que le venimos compartiendo a toda nuestra comunidad. También por acá se está haciendo la invitación a la comunidad de la vereda Zumbico para que participen de la asamblea comunitaria para el próximo sábado 23, hora 8 de la mañana, lugar en el polideportivo. Como siempre en nuestras comunidades se deja la nota que se debe aportar el revuelto para la olla comunitaria. Esto es para la vereda de Zumbico. Bueno, esta invitación se hace de parte de la Junta de Zumbico, entonces para el día sábado 23. De este mes, para que por favor vayan agendándose, no me vayan a decir que no puedo ir porque, ay, no tengo que hacer algo. No diga eso, vaya, participe. De pronto tienen alguna información importante que le afecta a usted o le afecta a su familia y por eso hay que estar muy pendiente. Recordamos nuevamente que el grupo comunitario de La Marquesa convoca al trabajo comunitario que se llevará a cabo el día de mañana sábado
La actividad consiste en deshiervar café y van a ir a recoger café, así que por favor los compañeros que hay que llevar pala y copo. Entonces, para los compañeros de La Marquesa, el sitio va a ser en El Naranjal, entonces para que estén atentos y pues bueno, ya quedan sobreavisados. Bueno, ya casi se nos va acabando la tarde. Una tarde un poco nublada, pero muy chévere, muy chévere. Vamos a continuar con más música, con más programación de la buena música, para que nos sigan acompañando aquí en esta tarde. Bueno, y ustedes acompañándome a mí, yo a ustedes. Que sea una tarde agradable para todos ustedes. Bueno, 4:40. Vamos a pasar a más música y seguimos aquí en Voces de Nuestra Tierra.

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1: Cuenta la historia que un niño que estaba en el cielo junto con otros niños transbordaron un avión juntos con destino al mundo. Este niño, ansioso por nacer, por venir a la tierra y amar a sus padres, un día se encontró en el mismo vuelo a un niño que sufría mucho, porque él no quería nacer. Entonces, el niño, entusiasmado y ansioso por nacer, le pregunta al niño triste: ¿por qué estás tan triste? Es que no quiero nacer, porque voy a nacer en una familia pobre y voy a sufrir mucho. Voy a padecer hambre y prefiero quedarme aquí en vez de irme a sufrir allá. El niño, feliz por nacer, lo alienta y le dice: no te preocupes, yo voy a nacer en una familia de mucho dinero y cuando nazca me voy a hacer tu amigo para ayudarte. Y le voy a decir a mis papás que te ayudemos. Pero ya no estés tan triste, que tus papás ansían tu llegada. Entonces, el niño triste se pone contento con la esperanza que el niño optimista le dio. Más tarde, el niño feliz encuentra a un niño de piel morena llorando y le pregunta: ¿por qué lloras? El niño de piel morena le contesta: porque mi papá nos va a abandonar a mí y a mi mamá. ¿Por qué dices eso? Porque mis papis son de piel blanca y yo voy a nacer moreno. Y cuando mi papi me vea, va a golpear a mi mamá, pensando que le fue infiel por haber nacido yo moreno. Y voy a ser muy infeliz. No te preocupes, dice el niño alegre. Mira que yo voy a nacer en una familia de buena posición. Mis papis van a tener mucho dinero. Además, ellos me van a querer mucho y todo lo que yo les pida me lo van a dar. Y lo que les voy a pedir es que los ayudemos a que hagan una investigación y sobre todo una prueba de sangre para que tu papi se dé cuenta que tú eres hijo de él y que tu mami nunca lo engañó. Entonces el niño de piel morena se quedó muy contento al ver que había encontrado solución para que no sufrieran ni él ni su mamá. Más tarde, el niño feliz andando por el avión encontró otro niño decepcionado y cansado de llorar. El niño ansioso y entusiasmado le pregunta: ¿pero qué te sucede? ¿Por qué estás tan triste? Entonces el tercer niño le responde: es que no quiero nacer. ¿Pero por qué? Es que al momento de nacer mi mamita morirá, ya que será muy difícil el parto y escogerán entre la vida de mi mamá y la mía. Ella decidirá por mi vida y ella morirá, y será un gran dolor para mi papi, y por la desesperación y el gran dolor de su muerte él se va a suicidar y yo voy a ir a parar a un lugar donde llevan a los niños desamparados, y no voy a poder estar con mis papás, y es por eso que no quiero nacer todavía. Entonces el niño entusiasmado le dice: no te preocupes, mira que cuando yo nazca voy a tener mucho dinero y mis papitos serán tan buenos que les voy a pedir que ayudemos a tu papá para salir adelante. Y comprenda que Dios se llevó a tu mamita para que no sufriera y te dio a cambio a ti para que no estuviera solito, y en ti vea el recuerdo de ella y verás que tu papi saldrá adelante y te va a querer tanto como me van a querer a mí mis papitos. Entonces el niño afligido ahora esperaba con ansia su llegada al mundo y por poder tener un amigo tan especial como él. Cuando la hora llegó de su partida para venir al mundo, el piloto encargado de enviar a los niños a su destino empezó a llamarlos, y el primero que fue al mundo fue el niño de piel morena. Entonces el niño entusiasmado le grita antes de nacer: no te preocupes, allá nos veremos, y recuerda que yo te voy a ayudar. El segundo en venir al mundo fue el niño que nacería pobre, pero él iba contento porque tenía una esperanza y la promesa de aquel niño optimista. Y el niño entusiasta, al igual que al otro niño, le dijo que allá se verían en la tierra y que no estuviera más triste. El turno fue del tercer niño, fue al que se le moriría su madre, pero su actitud era positiva, ya que el niño entusiasta iba a ayudar a su papi a reponerse pronto del dolor. Y al igual que a los demás niños, el niño feliz le dijo que se verían en la tierra y que serían los mejores amigos del mundo los cuatro. Después de haber mandado a los tres niños, el piloto cerró la puerta. Entonces el niño entusiasmado grita:
2: espere, señor, falto yo, falto yo. Yo también quiero ir a la tierra. Espere, señor, falto yo, no cierre.
1: Entonces hubo un gran silencio y el piloto le responde: lo siento, niño, pero hoy tus padres decidieron no tenerte.
2: Pero es que yo tenía tantas ilusiones de conocer a mis papis y vieran lo chiquito que soy. Además quería ayudar a mis amigos, porque no quiero que sufran. Es que yo quería nacer.
1: El avión regresó al cielo. Luego se escuchó un suspiro de Dios y se alcanzaron a escuchar las siguientes palabras. Como a veces pueden terminar con las ilusiones de los hijos, cuando es el regalo más hermoso que les doy para poder complementar sus vidas.
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0: Bienvenidos a nuestra siguiente programación. De la música carrilera, este espacio que se da, estas canciones que de pronto evocan recuerdos.
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0: Y bueno, que a mucha gente disfruta todavía aún de estas canciones, ¿no?
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0: Saludamos a toda la comunidad que aún se encuentra acompañándonos aquí en esta emisión.
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0: Y esperemos que todo haya rondado muy bien. Bueno, ya son las 5 y 8 de la tarde. Ya muchos de los que estaban trabajando ya deben estar retornando a sus casas. Ya deben estar caminando hacia la casa. Y bueno, las señoras de la cocina ya deben de estar terminando sus... de hacer los alimentos. O de pronto todavía están pensando qué van a hacer. Hay personas o hay familias que de pronto cenan más tarde, ¿no? Tipo 7, 8. Porque luego la mamá dice, bueno, yo la doy de comer temprano y como a las 9 y anda revolcando por allá las ollas. Y bueno, es un saludo para todos ellos que están aquí en sintonía con nosotros. Deseo acompañarles en esta última hora que me queda ya. Bueno, porque ya también se va acabando el día. Y bueno, yo también tengo que retornar a otras actividades que tengo pendientes por ahí. Y esta va a ser mi última hora con ustedes aquí. Espero que se la hayan pasado súper bien. Espero que se hayan divertido conmigo. Y continuamos escuchando estas canciones que nos llenan. Bueno, a mí me llena un poco de nostalgia, pero bueno, a algunos se les da un placer chévere escucharlos. Continuamos con más música, siendo las 5 y 9 de la tarde.

0: 5:18.
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0: en... Ahí pasaba la canción Jabón de Olor. Los autores son Las Aves Cantoras. Mientras escuchaba la canción me acordaba de una anécdota. Nosotros en algún tiempo, me acuerdo mucho en mi vereda cuando estábamos, creo que era en la escuela, no sé, bueno, yo creo que yo todavía no estaba en la escuela ya, pero recuerdo mucho que hicimos una dinámica de una presentación con esta canción y creo que pues a la gente le gustó mucho, ¿no? Hicimos como la mímica de la canción, fue algo muy agradable. Se hizo en conjunto con niños y también mayores. Y realmente fue un espacio muy alegre y pues fue tanto que hasta ahora me acuerdo mucho los disfraces que nos pusimos para hacer las personificaciones, bueno, y todo el cuento. Ustedes saben, no sé si alguna vez han visto estas mímicas, entonces eso se hizo. Bueno, esos son los recuerdos que me trae esta canción. Y también traemos algunas informaciones con respecto a nuevas convocatorias que han salido por parte de la Universidad del Valle de 2016. En este caso sería para la segunda etapa de este año. Y bueno, vamos a compartir algunas informaciones sobre esta convocatoria. Para aquellos interesados que desean seguir formándose a nivel ya profesional, en este caso es para la Universidad del Valle, para el segundo semestre, ¿no? Entonces vamos a estar compartiendo la información que aquí nos hacen llegar para todos ustedes.

0: Convocatoria número 003, Universidad del Valle 26-2000, bueno, segunda parte, para comuneros del territorio de Jambaló, aspirantes a realizar sus estudios superiores en la universidad, periodo 2026-2. Requerimientos para inscribirse a la universidad. Copia del documento de identidad a color, tamaño normal. Haber presentado el examen del estado ICFES, saber 11, a partir del año 2016. Constancia que lo acredite como miembro activo de una comunidad o resguardo indígena, debidamente firmada por las autoridades ancestrales. La constancia debe incluir el nombre completo y documentos de la identidad del representante legal, la dirección, correo electrónico activo y número telefónico y o celular del resguardo o del representante legal. La constancia debe tener una vigencia no mayor a 3 meses en caso de requerirse. También se nos dice que la documentación requerida, fotografía 3x4 fondo blanco, copia de título y acta de bachiller, correo electrónico del aspirante, preferiblemente Gmail, y número de contacto. Paso 1, se solicita la revisión de condición de expedición como indígena IN en el siguiente enlace. Solicita la revisión de condición de expedición como indígena IN en el siguiente enlace. Bueno, es un enlace de una página web. Y el paso número 2, si la solicitud es aprobada, deberá seguir los pasos que se te indican en el correo electrónico y que son creados para una cuenta si aún no cuentas con una. Llena el formulario de inscripción y revisa y guarda la constancia de inscripción. Para hacerlo, ingresa aquí. Bueno, estos son como rellenos que se hacen desde las páginas web.
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0: Bueno, otra de las solicitudes que se ve aquí es si la solicitud es rechazada, es necesario contar con la constancia de la Junta de Acción Comunal para tramitar el certificado de perteneciente al territorio de Jambaló. Posteriormente, carga los siguientes documentos escaneados. Copia de documento de identidad. Copia de documento de identidad, copia de certificado de perteneciente al territorio y rotulación de casilla. Cabildo Indígena del Resguardo de Jambaló. Bueno, los beneficios que se dan, esta condición de excepción otorga hasta el 4% del cupo que el programa académico oferta para que los aspirantes que se presenten por esta condición compitan entre ellos por dichos cupos.
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0: Además, la inscripción gratuita para los aspirantes que cumplan con los requisitos y carguen todos los documentos de las condiciones dentro de las fechas indicadas en el calendario y les sea aprobada la aplicación a la condición. Una vez usted sea admitida con esta condición, tendrá un descuento del 100% en la matrícula básica para continuar con dicho beneficio en los siguientes semestres. Debe cumplir con los requisitos estipulados en la resolución número 006 del 2027 de enero de 1992, expedida por el Consejo Superior.

Bueno, y por aquí están las fechas de inscripción. Estas fechas de inscripción están para la sede Cali. Y la inscripción por parte del aspirante inicia entre el 29 de abril y el 3 de junio del 2026. Todavía están a tiempo. Solicitud de revisión de documentos en condición de expedición para los grupos poblacionales especiales como aspirantes indígenas hasta el 27 de mayo del 2026. Proceso de admisión. Pruebas adicionales y específicas de admisión para los programas académicos que las aplican entre el 9 y 11 de junio del 2026. Publicación de admitidos. 17 de junio del 2026. Publicación en la web de la información para oficializar la matrícula de los admitidos es el 17 de junio del 2026. Y recepción de documentos de soportes digitalizados a los admitidos para la liquidación de los derechos económicos y la matrícula académica entre el 19 y el 26 de junio del 2026.

Esta información es con relación a la sede en Cali, la sede Univalle Cali. Y más adelante vamos a estar compartiendo otros datos de las fechas límites para las sedes regionales. Continuamos con más música aquí en Voces de Nuestra Tierra 107.4.

Bueno, y ahí pasaba el dueto Buritica con la canción Olvidarte de mí. Tu cariño. Bueno, en esta canción sí ya no tengo recuerdos. Estaba disfrutándola porque creo que es la primera vez que la escucho. Y muy buena, muy buena. Dormida aquí en mis brazos. Bueno, y continuamos con la información de las fechas o de los las fechas límites para las inscripciones a las a la Universidad del Valle. Como había dicho anteriormente, es el periodo 2026-2, o sea, la segunda parte, el segundo semestre del año. Y en este caso las fechas van dirigidas a las sedes regionales. Como, bueno, muchos saben o de pronto otros no, cada sede tiene sus fechas de vencimiento y de registro de los documentos y se manejan por aparte, no todas las sedes tienen las mismas fechas. Entonces vamos a compartir las fechas de las sedes regionales. Proceso de inscripción. Inscripción por parte de los aspirantes entre el 29 de abril y el 3 de junio del 2026. Solicitud de revisión de documentos de condición de excepción para los grupos poblacionales especiales como aspirantes indígenas hasta el 16 de junio del 2026. Bueno, para el proceso de admisión, pruebas adicionales específicas de admisión para los programas académicos de que las aplican el 1 y el 2 de julio del 2026. Publicación de admitidos sería el 10 de julio del 2026. Publicación en la web de la información para oficializar la matrícula de los admitidos el 10 de julio del 2026. Recepción de documentos, soportes digitalizados a los admitidos para la liquidación de los derechos económicos y matrícula académica. En este caso estarían siendo para el 13 y el siendo para el 13 y 14 de junio del 2026. Y bueno, ya la parte final de todo este proceso que se hace ya es la inducción y exámenes para admitidos, que ya son inducciones de facultades y los programas, eso ya es específicamente de pronto en el programa en que tú lograste pasar, ya serían entre el 10 y el 14 de agosto del 2026. 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Y esta es la información que nos llega, bueno, desde la Universidad del Valle. Las convocatorias que se están haciendo, bueno, para las personas que de pronto quieran seguir avanzando en sus estudios profesionales. Y bueno, para las personas que quieran más información pueden acercarse al núcleo de educación. Y pueden pedir estos documentos, si son documentos que se les pueden entregar o si no, también pueden acercarse aquí a la emisora comunitaria y también pues pueden venir a revisar los documentos que nos dejan aquí para que ustedes, bueno, estén al tanto de este proceso que se está iniciando. Como les decía yo, todavía tienen tiempo y todavía tienen plazo para realizar el proceso de adquirir los documentos necesarios y aprovechar estas oportunidades que se nos dan. Continuamos con más música en Voces de Nuestra Tierra, acompañando a toda la comunidad en la tarde de hoy, 5:43 de la tarde.

0: Bueno, y después de escuchar estas canciones que desfilaron hoy en esta tarde, en esta horita de la sección de carrileras, yo ya me voy despidiendo. Estoy muy agradecida con toda la comunidad que estuvo acompañándonos el día de hoy.
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0: Con todos aquellos que estuvieron escuchándome, espero que se hayan divertido mucho, espero que ya la hayan pasado muy agradable conmigo. Entramos desde las 2 de la tarde y bueno, ya vamos cerrando un día más, una hora más de programación. Y más adelante vamos a continuar con la programación del espacio de Nasayugwe, donde nos acompaña el compañero Arbey.
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0: Y yo ya me voy despidiendo de todos ustedes. Muchas gracias por estar en sintonía conmigo. Muchas gracias por dejarme entrar en cada una de sus casas, acompañarlos en las diferentes actividades en las que se dedican a hacer día a día. Y espero que se hayan, como siempre digo, divertido conmigo, se hayan sentido muy bien. Y esperamos encontrarnos en una próxima ocasión. Mi nombre es Esther Tenehuel y fue un gusto y un placer acompañarte en esta tarde de hoy. Nos estaremos escuchando en una próxima ocasión y hasta luego, chai, chai, chaito, chaito, que estés muy bien o que esté muy bien.

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1: A continuación,
2: adultitis.
1: Una enfermedad que afecta la mente de las personas adultas. Las personas adultas dicen:
3: no, no y no.
1: Pero...
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